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5: Este fin de semana, el senador con licencia Armando Ayala Robles estuvo en Tijuana, en la lanzadera del transporte público de las 5 y 10, para compartir con las y los usuarios los avances de la cuarta transformación y llevar su mensaje directamente al territorio.
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5: El Instituto de Planeación de Desarrollo Municipal de Tecate invita a la comunidad a participar en la séptima sesión ordinaria de los Comités de Participación Ciudadana, un espacio de diálogo que fortalece la participación de las y los tecatenses en el seguimiento de las acciones del gobierno de Tecate. Las sesiones se llevarán a cabo del 17 al 26 de agosto, de acuerdo con el calendario establecido para cada comité.
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5: Los medallistas de los Juegos Paralímpicos París 2024, Ángel Camacho y Jesús Gutiérrez, fueron los protagonistas de la tercera jornada de la Serie Mundial de Paranatación México 2026, que se realiza en el Centro Acuático Metropolitano de Zapopan, Jalisco, al conquistar las medallas de oro en sus respectivas pruebas.
4: Para RCE Noticias, Luis Daniel Rodríguez.
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6: El senador con licencia, Armando Ayala Robles, encabezó una asamblea vecinal en la colonia Villas 7 de Ensenada, donde se reunió con alrededor de 200 personas acompañadas de la líder Alejandra Arreola. 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

Ah, sí. Sí, así es. ¿Quieres salir al aire, mijo, para que saludes a tu gente? ¿Cómo? No, pues yo no.

0: Micaela Sotelo Castro, a Gabriela Rodríguez, a Isabel Echeverría, a María Magdalena, a Balbina Robles, a también a Irma...
1: Irma Leticia.
0: Irma Leticia Núñez y a su marido, su esposo.
1: Sí.
0: También a Ray Herrera, Leo Vázquez, Víctor Velázquez, Adrián Ortiz, Marcelino de Chiapas y también a Ramón Flores. Y también, o sea, mandamos un saludo a, al señor de los químicos que anda caminando por ahí.
1: Al de los químicos, ya lo había borrado de la lista.
0: Ya lo había borrado, bueno, pues está bien. Entonces, él está escuchando ahorita, va a decir, ¿cómo que me borraron? Hasta quería su nombre, ¿no?
1: Oye, Martita Madrigal.
0: Las abuelitas, Rafael Madrigal, ah, sí, Martita Madrigal. Y a Rafael, ¿qué es? Rafael Amaral.
1: Rafael Amaral.
0: Rafael Amaral.
1: ¿Y a tu hermano del alma?
0: Sí, José Félix. José Félix, el de Camino Verde. Aquí tiene dos plantas. También al señor Manuel Zamora, de allá de Ejido Colima, por Valle Mexicali. Sí, pues algún, también a la señora Silvia Félix, Carmen Morales, también a la señora Marta Arreola, que también escucha por el Panamericano. Ajá. Y otro señor que se llama Humberto de la Colonia Morelos. Humberto de la Colonia Morelos y otro señor que está aquí en la colonia, algo que todavía no recuerdo el nombre, se me olvidó, hace rato me lo dijo. Y le mando muchos saludos a los de Hidalgo. Hidalgo, Morelos, Florido, Terrazas, El Niño y también la colonia Rojo Gómez. Todas las colonias me hablan, pero pues es que para recordar todos los nombres es imposible.
1: Bueno, pero pues ahí está. Ya te aventaste pues prácticamente toda la cartita como debe de ser.
0: Así es, ya te ahorré el trabajo.
1: Ya me ahorré. Oye, pero ¿yo por qué?
0: No, pues es que no hay cosa más bonita que darlo en vivo y a todo color y que la gente sepa que uno tiene un poquito de memoria para recordar todos los nombres de nuestros amigos. ¿Eh?
1: Muy bien.
0: Pues así, Me hizo falta, Leo Vázquez, el señor de Zacatecas.
1: Wenceslao.
0: Wenceslao. ¿Y el señor de la Libertad?
1: Leo Vázquez.
0: ¿El señor de los Alacranes?
1: ¿Eh?
0: ¿El señor de los Alacranes?
1: Juan Quiñones.
0: Juan Quiñones, el señor de Rosarito, que no me recuerdo el nombre. El de Rosarito. Miguel, ¿qué?
1: El de Rosarito.
0: Miguel García, ¿no?
1: No, Miguel García. Don Miguel es del Cañón Johnson. El de Rosarito es don Pedro Moreno.
0: Pedro Moreno, anda. Un saludo para todos ellos, porque todos ellos escuchan la radio. Yo no le mando saludos a los que no escuchan, porque pues para qué, si no lo escuchan.
1: ¿Vas a regalar camisetas o cachuchas, algo así?
0: Oye, te habla también este señor, ¿cómo se llama? El que vive cerca de una guardería. Felipe Rodríguez.
1: Felipe Rodríguez, exacto. Sí, vive a un lado de la guardería, ahí en la Avenida de los Charros.
0: Ey, la guardería.
1: En la mesa.
0: Así es.
1: ¿Está bueno?
0: Ahí está, y te encargo la canción esa que se llama Deténgase, señora.
1: Deténgase, señora, con los Cardenales de New Lion. Ok, claro que sí, mi querido Rosalino.
0: Ahí está.
1: Pues qué bueno que estás descansadito y todo.
0: Muchas gracias por darme la oportunidad de sacar los saludos en vivo. Y también de paso a saludar a la señora María Magdalena.
1: Perfecto.
0: Ok.
1: Muchas gracias. Vale.
0: Mucho, que Dios me lo bendiga. Hoy salgo, mañana regreso.
1: Perfecto, muy bien. Pues mucha suerte. Pues, cuídate mucho. Bendiga. Bueno, pues ahí está Rosalino Álvarez. En vivo y en todo color, enviándole saludos y deseándole lo mejor a todos y cada uno de los radioescuchas. Y bueno, pues mi nombre es Fernando Fernández, ya estábamos en Añoranzas, ya se dieron cuenta, Añoranzas Norteñas de este lunes 17 de agosto del año 2026. Iniciamos una semana más de labores y le damos la más cordial de las bienvenidas a toda la gente que nos sintoniza aquí en Tijuana, en todas las colonias de Tijuana, en los fraccionamientos. A toda la gente que va por ahí en la vía rápida, que va a hacer fila para ir al otro lado, no sé a qué, pero pues algunos de ustedes estarán haciéndolo. También a toda la gente que nos sintoniza ya en el puerto de Ensenada, un saludo muy afectuoso en Rosarito, en Tecate y en La Capirucha, allá en Chicali, Mexicali, Baja California, reciban un saludo muy afectuoso. Sur de California, bueno, pues también. Tenemos por aquí, ¿qué tenemos? comerciales, exactamente. Vámonos a un corte y cuando regresemos tenemos a los Cardenales de Nuevo León. Deténgase, señora, es lo que vamos a escuchar en unos momentos.
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1: Deténgase, señora, con los Cardenales de Nuevo León. Esta es la petición de Rosalino Álvarez.

Vámonos en caballo de Hacienda. Después de haber escuchado a estos cardenales de Nuevo León, vamos a llevarles a ustedes la música de los Tucanes de Tijuana. Pero antes déjeme decirle que los Padres de San Diego están jugando. Por eso no estamos enlazados allá con la grande en Mexicali. Allá nos están escuchando en estos momentos a través de redes sociales, a través de nuestra aplicación. Los Mets de Nueva York le están ganando a los Padres 2-1. Las dos carreras de los Mets las lograron en la mismísima primera entrada, y la carrera de los Padres la anotaron en la segunda entrada. Así es que desde la segunda entrada están con la pizarra 2-1 a favor de los Mets de Nueva York. Están jugando allá en Nueva York y están cerrando la octava entrada. Así es que los Padres solamente van a tener una oportunidad en la novena entrada para tratar de darle la vuelta al marcador. Al menos empatar para forzar entradas extras. Bien, pues dicho esto, pues yo les decía a ustedes que tenemos por aquí a los Tucanes de Tijuana. ¿Por qué? Porque nuestro buen amigo Víctor Ramos, el original, exactamente, el original Víctor Ramos de allá de Ojo de Agua, quiere escuchar a los Tucanes. Con mucho gusto le vamos a enviar esto que dice 6 pies boca abajo.

Bien, pues ahí está la presencia de los Tucanes de Tijuana con 6 pies boca abajo. Nos solicita Ramón Flores una canción que nos dice, pues no sé quién la canta. Pero ¿cuál es el título? No, pues no sé tampoco. Ah, pues está suave. Debe de estar todo en esa canción. Luces de la ciudad me la ganaron. Y pues las únicas luces de la ciudad que yo veo aquí, pues todavía no se prenden porque todavía no es de noche. Luces de la ciudad, aquí encontré algo, pero necesito darle una revisadita. Sale, le vamos a dar una revisadita antes que otra cosa, mi querido Ramón Flores, para que esto funcione. Bien, pues tenemos por aquí un saludo para don Guadalupe Cortés, allá en la Colonia del Río. Don Guadalupe, aquí tiene su canción. Don Guadalupe, allá en la Colonia del Río, dice, estoy ya marque. Pues es que estaba Rosalino, pues tiene que aventarse el rosario. Y ya que termina, pues entonces, sí, ya fluyen las llamadas. No, no es cierto, para nada. Gerardo Reyes anda por aquí, esto es ¿Dónde caigo?

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4: 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Como parte de los esfuerzos para fortalecer la promoción turística de Ensenada y difundir la importancia de la industria de cruceros en la región, la Secretaría de Turismo de Baja California y Hutchison Ports ACB coordinaron una visita especial a bordo del crucero Carnival Firenze. La actividad reunió a representantes del sector hotelero, tour operadores, guías turísticos, integrantes del sector pesquero, así como autoridades y funcionarios gubernamentales, quienes tuvieron la oportunidad de conocer de primera mano la operación de la terminal de cruceros y la experiencia que ofrece una de las embarcaciones más recientes de la flota de Carnival Cruise Line.
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4: Como parte del programa de recuperación de espacios públicos, el gobierno de Ensenada ha realizado jornadas de limpieza, mantenimiento y mejoramiento en 158 espacios comunitarios con el retiro de 214.400 kilogramos de basura y maleza en lo que va del presente año. La presidenta municipal, Claudia Agatón Muñiz, destacó que estas acciones son impulsadas por la Subdirección de Prevención del Delito de la Dirección de Seguridad Pública Municipal, con el apoyo de servicios públicos y la participación de vecinas y vecinos de distintas comunidades.
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4: El exfutbolista uruguayo y actual entrenador del mexicano Tijuana, Washington Sebastián Abreu, es una de las opciones que maneja Nacional para reemplazar a Jorge Brava como director técnico.
6: Para RCE Noticias, Luis Daniel Rodríguez.
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12: Aquí en Añoranzas Norteñas son las 6 de la tarde con 35 minutos. Con la entrada inusual que tuvimos este día, creo que olvidé dar el número telefónico, creo que sí. Bueno, pues eso no importa. 664, bueno, sí importa. 664-686-3670. Yo mismo me pregunto, yo mismo me contesto. Yo mismo, ¿tú qué crees? No, pues sí. Ok, muy bien. 664-686-3670. ¿Nos quiere enviar un mensaje de WhatsApp? Hágalo también, con mucho gusto. Lo vamos a leer o lo vamos a escuchar, según sea escrito o en audio. Bien, pues tenemos por aquí algo que nos envió por WhatsApp precisamente nuestro buen amigo Ventura García, que va llegando del trabajo. Dice, pues aquí llegando del trabajo, gracias a Dios. Ánimo, claro que sí, mucho ánimo. Ventura nos pide una canción con Los Invasores. Esto es La Vieja Banca.

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0: Sale, hasta luego, cuídese. Bueno, pues tenemos por
1: aquí. El volumen.
0: ¿Qué andan? No, ya andan ahí los estos comerciales queriendo hacer de las suyas. Pues fíjense que no, y es más, ni siquiera les voy a hacer caso. Tenemos un saludo para nuestro buen amigo Ramón Flores, que bueno, pues ya les comentaba que nos pidió algo que dice Luces de la Ciudad. Me la ganaron, pues no, ya le estuve buscando ahí y las únicas luces de la ciudad aparecen con unos vatos ahí raperos y luego otra que viene siendo un cover. Pues fíjese lo que son las cosas, me encontré el cover de la canción de Petula Clark, Downtown. Anaís la canta y resulta que se llama Luces de la Ciudad. Fíjese nada más, Downtown en español. Bueno, de todos modos, tenía su backup nuestro buen amigo Ramón Flores y el backup era Pancho Barraza. Así es que con mucho gusto lo vamos a complacer con una rolita con Pancho Barraza. Esto es Mi Enemigo el Amor.

0: Mi enemigo, el amor, es lo que nos acaba de cantar nuestro buen compa Pancho Barraza para toda la raza. Muy en especial para don Ramón Flores, que se encuentra ya en Pórticos de San Antonio. Bien, pues, ¿qué tenemos por aquí? Tenemos, ya son 15 para las 15 para las 7. Así es que ya lo sabe, compadrito. Ya son 15 para las 7, ya lo sabe, compadrito. Vámonos a una pausa.
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Bueno, pues estas fueron las casas de madera aquí en 1420. Esta se fue hasta Santiago de Jamiltepec, allá en Oaxaca. Adrián Ortiz se encuentra por allá en los 400 laborales y bueno, pues está como siempre, al pie del cañón de la programación de 1420 de estas añoranzas norteñas. Y bueno, pues su gran ídolo, su intérprete predilecto es Ramón Ayala. Un saludo, Adrián. Un abrazo fuerte. Bien, pues tenemos por aquí a los Tigres del Norte. ¿Por qué? Pues porque resulta que Micaela nos habló de ya del Santa Fe, que va llegando, que andaba por allá en las 5:10 y que pues se refrescó y ahorita quiere escuchar a los Tigres del Norte para enviarle un saludo única y exclusivamente al gordito amigajonadito. Para él nada más, para nadie más. Así es que Micaela, ahí te van los Tigres del Norte con esta carta abierta.

Bien, pues los Tigres del Norte, aquí con esta carta abierta hasta Santa Fe, donde se encuentra Micaela. ¿Qué tenemos por aquí? Oiga, don Miguel García nos habló allá del Cañón Johnson y quiere, nos dice que escuchó detenidamente la carta que leyó, los saludos que envió Rosalino, y quiere enviarle un saludo muy afectuoso de retacha a Rosalino. También un saludo para las abuelitas Belia y Esperanza allá en la colonia Alemán, un saludo muy afectuoso. Y bueno, pues tenemos por aquí la presencia de los Alegres de Terán. Esto es El Soltero. Vamos a ver si esta es.

Bien, pues ahí está. Espero que haya sido la canción que nos solicitó don Miguel. Espero que sí. ¿Qué tenemos por aquí? Quien nos solicitó una rolita, no lo va usted a creer, con Leo Dan, es Juan Carlos Ramírez. Y la vamos a poner, ¿por qué? Pues porque es ranchera, exactamente. Ustedes deben de recordar que Leo Dan también se aventó, no sé si habrán sido un par, pero sí, sí sacó por ahí música con mariachi. Así es que vamos a complacer a Juan Carlos Ramírez, quien vía WhatsApp nos solicita, ¿qué será? Una canción ranchera en la voz de Leo Dan.

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1: Aquí en Radio Ranchito, en estas añoranzas norteñas, son las 7 ya con 4 minutos. Ya entramos de lleno a la segunda hora de este programa. Y tenemos por aquí un saludo para nuestro buen amigo Ray Herrera. Estábamos comentando, Ray y un servidor, del fallecimiento del lanzador Tommy John. Tommy John, usted de alguna forma, que está relacionado con el béisbol, que le gusta el béisbol y todo esto, pues ha, en muchas ocasiones, ha escuchado que a tal o cual lanzador le hicieron una operación en el brazo de lanzar, sobre todo, y que le denominan la cirugía Tommy John. Así se le puso exactamente, porque él en el por allá en el 75, 1975, él era lanzador de los Dodgers de Los Ángeles en ese momento, y pues tuvo problemas con los ligamentos del brazo de lanzar. Él era zurdo y resulta que lo operaron, y el procedimiento fue como un procedimiento experimental en el cual el ligamento lo reemplazan. Exactamente, el ligamento del brazo lo reemplazan, lleva cierta rehabilitación y todo esto, y vuelven a lanzar sin ningún problema, ¿no? Pero había cierta duda, porque fue algo experimental. Pues fue tal el éxito que este canijo regresó a armarla en grande después de varias temporadas en las cuales había estado con Medias Blancas de Chicago, con los Indios de Cleveland y todo. Y bueno, pues regresó con los mismos Dodgers de Los Ángeles y regresó a ganar 21 partidos, regresó a ganar 21 juegos. Después, como agente libre, se fue a los Yankees de Nueva York, y ahí en un par de ocasiones también ganó 20 juegos o más. O sea, es un lanzador, fue un lanzador que estuvo, valga la redundancia, lanzando hasta... Y digo lanzando porque una cosa es ser lanzador, otra cosa es ser tirapiedras. Y él no era un tirapiedras, él era un verdadero lanzador, un verdadero pitcher. Entonces, él, al regresar y todo esto, lo hizo hasta los 46 años de edad. Tuvo gran éxito en todos los aspectos. Logró iniciar 700 partidos. Así es. Lanzó la friolera de 4,710 entradas. Fíjese nada más. Y completó 162 juegos. Él completó en su carrera. En estos días...

pues ¿cuántos completan? ¿Dos? ¿Tres? ¿En una temporada? ¡Todos los pitchers! No nada más uno, ¡todos los pitchers! Todos los tirabolas son, complementan solamente dos o tres partidos, todos en la Liga Americana, Liga Nacional. Estoy hablando de todos los cuerpos de lanzadores. Dos o tres juegos nada más completos es lo que vemos durante la temporada. Anteriormente, bueno, pues era un caso normal que un Juan Marichal o un Steve Carlton o un Bob Gibson o un Ferguson Jenkins lanzaran 28 partidos, 30 partidos, vaya, 30, que hicieran 35, 36 partidos y que terminaran completos 28, 30 encuentros de esos 35 que iniciaron durante la temporada. Pero bueno, esa es la situación. Tommy John falleció el pasado sábado. Y bueno, pues tenía 83 años de edad. Y bueno, pues no podíamos dejar pasar la oportunidad de hablar de alguien que ganó 288 encuentros en su carrera y que fue un extraordinario lanzador antes de la operación y después de la misma. Y bueno, precisamente a partir de la operación que le hicieron, se creó un parteaguas en el béisbol de las grandes ligas, ya que ahora pues hay cirugías Tommy John a raudales, a cada rato hay 8 o 10 operaciones de este tipo por temporada, no le estoy hablando nada más cada determinado tiempo, no, por temporada. Entonces, pues bueno, ahí está el palmarés de este gran lanzador Tommy John, que bueno, también estuvo por ahí una temporada con Atléticos de Oakland, un par de temporadas con los Serafines de California y regresó a los Yankees de Nueva York para cerrar su carrera a los 46 años de edad. Descanse en paz el gran Tommy John. Bien, pues Ray Herrera con un saludo para las abuelitas, quiere saludar a las abuelitas, al hombre de allá de la montaña, Víctor Velázquez, también a Rosalino Álvarez le quiere enviar un saludo, a David Ortiz, a Leo Vázquez allá en la Colonia Libertad, en Zacatecas también, a Wenceslao, un saludo muy afectuoso, y a toda su clica de allá de la Colonia Independencia. Y bueno, pues al que le venga el saco, que se lo ponga, les envía una cancioncita que lleva por título, ese es una polquita con la banda R15, esto es Arreando la Mula.

Arreando a fulanito, usted le pone el nombre, exactamente, arreando a la mula, es el título de la canción que de esa instrumental que nos interpretó la banda R15. Está muy buena la rolita esta. ¿Qué tenemos por aquí? Son las 7:13. Antes de irnos al corte, exactamente, ¿qué le parece a usted si escuchamos a Mercedes Castro? ¿Le parece? Ok, vamos a escuchar a Mercedes Castro para enviarle un saludo muy afectuoso a Ponciano y a su esposa Lucy Orozco allá en Villa Floresta. Reciban este saludo afectuoso. Y bueno, la canción que por cierto eran de las favoritas de los papás de Ponciano, es con Mercedes Castro, La Tercera Carta. Vamos a escucharla.

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10: Son las 7:20 ya aquí en 14:20. Vamos a escuchar a nuestro buen amigo Víctor Velázquez. Vamos a ver qué es lo que nos solicita, quién envía saludos. Y con mucho gusto lo vamos a complacer. ¿Qué onda, Vic?
11: Buenas tardes, Fernando. Habla Víctor Velázquez. Oye, pues un saludito ahí para todos tus radioescuchas, ¿verdad? Que ya se reportaron, Rosalino, ¿verdad? Y a ver si me puedes poner, por favor, tu nuevo cariñito con el dueto Dos Rosas. Ajá. Y pues saludos para todos tus radioescuchas, hasta donde llegue la señal. Y pues aquí te sigo escuchando en Otay. Que tengas buena tarde a todos. Bye.
10: Bueno, pues vamos a escuchar entonces a este dueto Dos Rosas con algo que esto que nos solicitó nuestro buen amigo Víctor Velázquez. Servido, Víctor.

más, yo por un momento pensé que andaba por acá cerca la ambulancia, pero no, para nada. Déjame decirle que tenemos por aquí un saludo, no se ría, cálmese, tenemos un saludo para nuestro buen amigo don Francisco y también para María Sandoval, su esposa. Don Francisco y María Sandoval, que se encuentran allá en el cajón de California. Y bueno, pues hasta aquello rumbo se va esta cancioncita que nos solicitan con Ramón Ayala y sus Bravos del Norte. Esto es Tu Desconfianza.

Tu desconfianza es lo que nos acaba de interpretar Ramón Ayala y todos sus bravos del norte, no nada más uno, todos, cada uno de ellos. 81 años cumplió hace unos días don Ramón Ayala. Bien, pues son las 7:27 minutos. ¿Qué tenemos por aquí? Ah, nos pidió una canción don Benjamín Zamora con el dueto Azteca. Amorcito norteño. Pues yo busqué y busqué al dueto Azteca con el amorcito norteño y pues no, nunca apareció y nunca ha aparecido y le estuve buscando por todos lados. La cosa es que sí apareció un amorcito norteño, pero no fue con el dueto Azteca, sino con el dueto Río Bravo. Así es que a don Benjamín Zamora allá en el Pípila le vamos a enviar esta cancioncita, espero sea de su agrado, con el dueto Río Bravo, Amorcito Norteño.

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4: Logra la policía de Virginia la detención de un joven de 19 años en relación con un tiroteo. Ocurrió que dejó 5 personas heridas. Nadie falleció en el incidente, aunque una de las víctimas sufrió heridas críticas, aseguró la policía del condado de Chesterfield. Sospechosos de participar en el saqueo de una tienda AutoZone en Los Ángeles. Al menos 16 personas son buscadas por las autoridades, informó el departamento del sheriff del condado de Los Ángeles. El huracán Lala se debilitó a tormenta tropical, dejando un muerto, daños en viviendas y abundantes lluvias, y castigaba con fuertes vientos las islas de Hawái. La persona fallecida ocurrió en la Big Island en un accidente de auto a causa del huracán, informó el gobernador de Hawái, Josh Green. Con el propósito de mejorar las terminales aéreas, así como para mejorar la seguridad y fortalecer el sistema de aviación de California, cerca de 109 millones de dólares se invertirán en la modernización de la infraestructura en 51 aeropuertos de California, anunciaron los senadores Alex Padilla y Adam Schiff. Esta es la voz de Marcia Enciso desde San Diego.
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1: Bien, pues seguimos adelante con estas añoranzas norteñas. Faltan 25, 24, ya acabo de cambiar el reloj. 24 minutos para que sean las 8 de la noche. Así es que todavía tenemos tiempo para algunas rolitas más y algunos saluditos. Con mucho afecto saludamos a María Ramírez, que se encuentra por allá en el reacomodo. Está en este momento pues reacomodándose en su sillón favorito para estar a gusto y poder escuchar a don Antonio Aguilar. ¡Órale! Antonio Aguilar, para beneplácito de Víctor Velázquez. Claro que sí, él nos viene a cantar Ranchero Afamado. Ahí te va, María.

Bien, pues ahí está el ranchero afamado, que bueno, pues todos pues no lo conocimos, sino que también conocemos la versión con Francisco Avitia, el charro, claro que sí, el charro Avitia. Pero bueno, tenemos por aquí, ¿qué tenemos? Ah, tenemos un saludo para el señor García, exactamente el señor García allá en el fraccionamiento Soler. Y también para Amparito García y para Jesús Rodríguez, un saludo muy afectuoso allá en el Soler. Tenemos por aquí una rolita que nos solicitó el señor García, con Chelo. Así es que vamos a escuchar esto que es La Lámpara. Órale.

Órale, Chelo, muy bien, perfecto. Tenemos por aquí un saludazo para Martita Madrigal. Exactamente, Martita Madrigal y todas sus amistades de por allá de las cinco esquinas, por aquellas colonias, Linda Vista, el Alemán, por todos estos lugares. Y bueno, pues Martita, le vamos a enviar una cancioncita. Exactamente, esta cancioncita. Pues es con el Zaguaripa y esta cancioncita también se la vamos a enviar a las abuelitas de allá de la colonia Alemán. Con mucho gusto les vamos a enviar esto que dice El Cachanilla. ¿Qué tal? El Cachanilla con Gilberto Valenzuela. Órale. Órale, Gilberto, échale.

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0: Aquí en 1420 faltan 10 minutos para que sean las 8 de la noche. ¿Ganaron los Padres o perdieron? Perdieron 2-1. Perdieron los Padres allá en Nueva York frente al equipo de los maletas de los Mets de Nueva York. Vaya equipo tan malo, ¿no? Y digo malo en el buen sentido de la palabra, porque hubo una inversión impresionante. Le inyectaron millones, ya tienen varias temporadas inyectándole millones de dólares a este equipo, contratando jugadores a diestra y siniestra, y nada. El equipo está jugando 12 juegos abajo de 500. La verdad es que eso es un chorro. Pero bueno, un tropiezo tuvo por ahí el conjunto de los Padres, que sigue jugando buena pelota en esta ocasión. Un duelo de lanzadores, 2-1 a favor de los Mets sobre San Diego. Bien, pues tenemos por aquí un saludo para Teresita Avitia. Teresita Avitia es la sobrina, la sobrina del Charro. Exactamente, del Charro Francisco Avitia. Así es que le enviamos un saludo muy afectuoso y también le enviamos esta máquina 501 con el Charro Avitia.

0: Máquina 501 es lo que nos acaba de cantar el Charro Avitia, claro que sí. Bien, pues vámonos rápidamente, tenemos chance de un par de cancioncitas, así es que con mucho gusto vamos a complacer a nuestro buen amigo Leo Vázquez. A ver, Leo, ¿qué ondas contigo?
1: Carlita, buenos días, hablo su amigazo del Zacatecas. Por favor, una canción muy bonita con los internacionales de Durango. Se llama Peña del Fierro. Gracias, Carlita. Bendiciones. Dios me la cuide y me la bendiga. Y le doy mucho trabajo en Radio Ranchito para seguir escuchando. Gracias.
0: Me equivoqué, oiga.
1: Fernando, buenas tardes.
0: Sí, claro, tu amigo que sí, Zacatecas se reporta. Puse por aquí un audio de nuestro buen amigo de hace muchos días. Sí. Creo que desde el sábado. No, aquí me jugó una mala pasada aquí el WhatsApp. Pero aquí está. ¿Qué ondas, Leo? Ahora sí, échale.
1: Amigo Fernando, buenas tardes. Habla su amigazo del Zacatecas.
0: Eso.
1: Un saludo para mi amigo Rosalino Álvarez, Juan Limón, Juan Quiñones, Wenceslao, mis abuelitas, mi nieto Oño. Quiero, por favor, con los hermanos Banda, una canción bonita que se llama Huizachito. Gracias, Fernando. Bendiciones.
0: Ahí te va.

Está bueno. Sale igualmente. Bien, pues tenemos que ya solo quedan 2 minutos para que sean las 8 de la noche. Ya, ya nos vamos, ya se acabó esto. Nos habló Micaela y nos dijo que si le podemos poner la canelera. Pues no, para empezar, no, o sea, no. Para empezar, no hay tiempo. Y para continuar, la canelera dura 5 minutos, nada más y nada menos. Y no tenemos tiempo. Así es que vamos, vaya, no tenemos tiempo porque tenemos que complacer a nuestro buen amigo Juan Quiñones, que se encuentra ya en los Alacranes. Y que, bueno, pues quiere enviarle un saludito a Magda. Exactamente, a Magda ya en el Nuevo Milenio, a nuestro buen amigo también Wences y a Leo Vázquez, un saludo muy afectuoso de parte de Juan Quiñones. Y bueno, pues le vamos a enviar ya para finalizar. Yo me despido hasta mañana en punto de las 6 de la tarde. Los espero en otro show más, así como si fuera muy... Otro programa más, pues, otro espacio musical de 2 horas de añoranzas norteñas en punto de las 6 de la tarde. Pásela bien, hasta mañana. Ah, él es Lalo Mora. Me refiero.

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8 de la noche con 7 minutitos y de esta manera damos inicio a esta hora dedicada a bailar, a gozar, a disfrutar la noche porque es lunes, pero también los lunes se baila, gente. Con la Negra Tete tenemos que bailar. Un saludito para mi gente chula que me escucha a través de la doble X en Radio Ranchito, ahí en la Vía Tijuana. Y para mis cachanillas a través de la grande de Mexicali 1050.

Nos enlazamos ahora, tuvimos en la mañanita béisbol, no tuvimos acá amor eterno, pero aquí seguimos, ya saben, al pie del cañón disfrutando y cerrando bien la noche como se debe. Así que pónganse cómodos, recibo sus llamaditas y sus mensajitos al número en cabina 646-178-3979. Va de nuevo, 646-178-3979. Así que ya saben, les tengo acá la línea abierta y el WhatsApp para ver con qué vamos a bailar en esta linda noche. Vamos a aprovechar este ratito que tenemos. Así que por mientras vamos iniciando con esto que es Amor Eterno, pero diferente, pues, diferente. Así que súbanle.

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8 de la noche con 23 minutitos. Y nos va avanzando la noche. Ya estamos un poquito, bueno. A ver, nos quedan. Ay, gente, listo. Es que no me escuchaba. No me escuchaba, pero bueno. Oigan, mi gente chula, ya empecé a recibir sus llamaditas. Y por ahí un saludito a mi bella Tere que ya se reportó. Dice que ya llegó, ya nos volvió a sintonizar. Muy bien, no les quiero poner tachita, mi gente. Bella y chula de Ensenada, claro que sí. Pero oigan, ¿qué les parece si seguimos bailando? Porque no nos queda mucho tiempo. O sea, no nos queda mucho tiempo. Así que no lo vamos a echar a la basura. Vamos con esto. Mira, bueno, primero, Tere, si me estás escuchando, tú me pediste Vuelve mi amor. Yo encontré Amor regresa. No sé si es la misma, igual con los Askis, pero esperemos que sí. Si no, echen una llamadita, un mensajito y ahorita nos arreglamos. No te preocupes. Esto es los Askis con Amor regresa en La Rancherita

0: 10. 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
7: Los Padres de San Diego blanquearon 5-0 a los Guardianes de Cleveland para amarrar su tercera serie consecutiva y conseguir su victoria número 17 en los últimos 22 partidos. Con una gran labor monticular de Casey Mize y cuadrangulares solitarios espalda con espalda de Luis Rengifo, Gavin Sheets, Jacy Bowen y Jake Cronenworth, la novena californiana demuestra que atraviesa un momento excepcional. Los Frailes vuelan alto. Los Cholos de Tijuana vencieron al Cruz Azul, pero la nota principal la dio en los banquillos Sebastián el Loco Abreu. Previo al partido sonó con fuerza una oferta para llevarlo a dirigir al Nacional de Uruguay. Sin embargo, tras el silbatazo final, el estratega despejó las dudas al señalar: "Hay sueños que quiero cumplir, pero para todo hay momentos", confirmando por ahora su permanencia en la frontera. Histórico boleto olímpico. Con la estelar Diana Flores al frente de la selección mexicana femenil de flag football, aseguró su presencia en Los Ángeles 2028 tras vencer a Gran Bretaña 20-19 y colgarse la medalla de bronce en el Mundial de Alemania. El tochito nacional brilla rumbo a la máxima justa deportiva. Las Águilas mandan con autoridad. El América se afianzó como el líder invicto de la Apertura 2026 tras golear 3-0 al Atlético de San Luis. Pese a las rotaciones del técnico Guillermo Almada, el brasileño Rafael Veiga abrió el marcador al minuto 25, seguido por los tantos de Óscar Perea y del juvenil Diego Arriaga en la segunda mitad. Con este resultado, los azulcremas llegan a 10 unidades en la cima, mientras que los potosinos hunden su crisis en el fondo de la clasificación. El fin de una era se acerca en el fútbol mundial. En una reciente entrevista con la revista Vogue, Cristiano Ronaldo confesó que esta temporada será muy probablemente la última de su carrera profesional. El uso que concluirá su vínculo con el Al-Nassr en julio del 2027, a los 42 años y a tan solo 30 goles de alcanzar la histórica cifra de los 1000 tantos, aseguró que ya tiene planeado su futuro lejos de las canchas, tras 25 años. Años de sacrificios, a disfrutar al máximo los últimos destellos del bicho. 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

5 minutitos para que nos den las 9 de la noche y me toca despedirme de mi gente chula. Me toca dejarlos, pero no se me preocupen que mañana regreso. Bueno, ya por la tarde noche, porque también mañana tenemos béisbol, mañana juegan los Padres de San Diego. Entonces nos vamos a ver hasta la segunda hora de Éxitos Gigantes. Así es, porque la previa, igual les aviso, por si lo quieren apuntar por ahí, previa 3:45 y el primer lanzamiento del juego a las 4:10. Así que ya saben, mi gente, muy truchas, acompáñenme también a disfrutar del juego. El día de hoy estuvo muy bueno. El marcador no nos favoreció, esperemos que mañana el resultado sea otro. Pero bueno, yo los espero mañana, igual para cerrar la noche, cotorreando, disfrutando. Un abrazo para mi gente chula de Tijuana que me escucha a través de la WX Radio Ranchito. Y para mis cachanillas desde la grande de Mexicali 1050. Para mi bello puerto les mando un besote y un abrazo. Yo soy Ani Moreno y regreso el día de mañana con ustedes para disfrutar de más música, de más rancherita. Me despido con esto que es Todo Me Gusta. Porque así debe ser, no todo. Yo soy Ani Moreno y regreso mañana. Bye, bye.

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7: El famoso Huapango Guadalajara de Pepe Guízar fue la primera composición de este autor jalisciense.
8: Guadalajara, Guadalajara.
7: La escribió en 1930 y uno de los primeros en grabarla fue su primo Tito Guízar, el primer charro cantor del cine mexicano.
9: Guadalajara, Guadalajara, sabes a pura tierra mojada.
7: Con el tiempo, Guadalajara se incorporó a la banda sonora de decenas de películas muy taquilleras como Funny in Acapulco, donde la canta Elvis Presley.
10: Guadalajara, Guadalajara. Guadalajara, Guadalajara.
7: Pero la letra de Guadalajara es una bella descripción poética, difícil de frasear y de cantar, que luce mucho mejor en las voces más hermosas de la música vernácula de México.
11: ¡Ay, Colombia!

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Un recorrido por la música popular del siglo XX a través de la obra de nuestras compositoras y compositores. ¡Iniciamos! El programa de hoy estará dedicado al compositor José Antonio Zorrilla Martínez, Moniz, un poeta de la canción romántica, quien nació en Mérida, Yucatán, el 22 de agosto de 1915.

0: escuchemos a su hija Claudia Zorrilla platicarnos de los orígenes de su padre.
1: Sus padres fueron José Antonio Zorrilla Bolio y Eustoria Martínez Hernández. Ellos eran un matrimonio hacendado en Equenero y inculcaron a Moniz, a mi papá, muchos valores morales y humanos.

La infancia de José Antonio Zorrilla fue muy linda los primeros años, y digo los primeros años, él quedó huérfano a los 6 años de edad por parte de su madre. Su papá se quedó con él y después iba de lunes a viernes a Mérida, porque ellos tenían una hacienda muy grande a las afueras de Mérida, para poder estudiar, y él estuvo viviendo con unas tías y con un primo. Él siempre la recordó como algo muy lindo, muy bello. Tanto su padre como sus tíos, sus tías y su primo lo ayudaron a salir adelante en los años más difíciles de la infancia, con mucho cariño, con muchos cuidados. Su primo, a los 6 años, 7 años de edad, él le leía cuentos, La Divina Comedia, que es una obra muy difícil, y se la explicaba paso a paso. Entonces mi papá le dio por la lectura, se hizo muy aficionado a la lectura.

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0: 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De niño, José Antonio le pedía dinero a su padre diciéndole, ¿me das money? Utilizando la palabra en inglés money, por lo que su progenitor empezó a llamarlo Moniz, sobrenombre con el que se le conoció en el ambiente artístico y musical.
1: Desde niño le decían Moniz y hasta el día de que murió se le llamó Moniz. Ese sobrenombre fue muy grande para él y en mi casa se contestaba a casa de la familia Moniz.
2: 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Mi libertad empieza en tierras del Faisán y del Venado. Es mi ciudad natal, dulce tibieza. Canto de una paloma que me besa y beso del que vivo enamorado.
1: Aquí Moniz nos dice que él nació en tierras del Faisán y del Venado, en Yucatán. Qué manera tan bonita de decir dónde nació, que es su ciudad natal. Dulce tibieza, canto de una paloma que me besa y beso del que vive enamorado. Él siempre recordó su tierra.
2: Yo soy Moniz, el niño que solía sentir el alma a veces vieja y sola, cuando mi padre sin temor ponía un blanco en mi cabeza y lo rompía de un tiro con su intrépida pistola.
1: Eso no es poesía, es verdad. No lo imaginaba. Su padre era un magnífico tirador, pues la verdad, sí le ponía un blanco, una copa en su cabeza y la rompía. Yo creo que yo me muero.
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1: Él se describe perfectamente como era.
2: Me fascina el milagro vespertino y me gusta embriagarme con su vino mientras bebo la dicha que se alcanza. Yo soy Moniz. Quisiera ser el mismo si volviera a nacer.
1: O sea, él estaba contento con lo que la vida le dio.
2: Me gustaría ser como soy. Pedazo de un abismo. Verdad sin una gota de eufemismo. Y pedestal de toda rebeldía.
1: Él era rebelde. Hay una canción que tiene preciosa que se llama Rebeldía.
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1: Él fue muy rico y no te digo que fuera pobre, pero él cuando vino a México vivió de su trabajo, no del trabajo de su papá.
2: Mi voz que canta, no canta nada más con mi garganta, sino con todo el corazón que tengo. Yo soy Moniz. Y mi riqueza estriba tan solo en un puñado de ilusiones, en mi esposa que es novia sensitiva, en mis hijos que son mi sangre viva, y en la vida que puse en mis canciones.
1: Él se describe exactamente como fue.

0: En su juventud, José Antonio Zorrilla Moniz se caracterizaba por ser aficionado al deporte. Practicaba el ciclismo y la carrera de fondo. En su natal Mérida, estudió comercio al mismo tiempo que trabajaba como escritor y productor de programas de radio en la XEZ. Claudia Zorrilla nos platica sobre otros pasatiempos que disfrutaba hacer su padre.
1: Cuando él estaba en Mérida, la bicicleta era lo máximo. Se la tuvieron que prohibir porque tenía exceso de ejercicio. Entonces el doctor le dijo, no, una cosa es que te guste la bicicleta y otra cosa es que hagas tanto ejercicio. Él le gustaba mucho montar a caballo, montaba muy bien porque en la hacienda iban del casco de una hacienda a otro en caballo. Él sabía perfectamente manejar un rifle, una pistola. Mi abuelo, José Antonio Zorrilla, fue un gran tirador, un reconocido tirador a nivel internacional, y le enseñó a mi papá el tiro al blanco y todo eso. Él lo que le encantaba era leer. No tienes idea lo que le gustaba. Yo a veces lo veía y le decía, ¿qué haces, pa? Estaba con el diccionario, lo recuerdo y lo tengo yo en mi casa. Y me dice, estoy revisando el diccionario. Y le encantaba, o sea, se ponía, no era de estar en televisión, ni viendo al cine, ni nada de eso. Él le gustaba mucho. Él escribió un verso que describe América de punta a punta. Y cuando lo terminó y ganó el concurso, le preguntaron si él había viajado mucho, porque describe todo. Y dijo, sí, he viajado mucho a través de mis libros. Me encantó su frase, he viajado mucho a través de mis libros. Porque tú viajas, tú conoces, tú todo. Entonces él se documentaba increíblemente. Ese era su pasatiempo, privilegio.
0: Al concluir sus estudios, José Antonio Zorrilla Moniz se trasladó a la capital para probar suerte. Corría el año de 1935 cuando su amigo y paisano Ricardo López Méndez lo ayudó a ingresar a trabajar a la XCW como escritor y productor de programas.

0: José Antonio Zorrilla Moniz unió su talento como letrista al de otros compositores como Javier Ruiz Rueda, José Sabre Marroquín y Miguel Prado, aunque su producción más importante la realizó con Luis Arcaraz y con el músico jalisciense Gabriel Ruiz.
1: Su mancuerna perfecta, y digo perfecta porque así fue, el 70% de su obra fue con el melodista de América, Gabriel Ruiz Lalinto, pero tuvo con Alfonso Esparza Oteo. Con Alfonso Esparza Oteo, la canción Como tú quieras fue la primer canción que salió en disco.

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7: José Antonio Zorrilla Moniz era un destacado publicista. En esta profesión fincó su prestigio, ya que ocupó altos cargos en diversas empresas. Durante los años 50, el doctor Fernando González Oviedo, gerente de la emisora XEB, lo invitó a colaborar como director artístico, escritor y productor de la radiodifusora.
8: Él trabajó efectivamente en la XEB, la cual siempre quiso muchísimo,

El maestro José Antonio Zorrilla Moniz solía decir que el trabajo de los letristas y el de los compositores de música están tan unidos que dependen el uno del otro. Son como las alas de una paloma. Necesita de las dos para poder volar.

es una canción muy linda que hizo en coautoría con Luis Arcaraz. Los dos trabajaban en la XCW y Luis Arcaraz estaban los dos en el pasillo y cruzó una secretaria, una señorita muy decente, muy correcta y muy guapa. Y Luis Arcaraz le dijo, oye, Moniz, ¿ya viste qué mujer tan guapa? Y dijo, efectivamente, qué mujer tan guapa. Y si le hacemos una canción. Entonces se rieron los dos y ahí quedó. Pero mi papá se quedaba con las cosas en la memoria. Y de repente surgió la palabra, yo creo, bonita, y de ahí salió la canción. 8 años después, esa canción se grabó. No se había grabado antes, ni había salido antes, porque no era el momento. Luis Arcaraz le dijo, mira, Moniz, ahorita no es el momento. Y él se fue de gira, y después de esa época, y consideró que era lo correcto, y fue todo

Perdóname mi vida, es una canción que recuerdo, íbamos a una tienda a probarse mi papá un saco, fui con mis hermanos y con mi mamá, y a la hora que bajamos del coche se estacionó mi papá frente a la tienda, sacó de su saco una tarjeta 3x5, siempre traía tarjetitas de esas 3x5 y su pluma, y se voltea a mi mamá y dijo, ya no compró tu papá nada. Y dice, gordita, porque así le decía, adelante, señorita, voy, vaya, nos vemos en media hora, denme media hora, nos vemos en la parte de abajo para que yo me pruebe mi saco, pero vayan a ver otra cosa. Bueno, pues hicimos tiempo. Y cuando llegamos a la media hora, dice, ¿sabes qué? El saco puede esperar. Me voy, las paso a la casa y me voy a ver a Gabriel. Ella tenía la canción de Perdóname mi vida, esa canción que hizo famosa Alberto Vázquez, que hubo una película, la primera película de Alberto Vázquez se llamó Perdóname mi vida, con Angélica María, y así surgió Perdóname mi vida. Él ya llegó tarde en la noche, llegando le habló a Gabriel y dijo, Gabi, voy para allá, perfecto, y ya llegó tarde y llegó con su canción, feliz de la vida.

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1: Las canciones de Pepe Guízar acompañaron grandes escenas del cine mexicano, pero es interesante saber que una de ellas formó parte de la famosa película El Ciudadano Kane de Orson Welles.
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1: Escuchamos la voz de Pepe Guizar con su canción ¿A poco no? Orson Welles oyó esta pieza y solicitó que la melodía fuera incluida en la banda sonora de su película, en un episodio de celebración en las oficinas del magnate Kane. Y es así como sonó.

0: curiosidad de esta canción es la versión que grabó la reina de la opereta, Esperanza Iris, en 1938 para la película Noches de Gloria, en una de sus escasas participaciones en el cine.
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1: José Antonio Zorrilla Moniz tuvo un inmenso amor por su familia, que lo recuerda amorosamente como un excelente esposo y padre.
2: Fue un padre excepcional, un padre dedicado a sus hijos, a su esposa, adoraba a su familia, un hombre recto que nos enseñó cosas muy lindas, el respeto, el amor, nos enseñó cosas increíbles y lo recordamos como tú no sabes. Te voy a hacer un comentario nada más para que veas qué huella dejó Moniz en su familia cuando murió, porque él murió muy joven, a los 67 años de edad, en el 2002. Se le hizo un homenaje a la Sociedad de Autores y Compositores del Gobierno de la Ciudad de México. Se puso su busto en la colonia Condesa. Entonces, hubo después de que se develó el busto, hubo una reunión increíble en compositores y entregaron unos libritos con toda la trayectoria de Moniz. Y le preguntaron días antes, nos preguntaron a mi mamá obviamente vivía en esa época, que si quería escribir algo, que si quería decir algo. Y escribió ella una carta preciosa. Te voy a decir la última parte de la carta que dice, para que veas qué amor que tenía. Han pasado 20 años de que la muerte te arrancó de nosotros. ¿Será de que 20 años no son nada? Es cierto, junto a ti no son nada, pero sin ti han sido una eternidad. No sé si habré sido la culpable de todas tus angustias y todos tus quebrantos, pero extraño cada año una rosa en mi florero y otras tantas veces que me digas te quiero. Con el amor de siempre, Susana Duclos. Con eso terminó su carta. Es algo muy lindo porque mi mami lo recordó hasta el último día de su vida con ese amor que le tuvo desde el día que lo conoció. Y dice, no sé si seré la culpable de todas tus angustias y quebrantos, porque ya ves que la canción de usted es la culpable de todas mis angustias y todos mis quebrantos. De ahí mi mamá tomó esas palabras para decirlo. En alguna ocasión le preguntaron, oye Susi, ¿a ti qué hizo esa canción de usted? Y se rió y dice, pues siempre a mí me ha hablado de tú. A ella se la hizo, pero mi mamá tenía un humor muy lindo. Una pareja maravillosa, de verdad.

0: José Antonio Zorrilla Moniz cultivó el humorismo en verso y dejó testimonio de su talento en el programa El Epigrama del Día, que se mantuvo durante varios años en el Canal 11, hasta su inesperada muerte ocurrida el 26 de noviembre de 1982.
1: Él también durante muchos años trabajó con el verso en humorismo, Epigramas que se llama. Una noticia, tomaba el periódico, veía una noticia, la mega sintetizaba en un poema chistoso, que son muy, muy agradables, la verdad. Y bueno, es una facilidad que tuvo mi papá en escribir y en poder decir, expresar lo que él sentía.

adicción, uno piensa que todos los vicios son malos, que el vicio te lleva a cosas que no debe uno hacer. Pero curiosamente él hizo una canción al vicio, el vicio de quererte me domina. Nunca se había escuchado eso, ¿no? El vicio lo dice preciosamente, lo interpretó Marco Antonio Muñiz y muchísimos más. Es una canción que en su momento fue todo un hit, la verdad.

la canción 10 minutos más, que es una letra preciosa y para esa época era muy fuerte, era censurable. Pero él nunca, en ningún momento de su poesía, de su ser, de su hablar, ofendía ni a la mujer ni a nadie. Todas sus canciones fueron con un respeto absoluto hacia la mujer, hacia todo, realmente.

0: maestro José Antonio Zorrilla Moniz falleció en su hogar el 26 de noviembre de 1982. Sus restos mortales reposan en el lote de compositores del Panteón Jardín, ubicado en la Ciudad de México.
1: Pues mira, fue muy inesperada. Mi papá no estaba enfermo. Mi papá estaba bien. Llegó de una junta, mi mamá lo estaba esperando ya en la ventana, ya era tarde, subió, se acercó, le dio un beso, se desabrochó su saco, se aflojó su camisa y le dijo a mi mamá, ay, Monicito, me tenías con mucho pendiente, pero ya estoy aquí, viejita, gordita, y cayó muerto, tremendamente impactante, nadie se lo esperaba.
0: Agradecemos la participación de Claudia Zorrilla Duclo, hija de José Antonio Zorrilla Moniz, en la realización de este programa.
1: Para mí, para mis hermanos, continúa viviendo. En todo lo que nos enseñó, él está presente. En su música y demás, él sigue con nosotros. Extrañamos su presencia física, pero su amor y sus enseñanzas siguen vivos en nosotros.
0: José Antonio Zorrilla Martínez, Moniz, 1915-1982. 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
1: 70% de su obra fue con el melodista de América.
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5: 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El tango como baile nació antes que el tango cantado en el siglo XIX en los arrabales porteños de Buenos Aires y Montevideo. Es una danza intensa y artística en la que, a diferencia de otros bailes, los adornos y figuras se hacen siempre con la pareja unida en un abrazo muy estrecho, en el que el hombre enlaza completamente la cintura de su pareja. 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

11 de la noche con 17 minutos. Estamos ya en Noche de Estrellas en este lunes 17 de agosto de este año 2026, en la compañía de Oliver Rubio en el control técnico. Tenemos esta hora para gozar de las grandes voces del ayer y cerrar la programación de este lunes 17 de agosto, que hoy les presentamos a Margarita Romero con la interpretación de Preciosa, esta creación de Rafael Hernández, y aquí cantando Margarita Romero a dueto con Miguel Valdés. Andy Russell nos presentó Solamente una vez, de Agustín Lara. Con Elvira Quintana escuchamos Tú me acostumbraste, de Frank Domínguez, y con los hermanos Reyes, 16 toneladas. Esto es Noche de Estrellas a través de la B grande de México. Nos vamos a ir a pausa, continuamos en un momento.

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Escuchamos La Casita en la voz de Fernando Soto Mantequilla a este tema de Felipe Llera y Manuel Otón, que es una grabación tesoro en la B Grande de México. Escuchar cantar a Fernando Soto Mantequilla, este gran personaje de apoyo en muchas de las películas de la época de oro, también le gustaba cantar, y pues aquí tenemos esta interpretación de La Casita. Escuchamos también a Los Tecolines con Piensa en mí de Agustín Lara, y con Julio Jaramillo, Confesión al Señor de Bermúdez. Esto es Noche de Estrellas a través de la B Grande de México. Vamos a pausa.

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Escuchamos a Fernando Valadez interpretar La vida o la razón. Los tres haces cantaron ella de Domingo Casanova. Y con Antonio Prieto escuchamos Sabrás que te quiero de Teddy Fregoso. Así llegamos al cierre de la programación de este lunes 17 de agosto de este año 2026. Nos despedimos de ustedes, Oliver Rubio en el control técnico, la voz de Claudia Espinosa. Los vamos a dejar en la compañía de Daniel Banduni en la locución y la operación a cargo de Osvaldo Vilchis con A Media Luz y Nocturnal. Hoy cerramos esta emisión con palabras de Oscar Wilde, un dramaturgo y novelista irlandés, que dice sobre la vida: a veces podemos pasarnos años sin vivir en absoluto, y de pronto toda nuestra vida se concentra en un solo instante. Oscar Wilde. Muchas gracias, muy buenas noches, hasta mañana.

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0: Glenn Miller mostró interés por la música desde joven. Aprendió a tocar el trombón en su adolescencia y pronto se destacó por su habilidad para los arreglos musicales. Su dedicación lo llevó a estudiar en la Universidad de Colorado, aunque abandonó para seguir su pasión por la música. Este enfoque lo convirtió en uno de los músicos más influyentes de la era del swing. Canciones son tan emblemáticas de la era del swing como In the Mood. Lanzada en 1939, esta pieza es un festín de ritmo contagioso y arreglos brillantes que invitaban a bailar en los salones de todo Estados Unidos. Su estructura se caracteriza por un crescendo que lleva a un clímax electrizante. Una fórmula que se convirtió en sinónimo del estilo de Miller. Aunque no fue compuesta por él, Glenn Miller la transformó en un clásico gracias a su distintiva interpretación. 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Cantante y actriz cubana que nació en 1900 en la provincia de Guanabacoa. Fue la primera voz femenina de la radio cubana. Viajó a París y se dio a conocer en el panorama internacional, pero su figura se consolidó en el panorama bohemio de La Habana, donde tocó en el cabaret Mulgoba y el mítico Salón Tropicana.
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0: desayuno, o si estás preparando todo para llevarte lonche para comenzar muy bien este día godín, San Martes 18 de agosto. Regreso con más de tu música a través de Añoranzas, pero antes, esta información.
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Es la música de José Ángel Ledesma, mejor conocido como El Coyote y su banda, a través de Añoranzas. Muy buenos días, el WhatsApp activadísimo, 664-686-3670. Por acá doña Mari ya está activada en la ermita, ya va dispuesta a trabajar. Que tenga un muy buen día, por supuesto, y va, mira, dispuesta a escuchar la música de Añoranzas en el camino. Así que para ella, aquí está la arrolladora banda Limón. Esto es Mi Gusto Es, a través de Añoranzas.

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Vibra a través de Ñoranza, 6 de la mañana con 40 minutos y momento de escuchar juntos a Julión Álvarez con esa canción clásica, Las Mulas de Moreno, solicitadas en La Ermita.

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2: Capacitan emprendedores de Ensenada en modelos cooperativos. Caravana de salud recorrerá la entidad del 18 al 22 de agosto. Escenario electoral 2027 favorece a Morena. Esto lo afirma la presidenta de Coparmex, Tijuana. Urgen al alcalde programar cabildo para votar acuerdos rezagados. Jornada de muertes en Tijuana. Sumaron 4 cuerpos en la zona del hipódromo. 5 personas muertas y 17 heridas en accidente anoche en Boulevard 2000. Obtiene gobierno del estado certificación internacional por calidad y eficiencia en trámites de transporte a través de IMOS. Concluye gobierno de la ciudad obra de pavimentación y drenaje pluvial en el centro urbano 7076. Muy buenos días, bienvenidos a la información de este espacio informativo de la Auténtica Radio Tribuna del Pueblo. De hoy, martes 18 de agosto de 2026. Soy su amigo Jorge Esparza Carlo. Si quiere estar bien informado, quédese con nosotros. Tenemos para usted amplio panorama informativo y noticioso. Carla López, muy buenos días.
3: Hola, muy buenos días, ¿cómo está?
2: Saludándote, Carla. De clima, ¿cómo vamos a andar?
3: Sigue el calorcito, la máxima para el día de hoy, 26 grados centígrados, la mínima 19, ahorita ya estamos en 20 grados.
2: 20 grados, ojalá y sigamos así, que no suba.
3: Pero va a subir seguramente.
2: Claro. Muy bien, el muchacho alegre ya se reportó.
3: Déjeme checar. Sí, aquí está.
4: ¿Qué tal? Muchas gracias. Muy buenos días. Los saludo con gusto esta mañana de martes desde esta mi querida ciudad de Tijuana. Mañana nublada, temperatura del momento 20 grados centígrados. Tráfico de Rosarito, Tijuana por la carretera libre para poder llegar a las inmediaciones de la garita San Isidro, San el Río, Palacio Municipal. Un recorrido aproximado de 40 minutos para subir a la zona de Otay, Aeropuerto Internacional, Consulado de Estados Unidos en la ciudad de Tijuana. 45 minutos de recorrido para entrar a Tijuana por la carretera libre Tecate. Flujo vehicular a vuelta de rueda frente al Parque Industrial El Florido en ambos sentidos. Para entrar a Tijuana por la carretera de Cuota Tecate, Otay Boulevard 2000, flujo lento a la altura de Colonia Granjas Familiares sobre prolongación del Boulevard Industrial. Para circular por la vía rápida oriente, la que viene del este de la ciudad hacia la zona del río, tráfico lento para poder pasar bajo el puente Simón Bolívar. De ahí se libera la vialidad y se vuelve a tener en las inmediaciones del CREA ya para poder llegar a la garita de San Isidro. Para salir de Playa de Tijuana, tráfico lento sobre el puente que pasa por Rosas Magallón y el inicio a la Avenida Internacional. El resto de la vialidad, tanto Avenida Internacional como prolongación de la calle Segunda, prácticamente despejado en este momento. Es la información que tenemos, recuerdo, maneje con mucha precaución y salga con algo de anticipación. Muy buenos días.
2: Gracias, gracias, Juan Manrique. Bueno, pues mire usted, varios muertos el día de ayer aquí en Tijuana. Tenemos que el cuerpo de una persona fue encontrado en el interior de un vehículo Hyundai color blanco. Esto fue ayer por la tarde. Dice sobre el Boulevard Las Américas. Este es el cuarto cadáver hallado en condiciones similares y en la misma zona de la ciudad en menos de 8 horas. Este nuevo hallazgo ocurrió cuando autoridades policíacas se retiraban de la zona tras realizar los trabajos de levantamiento del tercer cadáver encontrado sobre el mismo boulevard a la altura de la privada Pizarro, colonia Lomas de Aguacaliente. La jornada violenta en Tijuana inició ayer lunes alrededor de las 10:25 horas cuando un guardia de seguridad del Casino Caliente reportó que en el estacionamiento del hipódromo había un vehículo con manchas de sangre. Agentes policíacos confirmaron que el automóvil, un Chrysler color rojo con placas de California, tenía reporte de robo desde el pasado sábado 15 de agosto y en la cajuela del mismo encontraron el cuerpo de una persona envuelta en una cobija. Poco más de una hora después de las 11:45, en un Chevrolet negro y con las puertas abiertas, estacionados sobre la avenida Hipódromo y calle Chola, en esa misma zona de la ciudad, se encontró el cadáver de otra persona, envuelto en una cobija color café y sujetado con cinta gris, dejando visible únicamente el calzado deportivo de la víctima. Después, alrededor de las 14 horas, sobre el Boulevard Las Américas, en la colonia Lomas de Aguacaliente, a la altura de la privada Pizarro, se encontró un vehículo Honda City color guinda, el cual tenía la cajuela abierta. Agentes policíacos que revisaron el vehículo encontraron el cuerpo de un hombre que vestía camiseta color verde, pantalón de mezclilla color azul y tenis negros. Tras las labores del personal de servicios periciales y el levantamiento del cuerpo, cuando se retiraban de la zona, los agentes observaron otro vehículo, un Hyundai, el Elantra, color blanco, que estaba estacionado sobre el mismo boulevard Las Américas, con un cadáver en la cajuela. A estos casos se suma, hasta las 6 de la tarde de ayer, la ejecución de un hombre identificado como Israel, de 49 años, en plena vía pública en la zona centro. Estas ejecuciones ocurren horas después del hallazgo de una narcomante en Tijuana, dirigida a la fiscal estatal. En otra información, mire usted, bueno, pues murieron 5 personas en un accidente. 5 personas mueren allí y 17 quedan heridas. Este fue acá por Boulevard 2000. Al menos 5 personas muertas y otras 17 heridas, 2 de ellas de gravedad, pues esto tras el choque y posterior volcadura de un camión de transporte público sobre el Boulevard 2000. Esto fue anoche. El hecho ocurrió alrededor de las 21:35 horas, o sea, las 9:35 de la noche, sobre la citada vialidad, a la altura del Instituto de Movilidad Sustentable, LIMOS, en dirección de Playas de Rosarito, cuando un camión de la línea azul y blanco, con número económico 528, chocó contra un vehículo particular para después salir del camino y volcar sobre su costado izquierdo. De manera preliminar se dio a conocer que varios pasajeros de la unidad de transporte salieron proyectados debido al impacto. De acuerdo con el director de bomberos Rafael Carrillo Venegas, del total de lesionados, 12 presentaron heridas leves, 3 más resultaron con heridas moderadas y 2 personas fueron llevadas a un hospital en condición grave. Al lugar acudieron autoridades unidades de emergencia y personal de la Comisión Federal de Electricidad, ya que la unidad de transporte impactó además al menos un poste y derribó cableado eléctrico. En más información, mire, tenemos en julio, menor incidencia delictiva en Tecate. A ver, tenemos que el mes de julio ha registrado la menor incidencia delictiva en Tecate en lo que va de este 2026. Así lo informaron desde la oficina de prensa del gobierno municipal, quienes atribuyeron los datos a la Fiscalía Estatal, que menciona 228 delitos, lo que según afirman representa una disminución de 18.6% en comparación al mes anterior de junio. Los datos anteriores se muestran a pesar de los hechos de alto impacto ocurridos ese mismo mes, como el multihomicidio en una taquería y el atentado contra la regidora María Quijada y su familia, donde su esposo fue ejecutado. La autoridad local calificó como uno de los resultados más importantes la disminución del 37.5% en robos, pasando de 64 casos en junio a 40 durante el último mes. Los homicidios dolosos y los ataques armados los presentó el Ayuntamiento de Tecate como casos de integridad personal, al señalar que las lesiones bajaron un 44.4%, mientras que las dolosas disminuyeron un 64.7%. Sobre los homicidios afirmaron que los índices se redujeron en un 12.5%, pasando de 16 en junio a 14 casos durante julio, delito que sostuvieron, sigue siendo uno de los principales desafíos en materia de seguridad. Por último, destacaron que no se registró ningún caso de secuestro, feminicidios, extorsión o robo a bancos. El sábado 5 de julio, hombres armados abrieron fuego contra comensales y trabajadores de una taquería denominada Mis Tíos, matando a 4 personas antes de intentar incendiar el establecimiento comercial. En total, ese día se reportaron tan solo 6 ejecutados. Y en otra información, mire, también tenemos, bueno, este del hombre que es muerto también en forma violenta aquí en la zona centro, un hombre identificado como Israel, de 49 años de edad, fue asesinado a balazos la tarde de ayer en plena vía pública en la zona centro de la ciudad. Esto fue alrededor de las 3 de la tarde, cuando una llamada al número de emergencia alertó a autoridades en que se reportó a un hombre que había sido lesionado de balas sobre la avenida Negrete, entre las calles Segunda y Aldrete. Agentes municipales que arribaron al sitio encontraron el cuerpo de un hombre tendido en la vía pública con varias lesiones de bala, siendo paramédicos de Cruz Roja quienes determinaron que ya había fallecido. En la zona fueron encontrados al menos 3 castillos percutidos y tras un operativo policiaco fueron detenidos 3 hombres que viajaban en un vehículo Nissan color blanco, a quienes se les encontró en posesión de una pistola calibre 9 milímetros. Y rápidamente nos vamos a esta otra información. Mire usted, obtiene gobierno del estado certificación internacional por calidad y eficiencia en trámites de transporte a través de IMOS. Aquí la información.
5: Trámites más rápidos, procesos más claros y una atención más eficiente para la ciudadanía y el sector transportista. 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
2: 7 de la mañana, 15 minutos. Vamos a hacer una pausa, regresamos.
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2: Gracias, gracias por continuar con nosotros. Buenos días.
12: Muy buen día, señor Esparza Carlo.
2: Adelante, químico.
12: Pues vaya dantesco escenario que se presentó ayer en la ciudad de Tijuana. Usted hace una narrativa excelente. Hay que reconocer que tiene ese talento para el conteo de los asesinados. Y pues lo que resulta muy cuestionable y lamentable también, que ayer el señor presidente municipal con licencia, Ismael Burgueño, estuvo en el programa de Joaquín López Dóriga, en una entrevista, donde después de hacerle una pregunta, el señor López Dóriga, relacionada con la seguridad en Tijuana, él declara que tenemos una excelente labor del secretario de Seguridad Pública, Alejandro Avilés Amezcua, y que los asesinatos se han reducido a cero. Eso cala los huesos y eso obliga a que vayamos de urgencia a la oración. Como también nuestra fiscal en el estado, Marilena Andrade, comadre de Marina del Pilar Ávila Olmedo, la gobernadora, para ellas están muy ajenas a esta situación dantesca que estamos padeciendo en Tijuana. ¿Usted cree que después de que le pregunta también el señor López Dóriga a Burgueño, y usted quiere ser gobernador? Sí, porque tengo el gran deseo. ¿Y cómo es eso? Pues cuando tuve el gran deseo de ser presidente municipal lo obtuve y ahora de nuevo voy a ser el gobernador.

0: Dios nos libre que llegue a ocupar la gubernatura este doctor en educación con sindical de maestro de primer año de primaria, enriquecido a decir basta después de que no tenía ni para darle de comer a sus criaturas, el deudor alimentario.
1: Dios muy bien. Libre. Ándale, pues gracias, químico, y saludos al poblado La Gloria. Mire usted, urgen al alcalde a programar cabildo para votar acuerdos rezagados. La regidora Gina Arana informó que espera que ya se programe una sesión de cabildo para que se voten puntos de acuerdo como el que ella presentó hace 5 meses relacionado con la regulación del uso de dispositivos digitales en escuelas públicas municipales debido a que su utilización genera afectaciones a la salud de los menores. En entrevista, el edil panista señaló que ya tiene 2 meses el nuevo alcalde Abdiel Gutiérrez Coronado y no han convocado a una sesión de cabildo. Los que se enlisten y se discutan estos puntos de acuerdo, como otros que hay para el beneficio de la ciudad. Sobre el punto de acuerdo refirió que ese proyecto lo trabajó desde enero en conjunto con el Hospital de Salud Mental, al que se le dio forma al investigarlo, refiriendo que ese tipo de medidas ya se implementan en lugares como Querétaro con resultados favorables. En ese sentido, dijo, el punto de acuerdo fue presentado desde marzo ante la Secretaría de Gobierno y propone regular el uso de dispositivos celulares y tabletas debido a que, de acuerdo con estudios que han aportado información de parte de docentes, médicos y psicólogos, los menores que son expuestos por tiempo prolongado a las pantallas azules disminuyen su rendimiento escolar. Además, la regidora añadió que los menores también presentan déficit de atención, obesidad, ansiedad y trastornos del sueño, lo que pues les está generando diversos problemas de salud. ¿Quién les va a hablar a niños de primaria por un teléfono celular? ¿Winnie Pooh, Mickey Mouse o quién les va a hablar? Nadie, dijo. Recordó, y ya existe un plan piloto en Tijuana implementado por el Instituto Colbe, en donde va el tercer año con ese programa, que ha dado resultados muy favorables, como la mejoría en las calificaciones de los alumnos, así como un mayor interés por actividades deportivas de arte y cultura. Arana Cruz insistió en lo que de lo que se trata es de regular el uso de esos dispositivos en las escuelas públicas municipales durante la jornada escolar. En caso de una emergencia, señaló, desde la dirección de la escuela se puede llamar a los padres de familia. Además, los alumnos dejarían el celular a la entrada y se les entregaría a la salida. Pues aquí está este. Ya tenemos participación. Buenos días.
2: Buenos días, Jorge.
1: Adelante, José.
2: Jorge, pues el crimen está al tope. Aquí en Tijuana, Tecate, Mexicali, Jorge. Y nosotros seguimos agachando la cabeza, Jorge. Porque ¿qué hacemos? Y con las declaraciones de estos políticos, como el de Tecate, que dice que, ¿sabes qué, Jorge? Que todo tranquis, tranquis. Por favor, Jorge. Me tendré la cara de menso. Porque, Jorge, no hay otra palabra. O, Jorge, acuérdate de tu gran amigo Blanco Ornelas, de Federico Benítez, personas que sí se fajaron los pantalones y dieron su vida para que hubiera paz y tranquilidad. Y parece que todos los que vivimos aquí nos importa un comino, porque que no queremos justicia ni paz. Está el rancho quemándose y la gente. Y aquí estoy hablando de padres de familia, periodistas, etcétera, etcétera, jefes policíacos, al más no poder, la gobernadora, los presidentes municipales, Jorge. Jorge, ¿qué hacemos nosotros? ¿Qué hacemos? ¿A quién le pedimos? Somos unos poquitos los que ponemos el grito en el cielo. De ahí para adelante todos los otros mexicanos agachan la cabeza y se hacen como que no miran, no ven, aquí no pasa nada, no le pasó a mi hija, no le pasó a mi hijo. acuérdense cómo andan ahorita las madres buscando a sus hijos. No esperen, señoras y señores, a que les toque a ustedes para poner el grito en el cielo, por favor, de que les corra sangre por las venas, Jorge. No, no podemos seguir agachando la cabeza y dejar que un gobierno sea Morena, sea del PRI, sea del que tú quieras, pero que esté pasando esto en mi municipio y en mi estado y en mi país, porque como ciudadanos no servimos para nada si seguimos permitiendo todas estas locuras de gobierno que tenemos, Jorge.
1: Ándale pues, gracias, José García. Caravanas de salud recorren a la entidad del 18 al 22 de agosto. Las caravanas de salud recorrerán desde el martes 18 al sábado 22 de agosto distintas comunidades de Baja California para acercar servicios médicos gratuitos a la población y facilitar el acceso oportuno a consultas, estudios, diagnósticos, tratamientos y medicamentos. Las unidades móviles ofrecerán atención médica integral sin que las personas tengan que trasladarse largas distancias. Entre los servicios disponibles habrá consultas de medicina general, toma de signos vitales, atención odontológica, estudios de laboratorio y entrega de medicamentos. En Mexicali, las caravanas se instalarán en el Centro Comunitario Las Lomas de Abasolo, en Cerro de la Encantada, donde brindarán atención de las 7 de la mañana a las 4 de la tarde. En Tecate, los servicios estarán disponibles en la explanada del Parque Adolfo López Mateos, así como en Piedra del Sol y Valencia, también de las 7 a las 14, a las 16 horas. Mientras que en San Quintín, la atención se ofrecerá en el campo de fútbol Parcela 10, en Vicente Guerrero, en el mismo horario. La jornada contempla además estudios especializados como mastografías, radiografías de tórax, electrocardiogramas y ultrasonidos pélvicos, obstétricos y renales. También habrá servicio de psicología, audiometría, optometría y densitometría. Como parte de las acciones preventivas, se realizarán campañas de vacunación para personas y mascotas, apoyo para trámites para tramitar la credencial InBienestar, orientación en salud mental y prevención de adicciones, así como registro para el programa de atención de cataratas. La población también podrá recibir asesoría en salud sexual y reproductiva, además de participar en detecciones oportunas de enfermedades crónicas e infecciosas y actividades físicas enfocadas en promover estilos de vida saludables. Y bueno, en otra información, también estamos viendo, mire, advierte la Secretaría de Seguridad Pública sobre conductas violentas, mire, conductas como revisar el teléfono de la pareja, controlar su dinero, decidir con quién puede relacionarse o aislarla de familiares y amistades, pueden ser señales de violencia contra la mujer. Esto lo advirtió la Secretaría de Seguridad y Protección Ciudadana Municipal. A través de personal del Escuadrón Violeta, se señaló que las agresiones no necesariamente inician con violencia física, ya que suelen presentarse mediante acciones de control, intimidación, amenazas, insultos o humillaciones. De acuerdo con la Secretaría de Seguridad Pública, identificar este tipo de comportamientos desde sus primeras manifestaciones permitirá que las mujeres busquen apoyo antes de que la situación pues incremente su nivel de riesgo. Por ello, personal del Escuadrón Violeta ofrece atención y acompañamiento en el número, mire usted, es el área 664-680-3187. 680-3187. O en la aplicación Botón Morado para solicitar apoyo ante situación de riesgo. Pues aquí está esa información. Advierte la Secretaría de Seguridad sobre conductas de violencia contra la mujer. Pero ya son 7 de la mañana, 30 minutos. Pausa, volvemos.
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2: Tras haber caído al agua al norte de Huntington Beach el domingo, un hombre de 53 años, motociclista acuático, fue rescatado con vida. Informó ayer lunes el cuerpo de guardacosta de Long Beach. Mientras se llevaba a cabo una toma de control de calle ilegal en el área de Bellflower, en el condado de Los Ángeles. Una licorería fue saqueada por decenas de personas, explicó en un comunicado al departamento del sheriff del condado de Los Ángeles. El departamento de Aguacil del condado de Los Ángeles informó que una inspección realizada en un negocio de Sal del Monte llevó a recuperar varios fragmentos de cable de cobre presuntamente robado, perteneciente a una importante compañía de telecomunicaciones. En la Casa Blanca, el presidente Donald Trump reconoció al salvavidas Ryder Williams, de 16 años, después de rescatar a Nathan Dale Ray, de 10 años, del oleaje en una playa de California el mes pasado. 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
10: Gracias, gracias por continuar con nosotros, don Juan Manrique. Muy buenos días.
11: Señor Esparza, buenos días.
10: ¿Cómo amaneciste, maestro?
11: Muy bien, gracias a Dios.
10: ¿Y qué novedades encontraste esta mañana?
11: Un accidente automovilístico está generando congestionamiento vehicular para subir a Otay. Desde acá, desde la bajada de Rosas Magallón.
10: Hey.
11: A vuelta de rueda, el flujo vehicular.
10: ¿Por la camionera?
11: Estaba. Hasta hace rato sí. Creo que ya lo están despejando, pero hace unos minutos sí estaba complicado bajar de Parque Industrial Pacífico, Rosas Magallón, a la altura del Sonquis, por ahí empezaba la fila hace unos minutos. Y al parecer había un accidente en la subida de Otay, como a la altura de la callecita para entrar al consulado de Estados Unidos, aquí en Tijuana. Estaba generando congestionamiento. De por sí, todas las mañanas hay bastante flujo vehicular lento en esa zona. Y ahorita nuestros amigos de bomberos están atendiendo un reporte acá con nuestros vecinos de enfrente.
10: Okay.
11: Del Hotel de las Dos Torres.
10: Perfecto.
11: Al parecer salió humo de una de las calderas hace unos segundos, minutos, antes de entrar con usted. Escuché a los bomberos, pero al parecer no fue nada grave. Un pequeño... conato, un susto que se llevaron, pero igual ya llegó personal de bomberos aquí, le digo, al área de las calderas del hotel que está cruzando la calle.
10: Sí. Oye, ¿te acuerdas que ayer habló Julio y estaba invitando a ponerse de acuerdo con tribuneros para ir a limpiar allá a Tai, que estaba mucho sucio allá por la garita y no sé qué. Fíjate que ya fueron a limpiar, pero no fueron tribuneros, fueron, vi que estaban limpiando, que hay bastante basura, había bastante basura y por eso fueron a... Pero me acordé de Julio, que fue el que puso el reporte temprano.
11: Sí.
10: No, y sí fueron a limpiar.
11: Ok, qué bueno.
10: O sea, que qué buen rollo, me gustó, porque vi una foto donde andaban limpiando allá por la garita, efectivamente.
11: ¿Pero comerciantes o personal de limpia?
10: No, era alguna autoridad.
11: Ah, ¿gobierno de la ciudad?
10: Pero sí, como que escucharon, algo pasó, pero qué bueno. Oye, pues ayer el diablo andaba suelto.
11: ¿El diablo?
10: Ya ves el accidente en el Boulevard 2000, maestro.
11: Bastante fuerte.
10: El camión de, ¿qué? Del azul y blanco, ¿no?
11: Son como microbuses.
10: Ok.
11: Son como las camionetas, no sé si es esa marca, pero tipo Sprinter, que son microbús. No es ni camionzote, ni calafita, ni...
10: Oye, Bueno, 5 cuartos del camión y la conductora, que tengo entendido fue la que...
11: Al parecer fue la responsable.
10: La responsable y murió ella.
11: Sí.
10: Entonces son 4 del camión de los pasajeros, más 17 lesionados, 2 de gravedad, que según eso, pero la conductora también muere. Sí. O sea que en ese accidente fueron 5 por la conductora.
11: Y 4 del
10: de camión. Un Renault, de un vehículo que es el que con el que chocó el...
11: Una tipo el SUV transporte. Pequeña. Está muy peligroso ese retorno. Digo, no sé qué haya pasado, pero ese retorno,
10: sí,
11: esa vuelta...
10: Está el limo, ¿no? Ahí está.
11: Pero por atrás, por el Boulevard 2000.
10: Exacto.
11: Por ahí la utilizan quienes vienen tal vez de Rosarito, de aquel lado del Boulevard 2000, dan vuelta ahí para atravesar la calle de Limos y regresarse hacia Tijuana por la carretera libre Tecate. Digo, es una opción, o algunos otros se regresan de Boulevard 2000 hacia Rosarito.
10: Oye, hace mucho que no me subo un camión, pero lo que me fijé, por ejemplo, que dice que algunos cuerpos fueron proyectados fuera del vehículo, pues me hace suponer que no llevaban cinturón. Tú me dices que casi no trae, ¿no? El transporte público
11: no tiene cinturones de seguridad.
10: Entonces, por eso salieron de acuerdo a la información.
11: Y es que aparte de estas unidades, pues tienen unas ventanotas grandísimas. Sí. Y debido a eso yo creo que fue cuando salieron expulsados. Pero, pues digo, no sé qué tan común sea, pero ni aquí ni en otras partes me ha tocado que el camionzote tenga cinturones.
10: Exacto. De transporte público no he visto yo.
11: En alguna ocasión andábamos acá en una parte de Estados Unidos, en un camión, y el chofer de allá, obviamente ciudadano y todo, parecía calafiero, frenaba bien feo. Le frenaba y todos hacia enfrente, y lo aceleraba y todos hacia atrás, en los asientos esos que están de ladito. Pero así no tienen cinturón de seguridad.
10: Perfecto. Oye, mira qué buena onda. Esterilizan un 100 de perros y gatos en jornada gratuita.
11: Qué bueno.
10: Está bien, ¿no?
11: Sí, hay que esterilizar a las mascotitas, si no mejor.
10: Un total de 100 perros y gatos fueron esterilizados de manera gratuita durante una jornada realizada el pasado domingo en la colonia Lucio Blanco, allá en Playas de Rosarito.
11: Ok.
10: La actividad fue organizada por la Secretaría de Protección al Medio Ambiente a través de la Dirección de Derecho y Bienestar Animal, con apoyo del programa de esterilización Rosarito y voluntariado. Las esterilizaciones estuvieron dirigidas a estas mascotas como parte de las acciones para fomentar la tenencia responsable y prevenir la reproducción no controlada de animales de compañía. La jornada se llevó a cabo en las instalaciones de la Dirección de Derecho y Bienestar Animal, se dio a conocer. Y fíjate que de vez en cuando sí he visto yo, por ejemplo, puestos que se colocan en placitas y andan esterilizando mascotas.
11: Acá, ¿en los puestos, en las plazas?
10: Sí, por ejemplo, yo he visto acá en Colinas de Aguacaliente,
11: sí.
10: La subida y que la calle es donde está un Oxxo allí.
11: Hasta
10: en
11: arriba.
10: El estacionamiento, a Melo arriba.
11: Hasta arriba.
10: Allí ponen como una carpa.
11: Ok.
10: Precisamente para eso, para esterilizar.
11: ¿Y ellos esterilizan?
10: Y seguido los he visto, como que regresan.
11: Ok. Yo pensé que tienen que tener un lugar más como...
10: Una carpa y tienen sus mesas ahí todo.
11: Más estéril, más
10: claro.
11: Limpio, más sin contaminantes.
10: Sí, visto,
11: porque
10: sí.
11: Meten cuchillo, ¿no?
10: La verdad no sé.
11: Se supone que sí.
10: La verdad.
11: Cuchillo.
10: La verdad.
11: O a lo mejor dan información.
10: Maestro.
11: Mándeme, señor Esparzoso.
10: Y, a ver, limpian esta nota. Limpian tiraderos cercanos al corredor de exportación en... Ah, lo que te decía.
11: Ok.
10: Cercanos al corredor de exportación de Garita de Otay. Uh-huh. Aquí es bello, pusieron la nota, dice... Un grupo de transportistas realizaron trabajos de limpieza este fin de semana en el corredor de exportación Garita de Otay, donde se había reportado una enorme acumulación de basura y residuos quemados en distintos puntos cercanos al muro fronterizo. Lupita Sandoval Pérez, presidenta de la Asociación de Transportistas Independientes de Baja California, dijo que las labores se llevaron a cabo luego de que el pasado 7 de julio presentara una petición para atender las condiciones del corredor utilizado para el tránsito de vehículos de carga hacia la aduana de Tijuana. Como parte de la jornada, fueron retirados diversos residuos, entre ellos plásticos, cartón, madera de diferentes tamaños y alrededor de 350 llantas.
11: Okay.
10: Además de otros desechos que se habían acumulado en el lugar expuso. Sandoval Pérez señaló que tras la petición, el Ayuntamiento de Tijuana atendió la solicitud y posteriormente pidió a los usuarios del corredor colaborar para conservarlo limpio. La dirigente transportista también ha advertido sobre la quema recurrente de basura en las inmediaciones del muro fronterizo, donde según información que recibió de elementos de la Guardia Nacional, estas prácticas estarían provocando un deterioro a la estructura, lo que posteriormente requiere trabajo de reparación por parte de autoridades estadounidenses. Ante ello, Sandoval Pérez llamó a transportistas, operadores y usuarios del corredor de exportación a evitar, pues, arrojar o quemar residuos y contribuir a mantener en condiciones dignas el espacio, además de plantear la participación de organismos empresariales y labores de mantenimiento. Entonces son un grupo de transportistas los que realizaron ese trabajo.
11: Junto con el ayuntamiento. Pero ve, cuando uno no conoce la ciudad, dice que ahí hay por la garita sin saber dónde. No tiene nada que ver la garita de cruce con el carril este para exportación. Es muy diferente.
10: Oye, ya ves, 350 llantas allí.
11: Y no nacieron ahí.
10: Claro.
11: Lamentablemente en muchas ocasiones son los mismos transportistas que pasan ahí horas. No sé por qué se les hace fácil tirar la basura a la vía pública. Nada, les cuesta llevársela, pues, y ya pues no la anduvieron cargando.
10: Casa, así la tiras y la sacas de tu casa, en lo que tienes que sacarla de tu casa. Y que,
11: no, lo que pasa es que ahí van consumiendo, van comiendo, también, tomando algo. Y en lugar de llevárselo, ya que crucen, o cruzando tirarlo, agarran y lo avientan ahí a la buena. Y las llantas, eso sí, no entiendo cómo las tiran ahí.
10: Oye, incendio consume basurero en el nuevo centro de transferencia. ¿A dónde es este?
11: Tecate.
10: Un fuerte incendio de basura comenzó, la tarde del domingo, el nuevo centro de transferencia de Tecate, ubicado en Paseo del Águila. Pasada la medianoche,
11: Paso del Águila,
10: el siniestro seguía activo. El siniestro se originó cerca de las 14 horas del domingo en el predio en el que se trasladan los desechos sólidos recolectados en el municipio antes de ser transportados a un relleno sanitario. En el lugar, los residuos almacenados, los cuales rebasan las dimensiones de las naves habilitadas durante su construcción en 2025, ardían en llamas mientras se presentaban ligeras explosiones derivadas de gases acumulados. Reportes preliminares refirieron que el incendio fue ocasionado por algunas personas cuya identidad no había sido dada a conocer de manera oficial hasta las 10 horas de ayer lunes. A las 0:30 horas, el incendio seguía activo, provocando fuertes capas de humo que se esparcían sobre el municipio. A esa hora ya no había presencia de elementos del cuerpo de bomberos combatiendo las llamas. Pues ahí está, pero son 7 de la mañana con 45 minutos, pausa.
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10: Gracias por continuar con nosotros.
11: Ayer a las 6 de la tarde, retomando el tema que tenía usted, señor Esparza, antes del corte del incendio en Tecate, ayer a las 6 de la tarde con 18 minutos, el área de comunicación del gobierno de la ciudad de Tecate envió la siguiente información. El gobierno de Tecate dio a conocer que el incendio registrado en el centro de transferencia ubicado en la zona de Paso del Águila se encuentra controlado y presenta un avance aproximado del 60% en las labores de liquidación. Esto debido y gracias al trabajo de elementos de Protección Civil y bomberos. Así que ayer en la tarde ya estaba controlado y tenía un 60% en las labores de liquidación. Nada más para agregar su comentario.
20: Bueno, habías comentado, ¿te acuerdas? Como que es época de incendios, ¿no?
11: El calor. Estaba hace rato viendo un video, una publicación de una televisora de Estados Unidos en Oklahoma, si mal no recuerdo, una camioneta, dicen furgoneta, una van de estas de paquetería, como que va dando una vuelta en un fraccionamiento, una colonia, en una zona residencial, donde hay pastito en el patio. Cuando acelera, como que no andaba en muy buenas condiciones la camioneta y ¡puf! Se ve que echa humo. Pero unos segundos después empieza a verse el humito en el pasto. E inició un incendio ahí. Afortunadamente, pues el trabajador de esta empresa de paquetería se dio cuenta, no sé si seguía repartiendo ahí, bajó, trató de hablar a los dueños de la casa, no salían, agarró la manguera y empezó a echar agüita en el pasto, porque en lo que le estoy platicando lleva más o menos unos 5 metros lineales de prendiéndose el pastito. Estaba cortito, pero igual se estaba prendiendo.
20: Sí, como que es época de...
11: Pues es que está haciendo mucho calor.
20: Bastante, bastante.
11: Y lo hacemos muy cochinos, aventamos botellas de vidrio en áreas verdes o en cualquier parte, y eso en un momento con el sol puede ser un detonante para iniciar la flamita. No sé si usted alguna vez le tocó estar quemando ahí con una lupita.
20: Sí.
11: Las hojitas secas y eso.
20: Sí, cómo no.
11: Va prendiendo.
20: No, y fíjate que no necesariamente tiene que ser una lupita, puede ser otro.
11: Bueno, cualquier cristal.
20: Otro cristal y también te prende el...
11: Sí. Ahora imagínense tan seco que ha estado porque no ha llovido tanto.
20: Bien, Policía Municipal de Tijuana decomisó 11 armas de fuego en una semana.
11: Bastante actividad.
20: Un total de 227 personas fueron detenidas y se decomisaron 11 armas de fuego durante los operativos realizados por la Secretaría de Seguridad y Protección Ciudadana del municipio del 10 al 16 de agosto, o sea, la semana pasada, ¿no?
11: Sí.
20: Entre las detenciones se encuentran 70 por narcomenudeo, 23 por robo de vehículo, 9 por portación ilegal de arma de fuego, 6 por robo con violencia. También fueron detenidas personas relacionadas con homicidio, tentativa de homicidio, traslado de cadáver y otros delitos, además de 34 que contaban con órdenes de aprehensión vigentes. Durante estas acciones, la Policía Municipal aseguró 7 armas cortas, 4 largas y más de 100 cartuchos útiles, así como 9 armas de utilería. En los operativos contra el narcomenudeo se decomisaron 1,294 dosis y 24 gramos de metanfetamina, 222 dosis y 5 kilogramos de marihuana, además de 35 dosis de heroína. La Secretaría de Seguridad Pública informó también la recuperación de 29 vehículos con reporte de robo que quedaron a disposición de autoridades correspondientes para continuar con el proceso de restitución a sus propietarios. Interesante, ¿no?
11: Sí, hay una página en donde pueden checar si su vehículo apareció en dado caso, y espero que no, que se los haya volado alguna rata. Ahí está la página policiatijuana.gob.mx, si mal no recuerdo, si no. Ahorita le busco, aquí está, policía.tijuana.gob.mx. Ahí pueden checar si localizaron su vehículo en dado caso que se los haya llevado, repito, alguna rata de dos patas. A fin de mes hay que ir a Ensenada, señor Esparza.
20: ¿Cómo?
11: A fin de mes hay que ir a Ensenada.
20: ¿Por qué? ¿Qué va a haber o qué más?
11: Lo que le gusta, la margarita.
20: ¿Margarita?
11: Va a haber el aniversario 78 de la margarita.
20: ¿78?
11: 78 años de la margarita.
20: Yo pensaba que tenía más.
11: Pues es lo que dicen nuestros, espero, amigos.
20: Oye, y por fin,
11: de Cotuco.
20: Ya ves que todo el mundo se anda peleando el...
11: Claro.
20: La margarita, ¿no? Por fin, ¿es de Ensenada o es de aquí, de Tijuana?
11: Es de Tijuana, estamos en Tijuana, es de Tijuana. Saludos a nuestros amigos en Ensenada,
20: porque
11: pero
20: también, la margarita. También pelean allá en...
11: Que se queden con los tacos de pescado en Ensenada, ¿qué le parece? No, vamos a negociar.
20: Muy sabroso.
11: Y nosotros nos quedamos con la margarita.
20: Taco pescado.
11: Fish tacos. Tacos,
20: sí, sí,
11: de
20: sí,
11: camarón.
20: Sí, claro que se quieren agenciar la...
11: La margarita.
20: Exacto, me he fijado que... La cantina Cruzón, ¿no? Que es la que ponen ahí, ¿no? Que por ahí fue.
11: ¿A poco? Eso no sabía.
20: Sí, algo así, vi una por ahí. Pero acá también. O sea...
11: ¿A usted le tocó entrar a esa cantina?
20: ¿A qué?
11: A la cantina que mencionó. ¿Ha ido usted?
20: Sí, pero sí, hace mucho.
11: ¿Y qué tal?
20: Bueno, sí, tenía la de cantina.
11: ¿Sí?
20: Sí, sí, sí. Me gustaba. Es más, esa es icónica ya de Ensenada. Icónica.
11: Es más, ya no hay cantinas.
20: No, ¿verdad?
11: No, hay antros, de pura música,
20: cantina.
11: Pero cantinas no hay. Pero bueno, el 29 de agosto,
20: llegó
11: allá
20: borracho,
11: en Ensenada.
20: Borracho, decía el que canción, ¿no?
11: José Alfredo Jiménez.
20: Llegó borracho el borracho.
11: Buena música.
20: Oye, ¿nunca te pusiste cuenta tú, nunca anduviste en cantinas?
11: Es que no hay cantinas, le digo.
20: No, pero ¿no te tocó a ti andar en cantinas?
11: Pues no hay.
20: Ahorita, pero antes.
11: Antes, no recuerdo cantinas. Había, pues, lugarcillos así como de dudosas reputación.
20: ¿Nunca fuiste, por ejemplo, aquí a La Ballena?
11: No, menos, esa no me tocó, no soy tan oldies.
20: La aquí de la Avenida Revolución.
11: Yo soy, creo que, del...
20: La barra más... A ver, buenos días. Bueno, bueno.
11: Malo, malo.
20: Bueno. ¿No está? 686-3670. ¿No está ya?
11: Yo creo que soy de la época del lugar este de la 8 Revolución para acá.
20: Sí, la
11: Ballena, ¿no?
20: Icónica, esa,
11: pero
20: esa
11: pues,
20: cantina.
11: ¿Hace cuántos años?
20: No, pues,
11: dicen que luego era que la barra estaba muy...
20: Sí, la barra más
11: de
20: grande
11: de esquina a esquina.
20: Que agarraban los tarros de cerveza y reventaban.
11: De esas cantinas no hay, eso es lo que me refiero.
20: No,
11: pero en Tijuana... hubo cantinas, aparte de esa que mencionó la ballena.
20: No, y de cantinas no. Improvisa, fíjate que las cantinas se ponen, por ejemplo, en una esquina así de pero son chicas.
11: Sí, sí, sí.
20: Y vas tú allí por tu la botanita y si ¿sí me entiendes?
11: En preespañol, pero, bastante bien.
20: Exacto. Algunas tenían en aquel entonces sus
11: rocolas.
20: Sí, para que llevaras tú y le pusieras ahí.
11: Es lo que le digo, o sea, yo he visto en películas, pero sí. Aquí no sé, no recuerdo que haya, así como que va usted, se sienta, se echa sus drinks, sus bebidas con o sin gración alcohólica, música, pero tranquilitos.
20: De sentaditos, vas tú, le metes, pones tus canciones que te llegan, pides tu cerveza, otros tragos. Y
11: pero tranquilo.
20: Tranquilo.
11: Porque los lugares que he sabido, que por ejemplo tienen lo que muchas cantinas tenían, billares, es de no entrar. O sea, entra uno y quién sabe si salga. Y después otros lugares donde hay bebidas alcohólicas con gración alcohólica es puro pum, pum, pum, pum, puro ruido. Tampoco se puede como que estar a gusto, tranquilo, platicando, degustando. Es lo que yo digo que no hay.
20: ¿Qué pasó? No, es que me estaba, bueno, el micro que está allí me estaba
11: haciendo señas.
20: Sí, creí que dije, ah, caray.
11: Se está moviendo solo.
20: Perfecto. Oye.
11: Un mundo nos vigila. Mándeme, señores, pasa. Pero bueno, el punto es ese, que no recuerdo yo cantinas así como la que es, las exacto, que estamos. Y no es que estemos otros incitando a beber, sino que en mi caso, pues las he visto nada más en películas. Porque aquí o eran del punch, punch, punch.
20: Había unas cantinas que me gustaban mucho antes. Entrabas tú y el piso ponían aserrín.
11: Ok.
20: Ponían aserrín y se veía bien. Entonces entrabas tú y pisabas sobre el aserrín.
11: Y luego no sé si en el juzón usted me contó, alguien contó, que había muchos cáscaras de cacahuate tirados.
20: Sí.
11: También.
20: Sí.
11: Imagínese. Sí. Y llega usted y le ven los zapatos ya sé dónde andabas.
20: Perfecto. Oye, la ¿algo? Gobernadora hace reconocimiento a Mora. Está viendo al futbolista, al muchachito aquí de los
11: al Cholos. Al joven de los Cholos, que bueno, ¿no? Gracias a él ganaron ayer antier.
20: Sí, óyeme. El domingo, puso creo pase para gol, aparte anotó gol. Uh-huh. No, muy bien, bien. Mira, la gobernadora
11: sí
20: hizo este domingo reconocimiento personal al mundialista tijuanense por adopción, Gilberto Mora, y aprovechó para saludar en su palco al dueño de Caliente y expresidente municipal priista de Tijuana, Jorge Canrón. Uh-huh. La presencia de la mandataria estatal en el estado de los Cholos en Tijuana provocó numerosos comentarios porque no asistió a la ceremonia de conmemoración del constituyente en el Congreso local, no obstante que ya habían confirmado asistencia y ha sido tradición la presencia de los gobernadores en ese evento. Sin embargo, lo que también llama la atención es que le hubiesen hecho ese reconocimiento al joven futbolista sin que previamente se informara sobre esa intención por parte de la administración estatal y que eso ocurriera en el estadio de fútbol, cuando debió hacerse en una ceremonia ex profeso para eso, sino en un recinto especialmente designado para el evento, sí en las oficinas de la propia gobernadora de Mexicali, privilegiando su investidura como autoridad. Además, por el hecho de tratarse de algo que se hace en el nombre del pueblo de Baja California. Pues ahí está ese reconocimiento.
11: ¿Según quién? ¿Según quién?
20: ¿Según qué, qué?
11: ¿Según quién? Estuvo todo mal. Por lo que usted leyó, no, alguien estaba como que no, criticando.
20: Exacto, es una opinión.
11: De alguien que quién sabe quién.
20: Querían ¿alguien? Que hubieran sido en la oficina de ¿cómo se llama? La gobernadora. O que hubieran hecho.
11: O sea, diría que anuncio, ningún chile les embona.
20: Pues les hicieron así, punto, pero no hay ningún problema.
11: ¿Para qué lee eso? Que digan quién.
20: Ningún problema.
11: Que diga, el señor Jorge Esparza no está de acuerdo. Él hubiera dicho esto y esto.
20: ¿Y
11: esto?
20: ¿Quién es ese mono?
11: Pero por lo menos tiene nombre. Pues sí.
20: Maestro, nos
11: felicidades
20: despedimos.
11: Felicidades al joven Mora.
20: ¿Qué?
11: Felicidades al joven Mora.
20: Claro
11: dije
20: que sí.
11: Qué bueno que le dio reconocimiento a la GOR. Ahí.
20: Sí.
11: Bueno, en su área.
20: Ojalá ahí pronto lo veamos.
11: Y el Congreso local. Y el Congreso local. Que se pongan a trabajar primero. No va a estar ahí de ahí, ¿por qué no viene?
20: Hable fuerte, que te oiga. No tengas miedo.
11: Me oyen de aquí hasta Mexicali, no ocupo gritar. Para ese micrófono, el amplificador y el transmisor.
20: Ay, maestro.
11: Pues sí, y repito, el Congreso, ¿qué? Que se pongan a trabajar.
20: Uh-huh.
11: ¿Tienen cuántos años sí de noche? El Congreso de Baja California. He dicho.
20: Punto.
11: Así es más fuerte.
20: Nos despedimos, Carla.
10: Esto ha sido todo por hoy aquí en este espacio informativo, en nombre del equipo que lo hace posible, servidor y amigo Esparza Carlos Cumplido, gracias por su atención, invitación cordial y muy atenta para que diariamente a las 7 de la mañana nos sintonice. Por hoy ha sido todo, pero continúa con nosotros, no le cambie, porque en unos minutos más con ustedes.
11: Tun, tun, tun. Le hago más de emoción para que busque los saludos. Tun, ¿cómo? Tun. Le hago más de emoción para que encuentre los saludos. Tun,
10: oye,
11: tun,
10: bueno, tun, saludos, tun. Saludos. Lili Esparza, buenos días desde Durango, tierra del cine. José Corral, buenos días Esparza, gracias por mantenernos informados. Alicia Carmona, buenos días, saludos de Ensenada.
11: Ah, ya ve.
10: Alicia Carmona, gracias Alicia.
11: Tacos de pescado.
10: Olimpia, gracias Olimpia. Fernanda Colina, gracias. Imelda Zavala, gracias. Amaral, gracias.
11: Don Rafa Amaral, buenos días.
10: Angelita González, gracias. Ana María Luévanos, gracias. Rolando Álvarez. Perfecto. Que Dios nos bendiga.
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2: Amigos, muy buenos días. Los saludo con gusto esta mañana de martes 18 de agosto, año 2026. Al momento, 8 de la mañana con 7 minutos. Tiempo de ir a un avance de noticias. La ola de calor azota el sur de Estados Unidos con temperaturas de hasta 46 grados. La presidenta de México anunció consulta a maestros sobre regulación de usos celulares en las escuelas. Obtiene el gobierno de Baja California certificación internacional por eficiencia en trámites del transporte público. Concluye el gobierno de la ciudad de Tijuana taller Escuela para Padres. Y también aquí en Tijuana, la Comisión Estatal de Servicios Públicos introduce el servicio de alcantarillado en Valle Dorado. Llama a gobierno de Ensenada a participar en actividades deportivas para celebrar a adultos mayores. Aprueba el Cabildo de Mexicali el Centro Municipal de Bienestar Animal. La alcaldesa de Playas de Rosarito tomó protesta al nuevo consejero jurídico del Ayuntamiento de la ciudad. Tecate registra en julio la incidencia delictiva más baja de 2026. Y buenas noticias, la Orquesta de Baja California presenta Noches de Tango en el Secud. De esto y más estaremos platicando esta mañana, le decía, mañana de martes, ya martes 18 de agosto, año 2026. Ya estamos transmitiendo en vivo desde las instalaciones de Radio Ranchito, XEWX 1420 AM Tijuana. La doble X me gusta más. También estamos transmitiendo de manera simultánea a través de 1470 AM Radio Bahía. Contigo todo el día. Por lo que saludamos con gusto a nuestras amigas y amigos de Tijuana, San Diego, Tecate, Rosarito, Ensenada, Mexicali, Los Ángeles, San Bernardino, El Cajón, Chulavista y hasta donde llegue la señal por aire de la radio a través de las redes sociales. Ya estamos transmitiendo en vivo en Facebook, en la página de Radio Ranchito 1420 AM Tijuana. Facebook, Radio Ranchito 1420 AM Tijuana. Y también en Facebook, en la página de su servidor, me encuentran como Juan Manrique, ahí en las redes sociales. En YouTube, en YouTube, también estamos transmitiendo en vivo y en directo a través del canal oficial identificado como RCE TV. RCE TV, y entre paréntesis dice Radio Cadena Enciso. Enciso, somos la fuerza de la radio. 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Y agradezco el apoyo en los controles técnicos a nuestra compañera Carla López, quien es la que está llevando también la mejor programación de la radio desde las 6 de la madrugada, desde las 6 de la mañana. Y también nos está apoyando en la transmisión de video. Y a la distancia saludamos a nuestros amigos en Ensenada. Gracias por el apoyo en el enlace entre estaciones. Al joven que nos está apoyando allá, don Rafael Amaral, muy buenos días. Saludos también para usted, Martín Solorio. Gracias por el apoyo en el enlace entre estaciones. Tenemos teléfono, contacto, WhatsApp en cabina 664-686-3670. 664-686-3670. También saludamos con gusto a don José Corral. Muy buenos días también para usted, don Rafael Amaral. Don José Corral, muy buenos días. Gracias. Espero que estén requete bien. Y pues si pueden ahí coméntenos cómo les va con el calorcito o el tráfico, dependiendo dónde anden. Aguas, cuidado, maneje con precaución antes de que otra cosa suceda. Ya van dos incidentes que está atendiendo bomberos de Tijuana de última hora. El primero, le decía, pasada a las 7:30 de la mañana, aquí enfrentito, en un conocido hotel de dos torres. Y hace unos minutos también estaban acá en otro establecimiento hotel, en Boulevard Lázaro Cárdenas y Benítez, por otro conato de incendio, un problema mecánico con una secadora de alfombras, al parecer, provocó bastante humo, acudieron bomberos, está controlado. Acá enfrentito en el hotel fue humo de una de las calderas que inquietó al personal, acudieron bomberos, todo está bien también, así que para que si usted ve que va a bomberos, por favor, ni le quiera ganar, ni se ponga atrás de ellos. Oríllese, como dicen, oríllese a la orilla, déjelos que pasen, ya que avancen, usted continúa, pero con precaución, por favor. Debemos de practicar, porque si en algún momento va a cruzar, allá aguas, porque sí me lo andan multando. Pero bueno, hablando de fuegos de calor, el clima. Al momento, en mi querida, bella y hermosa ciudad de Tijuana, en teoría tenemos 21 grados centígrados. La temperatura máxima hoy, ya cambió el pronóstico, le he dicho. El pronóstico es como muchos políticos, no tienen palabra, no cumplen, no llegan o cambian de parecer. La temperatura máxima de hoy al sábado será de 29 grados centígrados. Ayer tuvimos 30. Diferente el pronóstico a lo que habíamos mencionado, pero bueno, 29 la temperatura máxima de hoy al próximo sábado, la mínima 20 grados centígrados. San Diego, California, 22 grados centígrados al momento. Temperatura máxima hoy 27, la mínima 20. Y así va a estar hasta el próximo domingo también en San Diego. Playas de Rosarito con 21 grados al momento. Temperatura máxima hoy 27, la temperatura mínima 19. Y así va a estar de aquí hasta el fin de semana, entre los 26 y 27 la máxima, la mínima 20 grados en el quinto municipio. Tecate, 25 al momento, temperatura máxima hoy 36, la mínima 21. Ensenada, saludos a nuestros amigos en Ensenada, 22 grados al momento, temperatura máxima hoy 30 grados, la mínima 20. Misma situación, hasta el próximo fin de semana estará el termómetro en teoría con esa misma máxima, 29-30 grados en Ensenada. En Mexicali, 34 grados centígrados al momento, temperatura máxima hoy 46, la mínima 30 grados centígrados. San Felipe, 33 al momento, 39 la máxima, mínima 30 grados, la mínima es 30. San Quintín, 20 al momento, 27 la máxima, la mínima 20 grados centígrados. Los Cabos, Baja California Sur, al parecer está algo nublado, pero con calor. Al momento 29 grados, la temperatura máxima 31, pero lo interesante es esto, la humedad generará una alta sensación térmica de 38 grados. Se supone que la máxima es 31, pero la

0: sensación térmica ya en Los Cabos, Baja California Sur, será de 38 grados. Así que si usted va para aquellos rumbos, para que lo tenga presente, por lo menos así va a estar el resto de esta semana allá en la parte sur de la península. ¿Quiere saber cómo están las vialidades? No le cambie. Después de la pausa le platicamos cómo está el movimiento en nuestra región.
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0: 8 de la mañana con 17 minutos. 8 de la mañana con 17 minutos. Mire, le platicaba del pronóstico y precisamente nos comparten información al respecto. Allá en Los Cabos, el gobierno de la ciudad de Los Cabos, a través de la Dirección Municipal de Protección Civil, informa a la población que, de acuerdo con las imágenes satelitales más recientes, observan núcleos de precipitación que se aproximan al municipio por la costa de Cabo del Este. Así que probablemente vayan a llegar precipitaciones, lluvias, pues, allá a Los Cabos. Esta es información oficial del Ayuntamiento de Los Cabos, Baja California Sur, por si usted, repito, va hacia aquellos rumbos, lo tenga presente. Vialidades, si usted viene de Rosarito, Tijuana, por la carretera libre, prepárese porque le va a tocar congestionamiento vehicular, tráfico a vuelta de rueda, desde antes del puente de Pórticos de San Antonio, el puente que sale de Santa Fe, pues, desde antes, yendo de Rosarito, Tijuana, tráfico a vuelta de rueda hasta llegar al nodo Morelos. Congestionamiento. Del nodo Morelos, si le da rumbo a las 5 y 10, flujo vehicular a vuelta de rueda antes de la rampa de frenado o a la altura de la rampa de frenado hasta pasar el crucero con Boulevard Federico Benítez. Y otra vez ya están reportando congestionamiento vehicular para subir de la central camionera hacia Otay, más o menos a la altura de la bajada a Los Arenales, por ahí se libera el congestionamiento. Tráfico lento también para bajar de Otay hacia la central camionera, el último tramo, y todo el camino de la central camionera a las 5 y 10, a vuelta de rueda también. Ya despertó todo mundo, vía rápida oriente, la que viene del este de la ciudad hacia la zona del río, tráfico a vuelta de rueda desde la carretera libre a la altura del parque industrial El Florido, hay tráfico, y donde inicia la vía rápida oriente, la que viene de esta ciudad hacia la zona del río, tráfico a vuelta de rueda, congestionamiento vehicular, hasta pasar las bombas de la CEST, creo que así lo podemos identificar. Hay un accidente automovilístico también, y por Insurgentes, misma situación, tráfico a vuelta de rueda, desde donde la carretera libre pierde su nombre y se convierte en Bolívar Insurgentes, hasta más o menos la altura de las oficinas de nuestros amigos de la jurisdicción sanitaria. Regresamos a la vía rápida oriente, se libera el flujo vehicular en la zona que le dije y de nueva cuenta a la altura del Parque Morelos a vuelta de rueda hasta el puente de la Colonia Buenavista, un accidente automovilístico en esa zona, de ahí se libera y más o menos por el Hospital General empieza.

0: hacer es ser sinceros si tenemos algún familiar que dice que maneja o que quiere manejar y le dice, es que yo para enfrente le doy muy bien, pero no me pidas que me estacione ni que haga cierta maniobra, no sabe manejar, retírele las llaves, quítele el vehículo, dele para el camión, dele raite o haga alguna otra cosa, porque son muchos los accidentes que estamos viendo, lamentablemente, y les moleste o no, la verdad es que no estamos preparados para conducir un vehículo. Eso de darle para adelante muy bien, y esto lo que sabemos hacer, no es saber conducir. He dicho. Garitas va a intentar cruzar hacia los Estados Unidos esta mañana por San Isidro. Están reportando una espera aproximada en automóvil carriles normales, 1 hora con 50 minutos, entre 10 minutos, Ruby Lane, 1 hora con 50 minutos, para cruzar caminando por el lado derecho, 15 minutos. Por el lado izquierdo no hay reporte. En Otay, automóvil carriles normales, 2 horas con 20 minutos, automóvil carriles normales, entre 25 minutos, Ruby Lane, 2 horas con 20 minutos, para cruzar caminando por Otay, 1 hora aproximadamente de espera. Tipo de cambio 16.75, 16.75 a la venta, el dólar a la compra 16.50. ¿Qué es esto? Tiene usted pesos y quiere dólares, le van a pedir hasta 16 pesos con 80 centavos. Tiene dolaritos y quiere pesitos, le van a dar por lo menos 16 pesos con 50 centavos. Esmeralda Monter, muy buenos días. Ok, dice que muy buena. Saludos, gracias. Información internacional, más de 70 millones de personas están bajo alerta desde ayer por una ola de calor en el sur de Estados Unidos que afecta en especial a Florida y estados de la frontera con México, con récords y temperaturas de hasta 115 grados Fahrenheit, unos 46 grados centígrados, así lo dio a conocer el Servicio Meteorológico Nacional de Estados Unidos. La ola de calor rompió o igualó el día de ayer y durante el fin de semana récords de temperaturas para esta época del año en ciudades como Miami y Fort Lauderdale en Florida, Laredo, Borger y el aeropuerto de Austin en Texas, Atlanta, Georgia, Raleigh en Carolina del Norte, Memphis en Tennessee y Charlotte en Carolina del Norte. El fenómeno, añadió el pronóstico, avanza hacia el suroeste de Estados Unidos, por lo que esta región comienza a calentarse de nuevo desde ayer y hoy martes con temperaturas máximas que empiezan a subir hasta los 100 Fahrenheit, 38 grados centígrados, y hasta los 110 Fahrenheit, 43 grados. Por ello, la oficina gubernamental avisó de alertas de calor extremo en vigor para Nevada, Arizona y California, lo que incluye zonas del sur de estos últimos dos estados cercanos con México. Así que viene el calorcito, o desde ayer sentimos más calorcito y hoy misma situación. Bueno, regresamos a territorio nacional. La presidenta de México anunció una consulta a maestros sobre la regulación de uso de celulares en las escuelas. Vamos a ver y escuchar qué fue lo que anunció la jefa del Ejecutivo Federal.
1: Estamos impulsando este debate. Como lo mencionó Mario, el siguiente paso que vamos a dar, además de seguir con estos temas en la mañanera, es que en los consejos técnicos de las escuelas se debata sobre el uso particularmente de teléfonos celulares en las escuelas. Para ir primero sobre este tema, ya 16 estados de la República ya lo tienen regulado y el objetivo es poderlo regular en todo el país. Pero vamos a preguntarle primero a las maestras, a los maestros, ¿cuál es su opinión?
0: Así que van a preguntar, la consulta a maestros se realizará en la fase intensiva del Consejo Técnico Escolar el 24 y 25 de agosto. Participarán más de 1 millón de docentes de educación inicial, preescolar, primaria y secundaria de más de 200,000 escuelas de las 32 entidades federativas. Fue lo que anunció. Si usted es profesor y va a participar en esta consulta, por favor diga que está de acuerdo en que se limite el uso de telefonía dentro de las aulas. Hay otras opciones. Y acá en Baja California, hablando de tecnología, el gobierno del estado obtuvo la certificación internacional por eficiencia en trámites al transporte público. Vamos a ver y escuchar de qué se trata.
2: Más eficiente para la ciudadanía y el sector transportista. IMOS obtuvo la certificación ISO 9001-2015, resultado de un año de trabajo para estandarizar sus procedimientos y mejorar la calidad del servicio en Baja California, informó la gobernadora Marina del Pilar.
3: Baja California no se puede quedar atrás. La movilidad eléctrica, los corredores sustentables, es algo que hemos estado impulsando también muchísimo, y un transporte público digno, eficiente y seguro. Porque la movilidad no es solo mover vehículos, es mover oportunidades, es mover bienestar y es mover justicia social.
2: Con procesos documentados y auditados, IMOS también podrá identificar duplicidades, cuellos de botella y áreas de mejora. Menos tiempo en trámites, mayor certeza y mejores servicios que se traducen en bienestar compartido para las familias en Baja California.
0: Por su parte, también ahí presente en la entrega, el director general de IMOS, Jorge Alberto Gutiérrez, informó que la preparación para la certificación fue desarrollada durante un año y permitió establecer bases para que futuras administraciones puedan continuar atendiendo los trámites de manera rápida y eficaz, reduciendo errores que puedan afectar a la población. También explicó que la certificación permite dar continuidad a los procesos ante cambios de administración al establecer procedimientos documentados, claros y auditados por un tercero externo. Así que, pues ahí tienen más herramientas los transportistas para que no tengan excusas de que no tuve tiempo, no sabía, no me dijeron, no me avisaron. O también evitar que de pronto salgan varias unidades con los mismos numeritos. O sea, evitar duplicidades. Pero bueno, seguimos aquí en Tijuana, que por cierto esta entrega de la certificación fue aquí en la ciudad de Tijuana. Y el alcalde de la ciudad de Tijuana, Abdiel Gutiérrez Coronado, encabezó la entrega de instrumentos y equipo de audio a la banda de música Subtenientes de Tijuana, pertenecientes a la Policía Juvenil, con el propósito de fortalecer sus ensayos y presentaciones en actividades cívicas y comunitarias. Vamos a escuchar parte del mensaje del alcalde, repito, de la ciudad de Tijuana a los jóvenes de la banda de música Subtenientes de Tijuana.
4: Tijuana, tenemos claro que el talento se apoya, tenemos claro que la sangre tijuanense es una sangre talentosa, una sangre llena de mucho valor, de mucho esmero, de mucha disciplina, y qué mejor hablar de disciplina cuando hablamos de la policía juvenil, que enarbolan muy bien ustedes al momento de hacer todas las actividades que realizan, pero más al momento de que hacen una actividad extra como lo es cantar, bailar, porque también amenizan bailando y también tocando instrumentos musicales. El día de hoy, entregarles estos instrumentos significa fortalecer a una institución que nos llena de orgullo a nivel nacional, como es la Policía Juvenil, porque todos y todas son un ejemplo, no solamente los chicos del grupo, sino toda la Policía Juvenil, y esperemos que también ustedes, con los talentos que tengan, bueno, los vayamos ubicando, secretario, para también apoyarles en todo lo que hagan. Si alguno es deportista, si por ahí otro es artista, bueno, también sumarnos y ser parte de sus sueños, porque este Ayuntamiento de Tijuana tiene claro que con las juventudes sí, y que cada joven, cada chico o chica que está en la Policía Juvenil es un chico o chica que se aleja de actividades que no son productivas. Por eso el día de hoy estamos muy contentos de reconocer el esfuerzo, el talento y todo lo que representa lo bonito de la juventud de Tijuana.
0: Muchas felicidades. El secretario de Seguridad y Protección Ciudadana Municipal, José Alejandro Avilés, destacó la importancia de que las nuevas generaciones encuentren en esta agrupación un espacio de formación y crecimiento. Así que ya lo sabe, papá, mamá, tiene hijos menores y andan medios inquietos, tienen mucha energía y usted poco tiempo, llévelos a las actividades que hacen en la Policía Juvenil aquí en Tijuana y en otros municipios. Y Esmeralda Monter, ya le entendí el mensaje, dice, dele para el camión, eso está buena. Pues sí, Esmeralda, o quien nos escuche, imagínese usted, no quiere herir los sentimientos de la persona, ya sea su pareja, hijo, familiar, y le dice eso de que yo sé manejar para enfrente muy bien, pero de reversa no, ni en la vía rápida, ni en esto, ni en otro, pero de ahí en más, sé manejar muy bien. Eso no es conducir. Y tal vez, si usted le dice, tienes que aprender a conducir, va a decir que no, pues mejor dele la tarjetita para el camión, o sus 20 pesitos, o sus 50 pesitos, lo que requiere en el trayecto, y dile, mire, ahí está, para que no te preocupes, para que no te estreses, y en lo que aprendes o te decides, por lo menos viendo cómo se debe de conducir. Ya después, que vaya a un curso de manejo, porque si no, y no me haga caso a mí, dese una vuelta en estas aplicaciones de mapas y va a ver foco rojo, foco rojo, foco rojo, con carritos, psh, psh, psh, choques, son accidentes. ¿Y ahí a quién culpamos? No sabemos conducir. Corte, regresamos.
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10: Arrancamos este espacio el día de hoy con una gran historia de superación, enfoque y resiliencia dentro de la organización de los Padres de San Diego. El camino hacia la consolidación en las grandes ligas suele ser un auténtico reto mental. El joven jardinero Jace Bowen lo experimentó en carne propia tras su debut el pasado 2 de junio. El novato atravesó por un bache ofensivo considerable, bateando para 158 milésimas en sus primeros turnos. Sin embargo, el deporte de revanchas y las da, vaya que inolvidables. Durante la serie de muy cerca de su natal Norwood, en Ohio, Bowen brilló con luz propia al realizar una atrapada espectacular en el jardín de la izquierda y conectar un cuadrangular solitario que aportó al buen momento del equipo. Pero ¿cómo logró darle la vuelta a la página? El propio pelotero reconoció que además del cobijo de los veteranos en el vestuario como Manny Machado, la clave fundamental ha sido el trabajo constante con un entrenador mental, mediante una comunicación diaria, llamadas y el uso de técnicas de relajación para lidiar con la presión. Bowen entendió que entrenar el cerebro es tan vital como trabajar el físico. Hoy los Padres están firmes en la pelea por los puestos del comodín de la Liga Nacional y sumando 9 victorias en sus últimos 12 compromisos. La recuperación anímica de Jace Bowen llega en el momento exacto de la temporada. Santiago Jiménez está cerca de cambiar de aires. El Porto prepara una oferta formal al AC Milán, un préstamo con opción de compra para fichar al delantero mexicano este verano. Aunque el acuerdo personal entre el Bebote y el club portugués ya está listo, el futuro del atacante depende de que la directiva rosonera acepte las condiciones de la operación. Tras 15 años de ausencia, la WWE regresa a nuestro país con SmackDown. La cita imperdible será el próximo 11 de septiembre en la Arena de la Ciudad de México. Para esa gran velada, la empresa confirmó un cartel estelar con figuras de la talla de CM Punk, Randy Orton, Cody Rhodes y Charlotte Flair, además de muchas estrellas. Una noche histórica para todos los amantes del pancracio. Buenas noticias para el básquetbol mexicano. Gracias a una modificación en la normativa de la FIBA, Jaime Jaques Jr., el alero de los Milwaukee Bucks, podrá jugar con los 12 guerreros sin ocupar una plaza de naturalizado. Este cambio reglamentario le permite al coach Omar Quintero contar con el talento de Triple J, sin tener que sacrificar al pivot George Ibarra, aunque su participación para las eliminatorias de finales de agosto luce complicada por los tiempos de la NBA. El camino queda abierto para ver a Jaques comandando a la selección rumbo al Mundial de Qatar 2027. Prueba de fuego para el orgullo mexicano. El próximo 24 de octubre en San Antonio, Texas, Emmanuel, el vaquero Navarrete, buscará hacer historia al unificar 3 cinturones de las 130 libras frente al monarca del CMB, Oshaki Foster. Una auténtica guerra sobre el ring que promete echar chispas. 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
0: 8 de la mañana con 10. Ay Dios, perdón. 37 minutos. 8 de la mañana con 37 minutos. Ya le platicábamos antes de la pausa sobre la opción que tenemos como padres de familia para llevar a nuestros hijos a la policía juvenil. Pues bien, dentro de la policía nos envían los resultados en una semana sobre la detención y decomisos. Vamos a ver y escuchar el siguiente reporte, repito, de nuestros amigos de la Secretaría de Seguridad y Protección Ciudadana Municipal de Tijuana. Escuchemos.
16: Del 10 al 16 de agosto, la Policía Municipal reforzó las acciones de prevención y respuesta en Tijuana como parte de la estrategia de seguridad establecida en el Plan Municipal de Desarrollo. Bajo esta estrategia, encabezada por el presidente municipal Abdiel Gutiérrez Colorado y el secretario de Seguridad y Protección Ciudadana Municipal, José Alejandro Áviles Amezcua, se fortalecen las acciones operativas y la coordinación con los distintos sectores de la sociedad a través de las mesas de seguridad, donde se analizan las necesidades de cada zona y se establecen acciones para atenderlas. Como resultado de este trabajo, durante la semana se logró la detención de 227 personas por diversos delitos. Entre las acciones más relevantes destacan la captura de 3 personas por homicidio, una por homicidio en grado de tentativa, 4 por traslado de cadáver, 9 por portación de arma de fuego, 6 por robo con violencia, 23 por robo de vehículo, 70 por narcomenudeo y 77 por otros delitos. Además, se cumplimentaron 34 órdenes de aprehensión y se recuperaron 29 vehículos que contaban con reporte de robo. En materia de aseguramientos, se decomisaron 7 armas cortas, 4 armas largas, 108 cartuchos útiles y 9 armas de utilería. En el combate al narcomenudeo, se incautaron 294 dosis de metanfetamina, 222 de marihuana, 35 dosis de heroína, 24 gramos de metanfetamina y 5 kilogramos de marihuana. Estos resultados son reflejo de una estrategia que combina prevención, sanidad, coordinación y respuesta operativa. Cada detención, cada arma asegurada y cada dosis retirada de las calles representan una acción firme para proteger a las familias tijuanenses, porque la seguridad se construye con estrategia, coordinación y sobre todo con resultados.
0: Ahí está el reporte de nuestros amigos de la policía local. Si usted cree que ya recuperaron su vehículo, obviamente y lamentablemente se lo llevó alguna ratita, puede verificar en la página oficial de la Policía de la Ciudad de Tijuana si ya lo encontraron. La página es policia.tijuana.gob.mx, policia.tijuana.gob.mx, y ahí puede checar el listado de los automóviles que han recuperado. Ojo, es muy importante que usted haya puesto su denuncia, su reporte. Ahí va otra vez. En cuanto usted vea que ya se le llevaron su automóvil, antes de hacer cualquier cosa, marque 911. Que lo va viendo que allá van las ratas con su automóvil. Si tiene la oportunidad de ir tras de ellos, hágalo con precaución. Pero lo más importante es marque 911. Obviamente también es muy importante tener a la mano por lo menos el número de placas del automóvil. Obviamente, me imagino que su automóvil está en regla. Así que el número de placas, marque 911 y diga lo que ocurrió, que las ratas se lo llevaron así, que estos buenos para nada se lo llevaron así, etcétera, etcétera. Y de ahí ya, si usted sabe más o menos dónde anda y es de manera segura acercarse, hágalo. Si no, espere. Porque es muy importante el reporte, porque de pronto, si no existe este reporte, pues cómo van a saber que se lo llevaron. Y dos, si lo llega a ver por ahí, cómo va a poder usted alegar que alguien se lo llevó si no hay reporte. Son muchas cuestiones técnicas. Así que, uno, tenga en regla su automóvil. Dos, tenga a la mano siempre por lo menos el número de las placas de su automóvil. Y tres, en dado caso, espero y no, se lo llegan a llevar, marque 911 de manera inmediata antes de realizar cualquier otra actividad. ¿Ok? Y seguimos en Tijuana. Después de 20 años de espera, más de 3,000 habitantes de la zona de Valle Dorado serán beneficiados con una red de alcantarillado sanitario construido por nuestros amigos de la CES. Vamos a ver y escuchar la siguiente información o el siguiente comentario que nos hace la directora general de la CES, Mónica Vega Aguirre, y también de la gobernadora Marina del Pilar.
17: Vamos a introducir más de 7 kilómetros de tubería de alcantarillado sanitario. La transformación significa transformar la vida de las familias. No nada más el agua, no nada más los tubos, no solamente la obra. Para las familias va a transformar su vida, pero sobre todo la de los niños y las niñas que viven aquí. Porque va a traerles calidad de vida, va a traerles salud, y va a transformar de manera impactante sus vidas.
18: Lo más importante son ese tipo de obras, porque estas obras es cuando nos referimos a la transformación. Les va a cambiar la vida el que ustedes ya puedan tener ese tipo de obra hídrica, porque de aquí vienen ya otros pasos. Primero es el alcantarillado, drenaje, pluvial, y luego que viene... ¡Pavimento! ¡Muy bien!
0: Así que muy buenas noticias, le decía, para los residentes de acá en Tijuana, en Valle Dorado. Ya no van a tener que estar batallando, teniendo problemas, que con fosa séptica, que mandar limpiar, o en algunas ocasiones, pues dejando que fluya ahí de manera nada salubre esos residuos. Así que si usted vive por aquella zona y no está enterado, acérquese con nuestros amigos de la CESP para ver cómo sí se puede. Y si usted vive en otra zona regular, bien asentado y también tiene la falta de alguno de los servicios, acérquese a la autoridad para que vea, repito, cómo sí se puede tener los servicios. Y hablando de construcciones, de asentamientos regulares, etcétera, etcétera, etcétera, nuestra querida ciudad de Tijuana será sede del primer foro de expertos en control de calidad en construcción. Vamos a escuchar a Roberto Maximiliano Sajama. Él es el presidente del comité organizador de este foro.
19: El primer foro de control de calidad, o sea, que se realiza en la región, así que la verdad estamos muy contentos y esperamos tener una apertura muy grande. La fecha es el día 4 de septiembre, va a ser aquí en el Colegio Ingeniero Civil de Tijuana y van a venir múltiples ingenieros civiles que vienen de diferentes partes de la República, Ciudad de México, Mérida, Tabasco. Se van a abordar múltiples, lo que es el control de calidad, lo que es la geotecnia, lo que son la estabilización de muros de contención. Vamos a hablar acerca de cómo se aplica la ingeniería civil, cómo vemos cómo la inteligencia artificial está trabajando también en temas de ingeniería civil y control de calidad. con la experiencia que hemos tenido, sentimos que hace falta llevar la información del control de calidad, cómo se debe hacer un correcto control de calidad desde las empresas, para que las empresas tengan el conocimiento, ¿no?, de cómo es el correcto proceso de hacer las cosas. Entonces, existen aquí en la ciudad muchos laboratorios, pero muchos laboratorios no están regulados. Entonces, ahí, de ahí parte la incertidumbre, ¿no? O sea, ¿qué información me está brindando estos laboratorios? ¿Cómo me certifican a mí que los resultados que ellos me están dando son ciertos?
0: Imagínese usted tener a un laboratorio que no está certificado, que no se sabe ni fu ni fa. Lo he dicho en otras ocasiones y lo repito. Hace falta bastante, bastante chamba por parte de nuestros legisladores que se actualicen los reglamentos. No es posible que nada más diga, sí, ocupas un laboratorio, pero que no diga que esté certificado, que no diga qué tan buenos son, etcétera, etcétera. Mucho, mucho trabajo pendiente que tienen tanto los diputados locales como los regidores, a quien le corresponda, obviamente, estos reglamentos. Esperemos que algún día, no muy, muy, muy lejano, se pongan a chambear. Corte, regresamos.
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0: 8:48 Esmeralda Monter dice, hablando de tubería, a través de las redes sociales dejó un mensaje, hablando de tubería, ¿alguna fecha probable en que termine la reparación frente a un supermercado en Flamingos, pasando el nodo Morelos? Hace tráfico tremendo porque están reparando ahí o metiendo tubería. Ok, se refiere ahí a la Plaza Montesinos, en la carretera libre Rosarito-Tijuana o Boulevard Cuauhtémoc, a la altura de la subida a la colonia internacional. Preguntamos con nuestros amigos de la Comisión Estatal de Servicios Públicos de Tijuana, la CESP, a ver si tienen algún avance de esta obra, porque según yo, esa obra que se refiere a Esmeralda es de la CESP. Y buenas noticias, si a usted le gusta pues la fiesta, celebrar y algunas bebidas pues clásicas. El Comité de Turismo y Convenciones de Tijuana, el Cotuco, dio a conocer la realización del Festival de la Margarita 2026, celebración que conmemorará el 78 aniversario de esta emblemática bebida. Será el próximo 29 de agosto a las 2 de la tarde en los jardines del Centro Social Cívico y Cultural Riviera de Ensenada, con entrada libre. El doctor Karim Chalita Rodríguez, presidente de Cotuco, destacó que este tipo de actividades permiten difundir los atractivos históricos, culturales y gastronómicos de Baja California, además de generar movimiento de visitantes de los distintos municipios de la región. La directora del Riviera explicó que la celebración rindiera homenaje al cóctel que, de acuerdo con la historia del recinto, nació en agosto de 1948 en el Bar Andaluz, ubicado en el antiguo hotel Playa Ensenada, hoy Riviera. Dice que como actividades previas, el jueves 27 de agosto a las 18 horas ofrecerán en el patio Bugambilias del mismo centro una charla sobre la historia de la Margarita y el mural del Bar Andaluz y su autor, mientras que el viernes 28 a las 7 de la tarde realizarán una carrera de 4 kilómetros. Así que desde el jueves se puede ir usted a celebrar, a festejar o a degustar esta bebida allá en Ensenada, en el Centro Cultural Riviera. 78 aniversario de la Margarita, que dicen los conocedores de Ensenada, que es originaria de allá, precisamente de Ensenada. Pero bueno, hablando de Ensenada, seguimos allá. El gobierno de la ciudad de Ensenada impulsa acciones deportivas y recreativas como parte de los festejos por el Día de los Abuelos, que se conmemora el 28 de agosto. La alcaldesa de Ensenada, Claudia Gatón Muñiz, precisó que a través del Instituto Municipal del Deporte y Recreación, el próximo viernes 28 de agosto a las 9 de la mañana, realizarán una actividad de matrogimnasia y patrogimnasia. Asimismo, el viernes 29, en las instalaciones de la Unidad Deportiva Chapultepec, llevarán a cabo el torneo de cachibol, actividad enfocada en promover la activación física y la convivencia entre las personas adultas mayores. Finalmente, la alcaldesa de Ensenada hizo un llamado a las personas interesadas en sumarse en esta actividad a consultar las redes sociales del INMUDERE, que es el Instituto Municipal del Deporte y Recreación de Ensenada, INMUDERE, para ver las actividades, los horarios. Pero mientras le avisamos que viernes 28 y sábado 29 hay actividad desde las 9 de la mañana. Y en Mexicali, buenas noticias para nuestros amigos animalistas y obviamente para los animalitos. Con unanimidad de votos, regidores, síndico, secretario y la alcaldesa de Ensenada de Mexicali, Norma Bustamante, aprobaron la reforma de 90 artículos, reorganización de 16 capítulos, adición de 23 nuevas disposiciones y facultades para 11 artículos, la aplicación de la actualización del Reglamento Municipal de Control Animal. Con esta actualización, que reconoce a los animales como seres sintientes allá en Mexicali, se obliga a un trato digno, responsabilizando de manera directa a los dueños y actualizando un reglamento reactivo en uno preventivo. Este cambio obliga a 2 campañas de esterilización por ley al año, amplía el tiempo de reclamo de un animal capturado por el Centro Municipal de Bienestar Animal de 72 horas a 5 días, o sea, 120 horas. Además, incluye la protección de las personas en vía pública con las obligaciones especiales a los propietarios de los animales. También crean un programa integral que cada año se ajustará a las metas que sean necesarias, con metas, indicadores y responsabilidades definidas en cada una de las áreas que participen en su implementación. También dentro de esta actualización cambia el nombre de Centro Municipal de Control Animal a Centro Municipal de Bienestar Animal. Así que si usted tiene animalitos allá en Mexicali o está pensando en tener uno, pues le hace bien estas modificaciones, este reglamento, porque ya va a ser mucho, mucho más responsable usted de los animalitos. Y tendrá obligaciones también, por cierto. Y nos regresamos a la costa, llegamos a Rosarito. La alcaldesa de Playas de Rosarito, Rocío Adame Muñoz, tomó protesta el día de ayer a Ismael Segoviano López como nuevo consejero jurídico del ayuntamiento. Segoviano López cuenta con experiencia profesional en juzgados federales, por lo que su incorporación fortalecerá la atención y seguimiento de los asuntos jurídicos del gobierno de la ciudad de Rosarito. Durante el acto, también informaron que la licenciada Lidia Palomo Soto se integrará a la dirección de Cabildo, donde continuará aportando su experiencia al servicio de la administración municipal. Eso es allá en Playas de Rosarito. En Tecate, Durante el mes de julio, Tecate registró la incidencia delictiva mensual más baja en lo que va del presente año, con 228 delitos, lo que representa una reducción de 18.6% respecto a junio, cuando contabilizaron 280 delitos, de acuerdo con cifras oficiales de la Fiscalía General del Estado. En robos totales disminuyeron 37.5% al pasar de 64 casos en junio a 40 durante julio. El alcalde de la ciudad de Tecate dijo que dentro de este rubro el robo a negocios disminuyó 40% al pasar de 10 a 6 casos, mientras que el robo en vía pública se redujo de 57.1% al pasar de 7 a 3 casos. Destaca particularmente la disminución de los delitos cometidos con violencia. El robo a negocio con violencia cayó 71.4% al pasar de 7 casos a 2. Asimismo, el robo en la vía pública de violencia pasó de 28 a 13. En materia de integridad personal también registraron avances. Las lesiones disminuyeron de 17 a solamente 6 personas lesionadas de junio a julio. Otros indicadores muestran reducción importantes. Durante julio también mantuvieron en cero los registros de secuestro, feminicidio, extorsión y robo a banco, de acuerdo con las carpetas de investigación realizadas por la Fiscalía General del Estado. Y ya casi nos despedimos, y nos despedimos con buenas noticias. El Instituto de Servicios Culturales de Baja California, a través del Sistema Estatal de Música y la Orquesta de Baja California, invitan a disfrutar de una velada dedicada a la intensidad, elegancia y pasión del tango, con el concierto denominado Noches de Tango, que presentarán el próximo jueves 20 de agosto en la Sala Campbell del Centro Cultural Tijuana, el CECUT. La presentación contará con la participación especial del cantante Martín de León, nacido de la influencia de distintas culturas. Bueno, si usted le gusta el tango y si no conoce el tango, nos invitan a disfrutar de el concierto Noches de Tango en el CECUT el próximo jueves 20 de agosto, o sea, en 2 días, para que se prepare, y cualquier duda o más información que requiera, entre ahí a las redes sociales o a la página del CECUT, Centro Cultural Tijuana. Nos trae Noches de Tango con la Orquesta de Baja California. Muy buena música, así que pues hay que ir a escuchar esta buena música. Con esto nos despedimos. Gracias a nuestra compañera Cara López por el apoyo en los controles técnicos y también en la transmisión de video. Gracias a los amigos en Ensenada por el apoyo en enlace entre estaciones, pero sobre todo gracias a usted. Y me quedo pendiente con la pregunta de Esmeralda Monter. En cuanto tenga información, se las comparto a través de las redes sociales. Y si no, mañana en este mismo espacio. Cuídense mucho, buen provecho. Y por favor, por favor, por favor, manejen con mucha precaución. Y o tomen un curso de manejo. Adiós.
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0: Ya regreso con más de tu música a través de añoranzas y por supuesto con las peticiones que ya mandaste al WhatsApp 664-686-3670 para comenzar muy bien San Martes caluroso en Tijuana, San Diego, alrededores. Pero antes, este corte comercial.
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Seguimos con más a través de Añoranzas. Buenos días, Tijuana, San Diego, Tecate, Mexicali y hasta donde nos escuches. Es un gusto estar de tu compañía, de tu copiloto mientras manejas y por supuesto con la música que ha marcado generaciones a través del 1420 AM Radio Ranchito y de la 1050 AM La Grande de Mexicali. Oye, hablando de Mexicali, clima para hoy, la máxima 44 grados centígrados, la mínima 31 como a eso de las, a partir de la medianoche. Y ahorita en Mexicali ya está a 35 grados centígrados. Tijuana, que ya estamos quejándonos, la máxima para hoy 26 grados centígrados, la mínima 19. Y ahorita mismo ya estamos a 23 grados centígrados. A tomar precauciones, a andar bien hidratados y por supuesto no olvidar el protector solar. Seguimos con añoranzas, es Invasores de Nuevo León, monedas sin valor.

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1: Pues sí, no, si ya se fue, que sea muy, muy feliz, pero mira, de lejitos mejor, donde no te vea, es más. Nada más que seas muy feliz, como dice Alejandro Fernández. Seguimos con más a través de añoranzas. Ya tengo mensajitos por acá, se reportan de Spring Valley. En minuto les pongo las canciones y por supuesto seguimos con más también en el teléfono. Puedes comunicarte directamente. Si no eres mucho de WhatsApp, también puedes marcar directamente 664-686-3670 en esta mañana de añoranzas a través de Radio Ranchito 1420 AM y por supuesto enlazados con la Grande de Mexicali. Seguimos, es Me Encantaría con Fidel Rueda.

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664-686-3670. En añoranzas, por acá dice: hola Carla López, ¿cómo estás? Quieren poner algo de Pancho Barraza esta mañana, con saludos para Charly Lizárraga, Cristina Guadalupe Ruiz Millán y David Tiliches Lizárraga, que están en Spring Valley, California. Gracias por acompañarnos diariamente, por ser parte importante de este programa, porque ustedes lo hacen a través de mensajitos de WhatsApp, de marcar a la cabina y, por supuesto, de elegir la música que juntos disfrutamos. Aquí está Pancho Barraza, y fíjate que Pancho Barraza es conocido como el poeta del amor, este cantante, compositor de música regional mexicana, banda romántica, por supuesto, con un estilo muy particular después de surgir de Recoditos y después de llegar con su carisma al escenario como solista y lograr una carrera consolidada, una carrera donde hasta el día de hoy lo vemos presente, lo vemos activo, incluso muy creativo también con escenarios y con el show que quiere darle a su gente. Aquí está Mi Enemigo el Amor, el poeta del amor, Pancho Barraza, en añoranzas.

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Los Dareyes de la Sierra, hasta el día de hoy, a través de Añoranzas, seguimos avanzando en este programa que tú haces, que tú decides lo que escuchamos, que tú decides los recuerdos que vamos a abrir, y por supuesto, a qué temporada o a qué época de nuestra vida nos vamos a regresar. Esta siguiente canción la pidió Doña Mari en la ermita en Tijuana, y es de los 90s. Es de la reina de las bandas, cuando estaba de moda la tecnobanda, recordarás muy bien, y la quebradita, y este ritmo tan particular. Bueno, ellos surgieron de Villa Corona, Jalisco, se hicieron llamar Banda Machos, y revolucionaron la música en los 90s. Los escuchamos juntos, a través de Añoranzas.

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supuesto, esta mañana a través de Ñoranzas, que en su momento, bueno, algunas personas mencionaban que cantaba de una forma muy particular, muy diferente. Incluso que si lo comparamos ahora con lo que escuchamos de repente con reggaetón, bueno, ahí está Bad Bunny, que también tiene un estilo muy particular, pero que es número uno con todos los jóvenes. Así que en su momento también Valentín Elizalde fue número uno en la generación joven que escuchaba la música regional mexicana. Seguimos con más a través de Ñoranzas. Es el Coyote y su banda. Me dicen el Coyote.

Esto suena en añoranzas. Buenos días, 10 de la mañana, 14 minutos. Soy Carla López. Un gusto estar contigo esta mañana. Y por supuesto, aquí en la cabina, fuera del aire, estamos platicando y chismeando de la Casa de los Famosos México. ¿Por qué? Porque el tema de la comida es un tema muy relevante. No solamente en la Casa de los Famosos, también en tu casa, en mi casa y en la casa de nuestros amigos, familiares. Sabemos que si de repente falta pollo, hay poca carne, hay pocos huevos, hay poca verdura, pues tienes que ser más creativo para que rinda la comida. Y acá que son muchísimas personas dentro de una casa, además que no todos eran amigos previamente, se conocían, se ubicaban por ser famosos, por estar en el medio de comunicación, espectáculo y demás, pero no eran amigos. Sumamos que ahora hay cierto presupuesto para saber qué elegir y decidir qué van a hacer con esa comida que van a comprar para que los platillos alcancen para todos. Pero esto de la comida siempre es un tema en todas las casas de los famosos y en este en particular, donde hay un líder en la cocina que se llama Yair, que es el cantante Yair Otomparra, y donde también vemos la contraparte de aquellas personas que les agarra un desfile a ir al refrigerador.

0: generador de, ay, no tengo nada que hacer. Es más, así como cuando tus hijos están de vacaciones, o cuando tú estabas de vacaciones, que decías, ay, como que tengo ganas de algo. Ibas, revisabas el refrigerador, veías que no había mucho, o no se te antojaba, o algo así, te sentabas de nuevo en la sala y otra vez ibas, pensando quizá que había algo nuevo, pero no había nada. Bueno, así hay varios personajes en la casa de los famosos que les agarra, bueno, una caminadera al refrigerador, hacen surco ahí en la cocina y eso van bajando algunos víveres, van bajando la leche, el yogur, huevos, aguacate, por aquí, por allá. Y ese es el tema en esta casa de los famosos, donde hay conflicto, por así decirlo, entre comillas. Porque fuera de eso, es una casa que coincidimos aquí en la cabina, que es muy tranquila, que están con una vibra muy relajada, que incluso como que todos son simpáticos, pero no caen en las burlas. Y tiene bastantes cosas rescatables, a excepción de la comida, que aquí sí tienen un punto de quiebre, porque no se están adecuando completamente para que les rinda bien la comida. Y a ver qué pasa para el domingo en la Casa de los Famosos y a ver cómo sigue este mitote. También lo que sigue es el corte comercial. Regreso con más de tu música a través de Añoranzas.
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Llega el momento de escuchar más música que tú eliges a través del WhatsApp 664-686-3670. Por acá me está pidiendo Diana esta canción de Cornelio Vega, esta canción que originalmente la conocimos con un intérprete español, con un estilo vocal muy particular, y que además esa canción se la han dedicado a examores, también a hijas, después de algunos eventos, de cuando se van a casar, cuando ya tienen novio. Bueno, es una historia emblemática dentro de la canción. Te estoy hablando de José Luis Perales, que con él la conocimos. El tema es ¿y cómo es él? Y hoy lo escuchamos a cargo de Cornelio Vega en Añoranzas.

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2: Trámites más rápidos, procesos claros y una atención más eficiente son parte de los beneficios que busca garantizar el Instituto de Movilidad Sustentable del Estado con la obtención de la certificación ISO 9001-2025 recibida por la gobernadora Marina del Pilar Ávila Olmeda.
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2: El Ayuntamiento de Los Cabos, a través de la Dirección Municipal de Protección Civil y Gestión de Riesgos que encabeza Francisco Cota Márquez, informa a la población que, de acuerdo con las imágenes satelitales más recientes, se observan núcleos de precipitación que se aproximan al municipio por la costa del Cabo Este.
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2: En las últimas semanas trascendió que dos de los futbolistas mexicanos con mayor proyección, Gilberto Mora y Armando González, fueron aceptados en la Universidad Anáhuac para continuar sus estudios de nivel superior, a la par de sus carreras futbolísticas.
1: Para RCE Noticias, Luis Daniel Rodríguez. 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

romance hecho música, la industria del amor, la única industria que no contamina. Se han consolidado como una leyenda de balada regional mexicana y por supuesto con un estilo vocal muy, muy hermoso y que nos lleva, por supuesto, a los noventas, a finales de los noventas, cuando esta canción estaba en tendencia. Regresamos ahora con la música de Diego Verdaguer, también en una colaboración especial con Karin León. Esto es Voy a Conquistarte y esta canción es solicitada en El Rubí en Tijuana.

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0: especial y agradeciendo, por supuesto, tu preferencia y agradeciéndote que estuvieras comunicándote a través del WhatsApp 664-686-3670. Mañana, una cita de nueva cuenta, añoranzas 6 a 7 de la mañana y de 9 a 11 de la mañana, enlazados con Mexicali a través de Radio Ranchito 1420 AM. Bonito día, bye bye.
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0: ¿Qué tal, mi querido Radio Escucha? Nos encontramos una vez más en esta emisión de Radio Ranchito 1420 AM Tijuana. Un poco ahí retrasados con el tiempo por cuestiones de agenda del invitado el día de hoy. Tenemos de invitado especial el día de hoy al regidor Raniel Falcón. Es regidor emanado del partido Encuentro Solidario. Partido Encuentro Solidario, ¿eh?
1: Así es, PES. PES. Baja California.
0: Regidor, bienvenido.
1: Pues muchas gracias por la invitación. Aquí estamos, amigo, lo prometido es deuda.
0: Así es.
1: La vez que habíamos ahí, desafortunadamente por cuestiones de agenda, no habíamos podido coincidir, pero yo muy agradecido porque tengamos esta invitación aquí contigo.
0: Nada que agradecer, mi regidor. Regidor, para empezar la entrevista siempre me gusta saber de dónde es originario el invitado.
1: Muy bien. Pues mi nombre es Raniel Alejandro Falcón Martínez, soy originario de aquí de Tijuana, Baja California. Nací el 16 de enero de 1968.
0: Originario de Tijuana, sus raíces, padres, abuelos, también son
1: bueno, nativos. Bueno, nosotros somos como, ahora sí que como muchos tijuanenses, nosotros venimos de una familia de migrantes. Mi madre es de la Ciudad de México y mi padre pues fue de la ciudad de León, Guanajuato.
0: Regidor, ahora sí, ya que sabemos sus raíces, ¿cómo llegó a la política o por qué la política? Ya que es una, pues muy cuestionable, ¿no? Porque han venido ciertos políticos en la vida pública a nivel histórico y nacional, no solo aquí en Baja California, pues con malas mañas, ¿no?
1: Bueno, nosotros, la verdad, te comento, pues fui como cualquier ciudadano, como cualquier joven. Vivimos una juventud muy, muy, muy inquieta. Practicamos muchos deportes en ese tiempo, que lo que era el básquetbol, el fútbol americano, principalmente el básquetbol. En la secundaria, pues formé parte, bueno, desde la primaria formamos parte de los equipos deportivos, también en la secundaria. De una u otra manera, eso, quieras o no, te involucra a convivir con los demás. A mí en lo personal, ese tipo de actividades me enseñó al menos, o me formó, a trabajar o jugar en equipo. La clave del éxito de nosotros como en aquellos tiempos para tener un buen resultado en el equipo en los torneos de básquetbol, pues la clave era trabajar en equipo, precisamente, ¿no? No sé, a lo mejor eso fue formación, algo muy importante para mí en lo individual. También comentarte que a partir de la secundaria ya empezamos a tener otro tipo de intervenciones pues en las sociedades de alumnos, en la vida académica. Vivimos una huelga en la secundaria que yo estuve, vivimos una huelga y eso también de una u otra manera nos dio a entender la participación política. Al principio no conocíamos, no sabíamos exactamente, lo único que nos representaba era vacaciones prácticamente, ¿no? Una huelga. Sin embargo, nos dimos cuenta que esa huelga nos iba a perjudicar a fin de cuentas a los que estábamos en tercer año y nosotros empezamos a exigir que se regresara a la escuela. Ahí tuvimos conflictos con un grupo de maestras y con un grupo de padres de familia. Sin embargo, se logró recuperar la escuela, terminamos nuestros estudios y de ahí pues nos fuimos a la preparatoria. Ahí seguimos jugando básquetbol, igual fútbol americano también con las Panteras del Cobach de la Mesa. Y de cuando terminé la preparatoria en ese tiempo, yo tuve la oportunidad de irme a trabajar a Estados Unidos en un promedio de 5 años aproximadamente. Pues allá anduve haciéndola de todo, hasta que un día pues decidí regresar a Tijuana, hacer mi examen en la UABC y estudiar la carrera de Derecho, en donde yo ahí me encuentro con un grupo de amigos, de compañeros organizados, que fue una agrupación estudiantil a nivel estatal, la Confederación de Estudiantes de Baja California, la CEBAC. Ahí es cuando yo empiezo mi plataforma política, en donde yo le comento, porque ahí empezamos nosotros a buscar salvaguardar y defender los derechos de los estudiantes en ese tiempo, ¿no? Pues todo lo que se tenía que ver en cuanto a temas desde la cuota estudiantil por parte de los transportistas, que se respetara las credenciales de estudiante tanto de secundaria, preparatoria y universidad.
0: Que sigue siendo un conflicto hasta el día de hoy ese tema, ¿no? Del transporte gratuito.
1: He escuchado que sigue con eso. O sea, te digo, para nosotros fue una de las principales luchas que tuvimos como estudiantes. Nosotros logramos sentarnos con las autoridades. En aquel tiempo el transporte estaba dirigido o organizado por gobierno del estado. Nosotros, me acuerdo que estaba, si mal no recuerdo, el director Vidrio. con quien tuvimos una serie de reuniones. Bueno, me voy un poquito más atrás, también aquí en Tijuana, no recuerdo si era director o subdirector, Aro, nuestro
0: Roberto,
1: él es muy joven, sí. En aquel tiempo se me fue el nombre.
0: No era su papá.
1: No, tampoco. Ahorita me recuerdo su nombre, que fue también, te digo, no recuerdo si era el director o el subdirector, Guzmán, se apellida, pero se me fue el Romer, ahorita lo voy a recordar. Entonces, con ellos tuvimos muchas conversaciones, tuvimos muchas reuniones, tanto aquí en Tijuana como en Mexicali, para poder lograr que los transportistas entendieran que el apoyar a los jóvenes era apoyar la economía familiar, porque no era un gusto nomás por decir apoya, que no paguen, ¿no? O que paguen la cuota mínima, 5 pesos o 1 peso, no recuerdo exactamente. Entonces, ahí nosotros entendimos que también ayudar a un compañero estudiante era apoyar la economía familiar. Ahí empezamos a entender lo que era la política, ¿no? La política para nosotros, al menos, era ayudar a la gente que más lo necesitara. En este caso, nosotros teníamos compañeros que tenían esa necesidad de cubrir, porque muchos usaban y siguen usando, de hecho, hasta 2 transportes o a veces hasta 3 para poder llegar a su centro de estudio. Por un lado, por otro lado, también nos dimos cuenta que los estudiantes de tiempo completo, como era en ese tiempo en la UABC, medicina, químicas y odontología, pues muchos también pues tenían la necesidad de comer, ¿no? Era una carrera de todo el día, entraban a las 7 de la mañana, 7, 8 de la mañana y salían 5, 6 de la tarde. Entonces también logramos conseguir becas alimenticias con la propia universidad y con la propia cafetería en aquel entonces, que nos hacían favor de otorgarnos unas becas para que nuestros compañeros pudieran comer pues en el inter de su carrera, ¿no? De su escuela. Entonces te digo, ahí empezamos con todos estos movimientos, tuvimos movimientos muy importantes estudiantiles como este, también tuvimos una campaña muy fuerte de prevención a la farmacodependencia en el sector estudiantil, los estudiantes decimos no a las drogas, en aquel tiempo lo llamábamos, teníamos convenios de colaboración con la Procuraduría General de la República y la Policía Judicial Federal en ese entonces, y la propia Policía Judicial Estatal, ¿no? Entonces asistíamos a las quemas de droga, íbamos a las escuelas a dar diferentes conferencias, y también tuvimos la oportunidad de tener a un Procurador General de la República aquí en la UABC de Tijuana, al Procurador Carpizo MacGregor, en aquel Rogelio Aro Guzmán, era el director, Rogelio Aro Guzmán de Ensenada, nuestro amigo, él es originario de Ensenada, un gran amigo, pero te digo, lo traje aquí también, el Roger, el Roy, como nosotros decíamos, el Roy Aro, él fue el que nos ayudó bastante en impulsar la tarifa, en el respeto a la tarifa estudiantil en el con el sector transportista. Te comento, qué bueno que me acordé, pero ya lo aclaré. Entonces, pues te digo, empezamos con esa situación en la universidad, también nos tocaron, si mal no recuerdo, las lluvias del 93, a veces fallo la fecha con la 92 o 93, no, no, pero 93, ¿no? Creo, si mal no recuerdo. Ahí la universidad se convirtió en un centro de acopio y todos los estudiantes llevábamos algún artículo.
0: Habla del huracán El Niño, ¿no? En aquel tiempo.
1: En aquel tiempo, de lo que pasó aquí en Tijuana, ajá, las lluvias, sí, todo lo que pasó, ¿no?
0: 93, me
1: 93,
0: parece.
1: Si mal no recuerdo, sí. Y nosotros nos encargamos de organizar ahí, te digo, el centro de acopio fue
0: Lo interrumpo, tenemos una llamada al aire.
1: Muy bien.
0: Bueno.
2: Buenos días,
0: señor Vicente Landín. Aquí tengo a uno de su equipo, de los que se apoya, ¿eh? Espero que esta vez no sea crítico.
1: No, ya me espero de todo de Landín. Saludo, Landín, un saludo.
2: ¿Quién habla?
0: Raniel Falcón, el regidor Raniel Falcón, no, del PES.
2: Ese regidor representante de los tijuanenses, de la Comisión de Seguridad, que la pinche Comisión de Seguridad sirve para 3 cosas, para nada y para nada. Las matazones a mañana, tarde y noche en Tijuana, porque no se le... Es cierto, y se los aclaro a los dos, la función municipal es meramente preventiva antes de que sucedan los hechos.
0: Así debería ser, así debería funcionar Vicente Landín, pero lamentablemente pues no hay esa pues capacidad aquí en nuestro estado, no solo en Tijuana.
2: Sí la hay, Eduardo, y te lo sostengo en el tribunal que quieran tú y Ranier. Desafortunadamente llegan los muertos de hambre y miserables a la secretaría como secretario y como director, y lo único que quieren es resolver la situación económica para sus familias y para ellos mismos. Y te digo, mira, tan sencillo es cuadricular la ciudad.
0: A ver, don Landín, le voy a hacer una pregunta. A ver, usted diario y cada que estoy en mi programa marca y le echa flores a Grupo Caliente y a Jorge Ham. El regidor es emanado del Grupo Caliente. A ver, ¿qué pero le pone a este personaje que está en la función pública ahorita?
2: Le pongo el único pero, como es nada más uno solo, de alguna forma no tiene la tenacidad para las propuestas que le damos para beneficio de Tijuana.
0: Hay que dejarlo hablar, ahorita nos va a decir su trabajo, vamos iniciando la entrevista.
2: Mira Ranier, simple y sencillamente, si no te hacen caso con las iniciativas que te hemos orientado, no que sean caprichos de Jorge Han, como dice Eduardo, que no sé por qué lo saca a colación, pero...
0: No dije nunca que era capricho de Jorge Han.
2: Mira, simple y sencillamente, como comentario, yo siempre te los he dado en beneficio de Tijuana, Ranier, y que tú has querido elevarlos a puntos de acuerdo, pero los otros 14 inútiles de alguna manera no te secundan. No sé por qué, será porque los tiene cooptados el primer edil, muerto de hambre y deudor alimentario, que de alguna manera les llena la alforjita de dinero, y a eso se debe que no te secundan las iniciativas. Porque como tú bien lo dijiste el otro día, ¿qué hace falta que aprobemos en Cabildo? Recursos. Recursos se los aprobamos y te mandaron al carajo. Porque, como bien dices tú, ¿cómo es posible que los otros...
0: Don Vicente, lo interrumpo porque me están marcando pausas comerciales. Ahorita que regresemos, continuamos. Le voy a dar unos 2 minutos más y para que responda el regidor, porque tengo una amplia entrevista con el regidor.
2: Sale.
0: Va, gracias.
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0: Regresamos a cabina, querido Radio Escucha. Les recuerdo el número para cualquier queja, denuncia ciudadana o algún abuso de autoridad. Estamos para darles el uso de la voz. 664-686-3670. 664-686-3670. Les recuerdo que el día de hoy tengo de invitado al regidor Daniel Falcón. Es bueno, ahorita nos va a decir qué comisión preside y en cuáles otras participa. Regidor, Tenemos a la línea todavía Vicente Landín. ¿Algo que le quiera responder a este polémico personaje?
1: No, primero saludarlo a Landín, como siempre un gusto saludarlo y de comentarle que respetamos muchas sus opiniones y aceptamos sus aportaciones con todo gusto. Nosotros en el momento donde podamos nosotros presentarlas lo hacemos con mucho gusto. Sí, decirte que siempre estamos al pendiente de la ciudadanía. Como bien lo comenta, nosotros estamos para aprobar los presupuestos, para aprobar todo lo que sea en beneficio, en este caso por parte de mi comisión en materia de seguridad pública, y pues bueno, la propia secretaría, la dirección, ellos ya son los operativos, y recordar principalmente lo que él mismo dijo, seguridad pública de Tijuana es preventiva, por eso existen también una serie de programas de prevención, y que nosotros sí, esas sí los estamos impulsando.
0: Bueno, regidor, cambiando un poco de tema, ahora sí, pertenece, ya lo dije yo, pertenece al grupo del ingeniero Jorge Ham, pues tan querido por muchos en todo Baja California el ingeniero. ¿Cómo llegó ahí a las filas de Grupo Caliente o la cercanía que tiene con el ingeniero Jorge Ham? Hablaba de la universidad, supongo que del grupo organizado que habla, me imagino que se refiere a Mario Madrigal, a Andrés Garza, que son buenos amigos, conocidos míos, entre otros personajes.
1: Sí, con Mario Madrigal precisamente fuimos nosotros los quienes, fue nuestro mentor, ha sido nuestro mentor en la vida política, ya hablando públicamente, con él tuvimos la oportunidad de conocer la universidad, él estaba, si mal no recuerdo, ya estaba al frente de su sindicato.
0: ¿De Sintolet?
1: De Sintolet, recién en el 90 él lo inició junto con Jorge Ponce. Yo dentro de la universidad trabajando, y en ese tiempo era Javier Salas el que estaba como director de Asuntos Estudiantil, Bienestar Estudiantil, perdón. Y nosotros pues siguiendo precisamente la línea con Mario, platicando y viendo precisamente lo que te decía, la lucha estudiantil.
0: Javier Salas, el de anticorrupción.
1: Ajá, así es, él estuvo en su momento y en su tiempo también fue presidente de la, Mario fue presidente de la CEVAC, Javier Salas también en su momento. A mí me tocó, también tuve yo la oportunidad también de ser presidente de la CEVAC a nivel estatal. Y después de, pues con el Roy Aros, que digo, y bueno, una serie de amigos que, Julio Felipe García, Mario Ochoa, Marcoño, varios compañeros de la universidad que hoy son de una u otra manera, están participando en la vida pública de nuestra ciudad. Hemos estado ahí el Pablo Hernández también, Pablo César Hernández y varios compañeros, ¿no? Te estoy hablando de Mexicali, Ensenada, Tecate y Tijuana. En aquel tiempo Tijuana, Rosarito todavía era, formaba parte de Tijuana, era una delegación. Entonces todos ellos estuvimos en el movimiento estudiantil y participamos en las diferentes actividades que te comentaba. Te señalé dos, por decirte, dos banderas, que era la tarifa estudiantil y la lucha contra la prevención de la farmacodependencia en el sector estudiantil. Entonces, esos fueron nuestros inicios, esas fueron nuestras bases para poder empezar a participar en la vida pública, política de nuestra ciudad. Porque si mal no recuerdo, en el 97, en aquel tiempo, Carlos Barbosa era el presidente

0: Los impulsó.
1: Y luego posteriormente fue dirigente estatal, ¿no? Del PRI.
0: Así es, luego Barbosa fue dirigente estatal, y así anduvimos, ¿no? En todos estos tipos de actividades. Ya empezamos a tener relación directa con la comunidad. Ya empezamos a ir, como te decía, como candidatos a conocer las necesidades, a conocer las inquietudes de la sociedad de Tijuana. Eso me permitió más que nada tener un acercamiento de la ciudad, con la ciudadanía, pero también conocer pues nuestra ciudad, ¿no? O sea, las carencias, las colonias, todo.
1: Más marginadas de aquí de Tijuana.
0: Más, ¿no?, marginadas, pero yo te digo, yo hasta el momento he tenido un conocimiento de toda nuestra ciudad. Toda la ciudad requiere de atención. Sea una colonia popular, un fraccionamiento, un centro maquilador, todo necesita de la atención de un municipio, hablando de los servicios básicos, desde el propio alumbrado público, la recolección de basura, el bacheo, seguridad pública, ¿no? Entonces, aprendes tú a detectar desde luego cuáles son los sectores que tienen mayor necesidad, pero también sin descuidar los que ya de una u otra manera están urbanizados, porque recordemos que hay colonias de Tijuana o fraccionamientos que tienen más de 40, 50 años que se hicieron en su momento. Imagínate cómo está el deterioro de todos los servicios de lo que te decía, ¿no? Bacheo, por ejemplo, ¿no?
1: No, y pues ahorita se puede ver con este problema grandísimo que tiene la CEFS, ¿no? Por todo Tijuana y parte de Rosarito.
0: Que están reventando las tuberías de tanto tiempo que
1: sin darle mantenimiento,
0: ¿no? O su calidad de vida ya finiquitó, ¿no? Nosotros hablábamos, por ejemplo, del propio Palacio Municipal. Palacio Municipal tiene, ¿cuántos? 40 años o más, ¿no?
1: Aproximadamente.
0: Por ahí, ¿no? Es lo que decíamos el otro día, lo detectamos por ahí. Y entonces, hay muchas situaciones que te digo que se deben de atender por parte de un gobierno. En este gobierno, bueno, perdón, antes de llegar a esto. Entonces, nosotros así, a través de estos años, hemos tenido la oportunidad de ser, como te dije, primero fui candidato suplente, después tuve la oportunidad por primera vez de ser regidor en el 2001-2004 con el gobierno de Chuy González, en donde también tuvimos la oportunidad de trabajar directamente con la ciudadanía y hicimos lo que nosotros consideramos que se debía de hacer. Después de ahí, en el gobierno del ingeniero Jorge Hahn, precisamente que fue presidente municipal, yo tuve la oportunidad de ser delegado municipal de Cerro Colorado, una de las delegaciones en aquel tiempo de nuevas. Entonces, después de ahí estuve en el gobierno también del doctor Jorge Astiazarán como director de desarrollo social y fui delegado de la mesa, y pues hoy actualmente traemos aquí la actividad que nos encomendaron en este gobierno por parte del partido Encuentro Solidario, que nuestro presidente César Hank pues nos dio la honrosa encomienda para ser candidato a primer regidor por parte del partido del PES. Entonces te digo, sí, tengo desde, me regreso a lo que me preguntaste, tengo el orgullo, y lo digo abiertamente, el orgullo de formar parte del grupo político del ingeniero Jorge Hahn desde el 94, si mal no recuerdo, que me sumo.
1: Antes con el PRI y ahora con el PES.
0: Antes con el PRI y ahora con el PES, y en su momento te digo, iniciamos en las fuerzas juveniles, y que bueno, ahora sí que a través de los años hemos seguido pues construyendo, seguimos avanzando, y pues prácticamente pues es dar a conocer lo que somos como grupo político, que somos un grupo político, como bien lo dice el ingeniero, que estamos para servir, no servirnos. Esa es la principal ideología que tenemos nosotros, y como partido, como lo comenta nuestro presidente César Hahn, es siempre abrirle la puerta a todo el mundo. Nosotros aquí no somos selectivos, sino al contrario, invitamos todo el mundo que traiga alguna propuesta, que traiga alguna actividad que quiera proponer, que quiera desarrollar, es bienvenido, porque solamente junto con la sociedad podemos construir un partido, podemos construir agenda política y podemos construir beneficios para la sociedad.
1: Ahora, ya que entramos en materia, es regidor por el partido Encuentro Solidario, PES, ¿qué comisión preside?
0: Tengo la comisión de Seguridad Ciudadana y Protección Civil, soy el presidente de esta comisión, tuvimos la oportunidad de encabezarla.
1: ¿En cuáles otras comisiones participa como secretario, como...? Pues solamente participa así como...
0: No, también formo parte de las... Ay, siempre las traigo en la mesa. Es la de transparencia, traemos la de bienestar, cultura, educación y bibliotecas, tenemos la de bienestar, si mal no recuerdo, no, la de atención ciudadana, que es la de Michelle. Son cinco comisiones, y la de desarrollo urbano también.
1: La comisión que preside, para el ciudadano que no conoce de esto, de la labor que hace un regidor, al frente de su comisión. ¿Cuál es el trabajo de un regidor, en, por ejemplo, en esta en especial, la suya, que es la de Protección Ciudadana y Protección Civil?
0: De entrada, el principal objetivo es que nosotros, cuando llegamos, se nos da esta encomienda por parte del presidente Ismael Burgueño a principios de la

0: administración precisamente era una comisión que la verdad no la esperaba. Es una comisión muy importante, una comisión delicada, a fin de cuentas.
1: De las más importantes.
0: Y lo primero que nosotros estuvimos de acuerdo y era precisamente revisar el presupuesto, de su presupuesto, precisamente porque contar con un buen presupuesto para seguridad ciudadana es lo más importante. En este caso, en el 2025, fue la secretaría que tuvo el mayor presupuesto del ayuntamiento, fueron casi 2,000 millones de pesos, si mal no recuerdo fueron 1,970 millones de pesos, después hubo algunas ampliaciones, y el objetivo principal era precisamente que se hizo un análisis para revisar cómo, en qué circunstancias se encontraba esta secretaría junto con todas sus direcciones, y bueno, lo más importante que nosotros por eso quisimos aprobar esta, se aprobó mejor dicho este presupuesto por unanimidad, es precisamente para el equipamiento de seguridad pública, para la capacitación de los elementos de seguridad pública, para adquisición de equipo de primer de tecnología, drones, el sistema de inteligencia también que se estuvo trabajando, que se ha estado trabajando, adquisición de, como te decía, de equipamiento que es tanto patrulla, armamentos, cámaras, cámaras de seguridad. Nosotros desafortunadamente en esta comisión también nos dimos cuenta que la policía pues estaba ganando pues muy por debajo del propio salario mínimo, ¿no? O sea, los policías estaban en unas condiciones muy, muy angustiantes, y el presidente municipal, Ismael Burgueño, impulsó y nos pidió que ayudáramos a buscar cómo podíamos nosotros homologar los salarios de los policías, primero dando unos incentivos, si mal no recuerdo se dieron 70 incentivos de 20,000 pesos a cada elemento de seguridad pública por su destacada labor, y al todo en general se les dieron 14,000 pesos a todos los demás oficiales, pero más adelante ya se pudo homologar el salario a 19,000 en una primera ocasión pesos y después a 25,000, que es lo que se tiene como sueldo base al día de hoy.
1: Bueno, vamos a ir a pausas comerciales, querido Radio Escucha, regresamos en unos minutos.
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7: El senador con licencia Armando Ayala Robles recorrió Ensenada, visitando la colonia Morelos 1 y 2. Allí dijo a las familias que sigue defendiendo la transformación y soberanía del país, por lo que visitará cada rincón de Baja California.
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7: El gobierno de Tecate informa que el incendio registrado en el centro de transferencia ubicado en la zona del Paso del Águila se encuentra controlado y presenta un avance aproximado del 60% en las labores de liquidación, gracias al trabajo continuo de los elementos de la Coordinación Municipal de Protección Civil y Bomberos.
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7: La temporada 2026-2027 de la Liga comenzó este fin de semana con 5 partidos disputados hasta el lunes, aunque el arranque del campeonato español quedó marcado por la ausencia de Barcelona, Real Madrid y Atlético de Madrid. Los 3 clubes recibieron un descuento adicional después del Mundial 2026 debido a la participación de jugadores de sus plantillas en las fases de finales del torneo.
2: Para RCE Noticias, Luis Daniel Rodríguez. 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
2: ¿Qué tal, querido Radio Escucha? Regresamos a cabina, tenemos una llamada al aire. Bueno.
3: Sí, bueno.
2: Bueno, buenos días.
3: Eduardo. Buenos días.
2: Pues, ¿con quién tengo el gusto?
3: Quisiera hablar aquí con Miguel Ángel Machado.
2: Miguel Ángel Machado, a la orden.
3: Tengo una pregunta para, a ver si me la puede contestar. Nos puede dar una explicación el regidor Daniel Falcón.
2: Sí, claro, díganos.
3: Bueno. En cuanto a lo que él menciona, lo importantísimo que es que haya solvencia en los presupuestos para el tema de seguridad pública en nuestro municipio.
2: Ok.
3: ¿Verdad? Tengo, no tengo la información precisa sobre un contrato que se aprobó en el pleno de Cabildo hace meses, relacionada con una aprobación de un presupuesto de 4,000,000,000 para la renta de 3,900 cámaras instaladas en la ciudad. A ver si nos puede precisar y dar una explicación sobre esta aprobación, esta inversión.
2: Claro, con gusto. Aquí enseguida te responde el regidor.
4: Gracias. Como lo comenté al principio, nosotros somos quienes aprobamos en lo general los presupuestos. En este caso, si mal no recuerdo, nosotros aprobamos por unanimidad el presupuesto de los famosos contratos plurianuales. Dentro de ellos venía precisamente el tema de seguridad pública, y que no tan solo son cámaras, también fueron patrullas, también fueron equipamiento y drones, una serie de herramientas de para la seguridad pública. Estos contratos plurianuales también fueron aprobados por los legisladores, en este caso los diputados de Baja California. Ya nosotros, una vez que hacemos nuestro trabajo de aprobación de presupuesto y todo eso, se va a las diferentes áreas, a las diferentes secretarías, direcciones, quienes son los que ejercen directamente ellos sus presupuestos. En este caso, la adquisición de los equipos, tanto de patrullas, de cámaras, nosotros en lo personal, yo ya como regidor no tengo ahí tengo injerencia. Ahí es una mesa de adquisiciones que se le llama, que forma parte ahí, que es Oficialía Mayor, Tesorería Municipal, la Secretaría de Finanzas, la propia área que está involucrada, en este caso la Secretaría.
2: Hay una comisión ciudadana, ¿no? También.
4: Si mal no recuerdo, creo que sí, pero te digo, ya es una mesa de adquisiciones, que así se le llama, y ellos son los que revisan todo lo que son los contratos de adquisición de los equipos que ya fue aprobado por Cabildo en lo general, ¿no? Ya las mesas de adquisiciones, ellos son los que se revisan, tienen la obligación de revisar precisamente todas las empresas que cumplan debidamente con los requisitos que se requieren por parte de si mal no recuerdo, creo que también debe estar sindicatura, porque tienen que estar muy al pendiente precisamente en qué se gastan los dineros y cómo se gastan. Entonces, es todo un proceso que se lleva a cabo para que se pueda adquirir cualquier equipo técnico o automovilístico. Entonces, te digo, ahí sí, una disculpa, no tengo mayor conocimiento más que lo que hemos estado nosotros aprobando en lo general.
2: Regidor, ahorita que menciona sindicatura, recuerdo que hace poco se le manifestaron policías municipales o esposas de policías
4: viudas
2: a la sindicatura al respecto de falta de garantías, ¿no? ¿Qué piensa al respecto usted?
4: Sí, se está trabajando, ahorita se están trabajando en varias mesas, ya tenemos, pues ahora sí que desde que iniciamos, pues traíamos esta problemática que nos presentaban precisamente hay como dos o tres grupos de policías, tanto de que incluye viudas como también
2: asociaciones
4: de policías, ¿no? Discapacitados y que por X o Y razón desafortunadamente no están prestando su servicio al 100% actualmente, sin embargo siguen siendo oficiales de seguridad pública. Desde un principio nosotros empezamos a darle seguimiento a estos a grupos, tanto tu servidor como regidor, tanto la propia Secretaría de Gobierno, el propio presidente municipal. De hecho, hemos tenido, yo he participado cuando estaba el presidente Ismael Burgueño en diferentes reuniones ahí en Patio Central de Gobierno los domingos. Si mal no recuerdo, estuvimos en tres sesiones ahí donde avanzamos en varias cosas que ellos estuvieron solicitando y que actualmente se sigue trabajando, porque lo que ellos están buscando más que nada, hablan de su pensión. Entonces la pensión, volvemos al tema que te digo, tiene que ver con presupuestos. pues hasta donde yo sé, hay una nueva propuesta que la presentó la propia Secretaría de Gobierno al grupo de viudas que representa el señor Zavala, en donde de una u otra manera se veía ya una posible solución, no tan solo por momentánea por parte de este gobierno, sino para que ya quedara establecida para que las demás administraciones se estuvieran respetando pues este beneficio, ¿no? Entonces, ya después pues lo comento, ¿no? Ya vimos que la sindicatura también estaba interviniendo con el objetivo de apoyar, porque también gracias a la sindicatura se reformó la norma número 4, si mal no recuerdo, que era precisamente para poder beneficiar a estas compañeras, a las compañeras viudas, dándoles un beneficio que creo que era de los 5,000 y feria de pesos a los 17,000 pesos, dependiendo de la situación de cada una de las señoras, de entrada, para que este recurso forma parte, si mal no recuerdo, que es del presupuesto de presidencia, precisamente para que era momentáneo este apoyo, no era su pensión. A veces desafortunadamente creo que lo confundieron, pero esto nomás era momentáneo, por lo que te digo que estamos trabajando precisamente para ver si se puede ya dar una buena solución administrativamente, sobre todo para que no tengan necesidad de que en cada gobierno estar volviendo a solicitar su pensión.
2: Muy bien, regidor, ahorita fuera del aire platicábamos de los programas que tiene usted como regidor para que la ciudadanía nos escuche. Hablaba de la prevención del delito y cuáles otros programas tienen.
4: Ah, muy bien, te comentaba hace ratito que nosotros, aparte de que la propia Secretaría de Seguridad Pública maneja varios programas de prevención al delito, como lo es el programa DARE, que se da en las primarias principalmente, primarias y secundarias, también hablamos sobre que hoy se está llevando a cabo en las secundarias principalmente, donde se tiene detectado una posible mayor incurrencia en algunas personas detectadas por ahí de algún delito. Se llama Escuela Informada, Escuela Segura, que está dando la propia área de prevención al delito, así se llama precisamente la Dirección Prevención al Delito. Y hay otros dos programas, uno muy importante que a mí en lo personal me gusta mucho comentar, que es el programa de proximidad. Este programa de proximidad ha dado muchos resultados porque es seguridad pública directamente con la ciudadanía, trabajando de la mano. Ellos no se esperan a que vengan los ciudadanos, sino ellos van directamente cuando se detecta en alguna colonia, alguna situación, alguna problemática, ellos van, organizan a la sociedad, y entre el área de prevención al delito y el área de proximidad se están constituyendo los diferentes comités de vecinos en materia de seguridad para poderlos organizar y que puedan ahora sí que ellos también ayudarnos a cuidar sus diferentes zonas, ¿no? Escuela Informada, Escuela Segura, ahí por parte de seguridad, la Secretaría de Seguridad Pública pues prácticamente manda todas sus direcciones, pero también involucra al propio Ejército, a la Marina, a la Guardia Nacional, y nosotros también como regidores, ahí nosotros damos un taller que es el que te quiero comentar. Entonces también es un área muy, estas son áreas de prevención al delito muy importantes que se están llevando a cabo día con día, ¿no? Nosotros como regidor, aparte de hacer mi trabajo legislativo, hacer mi gestión social, hacer mi contacto directo con la ciudadanía, que nos gusta y nos encanta estar yendo a las colonias a tratar de ayudar a la gente, ayudándola a gestionar sus necesidades, pero nosotros no traemos una varita mágica para resolver sus necesidades, pero sí podemos ayudarlos, orientarlos y gestionar contra cualquier área, con cualquier área, mejor no contra, con cualquier área competente para que se le pueda gestionar sus peticiones. Nosotros estamos actualmente trabajando sobre el programa que se llama Crecer con Valores. Ese sí es un taller de nosotros, que nosotros lo estamos impulsando desde que iniciamos también esta administración. El presidente municipal Ismael Burgueño nos hizo favor de inaugurarlo, en donde tuvimos un promedio de 500 estudiantes de nivel universitario y preparatoria, donde hablamos de diferentes temas, y a partir de ahí hemos tenido pues una serie de talleres con diferentes escuelas, tanto de primarias, secundarias, preparatorias y universidades, y también lo hemos dado a diferentes áreas de gobierno, como en el caso del DIF, en el caso de Protección Civil, en el caso de Bienestar, y en otras áreas que hemos estado incursionando por ahí. Lo hemos dado también en Cotuco, lo hemos dado en algunas cámaras, con algunas asociaciones civiles, y algo que me gusta destacar mucho es que nosotros en materia de prevención, precisamente, lo estamos impartiendo ya en el sistema penitenciario de Baja California, en el CESISPE. Hemos estado aquí en Tijuana en varias ocasiones, en Ensenada, en Mexicali y en El Hongo, donde se les imparte sobre todo a los internos que están por salir, quieras o no, pues también es un poquito de orientación para que se puedan reincorporar a la vida social actual.
2: cuando hace recorrido por las colonias, que dice que es regidor de territorio, ¿qué es lo que más le exige la ciudadanía a usted, o qué es lo que más se ha dado cuenta que la ciudadanía carece? ¿De qué servicios? ¿De qué...?
4: Bueno, de entrada nos piden jornadas de basura pesada, porque la basura cotidiana...
2: Bueno, ese es un programa emblema del alcalde Ismael Burgueño, ¿no? Que sigue dando mucho de qué desear, porque sí. Publicidad de impacto visual ha habido mucho a través de redes sociales, pero como tal, en muchas zonas de Tijuana siguen las montañas de basura.
4: Sí, Tijuana Ciudad Limpia ha sido un programa que la verdad ha sido muy impulsado. También este es uno de los famosos contratos plurianuales, precisamente por la adquisición de la renta de equipo de camiones de basura.
2: Más de 130 camiones, bueno.
4: Más de 130, ¿sí? Más las rutas nuevas que se han alcanzado. Ahorita traemos un porcentaje de un 97-98% que se cubre la ciudad ya con estas nuevas rutas que se establecieron. Yo he sido formado parte y he sido testigo de la adquisición del equipo, de tanto de camiones para poder hacer esto, y hemos estado yendo a diferentes colonias donde se lleva a cabo el programa de Tijuana Ciudad Limpia, en donde se levantan pues una serie de cantidad de toneladas que tú a veces no sabes ni de dónde sale tanta basura, y se invita a los vecinos precisamente en estas jornadas a que nos hagan llegar toda su basura pesada. Esto te digo, independientemente que en las propias colonias a veces nos piden que también, que aparte de que pase el camión de la basura, que si podemos llevarles el camión, famoso camión de redilas, precisamente para que se lleve la basura pesada, la compostura de algunas lámparas, el tema de bacheo también, es una de las peticiones de la gente, sus áreas verdes, en donde también hemos apoyado a rehabilitar algunos parquecitos, algunas canchas deportivas con pintura, haciendo torneitos. O sea, son una serie de diferentes reclamos. A veces hay un puentecito que hacerles, o unas escaleras. O sea, son depende, ahora sí que la demarcación de Tijuana, tú sabes que es una demarcación.
2: ¿Recorre cierto distrito o literal anda por todo Tijuana?
4: Nosotros estamos yendo a donde nos invitan. Independientemente de que donde nos invitan, nosotros vamos a me acuerdo de algunos amigos o que me hablan por teléfono, me dicen, oye, no te olvides de nosotros de la colonia, y pues vamos. Digo, tuve la oportunidad y la fortuna de ser delegado en dos ocasiones diferentes, delegado de Cerro Colorado y delegado de La Mesa, que es de donde principalmente más me hablan los amigos, ¿no? Independientemente de eso, pues andamos en todas partes, andamos en el centro, andamos en Mesa de Atay, andamos en zona río, o sea, en todas partes siempre hay que atender tanto. A veces creemos que la ciudadanía nada más es la ciudadanía necesitada. No, nosotros vamos con la ciudadanía organizada. Vamos con las diferentes asociaciones civiles que nos invitan a escucharlos, a ver cuáles son sus peticiones y a empujarlas, ¿por qué no?, para ver qué sea el resuelto más pronto posible.
2: Bueno, vamos a pausas comerciales. Volvemos en unos minutos.
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2: Okay. Regresamos a cabina, quiero radio escucha. Les recuerdo que tengo al regidor presidente de la Comisión de Protección Ciudadana, Raniel Falcón. Regidor, una pregunta. ¿cómo es la relación o amistad que tiene con el presidente, con licencia, Ismael Burgueño Ruiz?
4: Fíjate que ha sido una relación de mucho respeto, de apoyo. Creo que es una, he tenido una buena oportunidad de conocer a un ser humano que tiene, cuando yo lo conocí me dio la impresión de, no lo conocía yo, pero me regresé un poquito antes de la propia campaña, yo no sabía realmente en dónde andaba metido él, políticamente hablando. Ya después tuve la oportunidad de saber que pues es maestro, proviene de una familia de maestros. Sin embargo, cuando lo conocí por primera vez me dio la impresión de ser una persona que estaba preocupado por su ciudad. Entonces, por eso de una u otra manera creo que hicimos buena química, porque creo que trabajamos sobre los mismos objetivos. Al igual que el ingeniero Abdiel Gutiérrez, que actualmente es nuestro presidente municipal, ¿no? Uh-huh. De hecho, pues fue una fórmula ello, ¿no?
2: Sí,
4: presidente,
2: claro.
4: y suplente. Entonces, yo creo que el perfil es un perfil que en lo personal te comento, he tenido mucho respeto, he tenido mucho apoyo, ellos también de parte de nosotros. Entonces, es una persona que lo puedo decir, que sí está preocupada por atender los problemas de la ciudadanía, y que actualmente, porque te lo digo, hace rato cuando te decía que las gestiones que yo hago en las calles, pues todas, ahora sí que cuando alguna se me atoraba en alguna área, hablaba directamente con él y las destrababa inmediatamente para que se atendiera a la ciudadanía.
2: Se lo pregunto porque ya hace unos meses atrás le hizo usted el obsequio de un chaleco, ¿no? Morado, ¿no? Que identifica al partido Encuentro Solidario.
4: Sí.
2: Por eso hay una pequeña polémica, o muchos líderes sociales ahí hicieron ahí pues su chisme, pensando de que el PES ya se había entregado a Morena,
4: no,
2: o
4: no,
2: algo
4: no,
2: así,
4: no,
2: porque se supone que un partido opositor o debe ser contrapeso del partido en el poder, ¿no?
4: Yo creo que eso habla más que nada de una civilidad política por parte de un gobierno, ¿no? Un gobierno en este caso, como te digo, no somos 7 regidores de oposición. Está el PAN, está el PT, está
2: el Verde, Ciudadano.
4: Está el Movimiento Ciudadano, y estamos nosotros, el PES. Entonces yo creo que se ha logrado un gobierno de equilibrio. Ha sido un gobierno que, te digo, que escucha. Al día de hoy creo que el resultado que está dando este gobierno, donde no ha habido una polémica mayor a la que de repente se puede llegar a suscitar por X o Y motivo de alguna falta de información o X, pero todo se hablando se entiende la gente, como dicen por ahí. Y al día de hoy creo que tenemos un gobierno de civilidad, como te lo digo, política. El haber entregado nosotros una chamarra al presidente municipal en su momento, esto no más que nada era un acto de amistad simbólico, de saber que la respuesta de las peticiones ciudadanas que nosotros
2: hemos
4: gestionado.
2: ¿Se puede decir que hay alianza? ¿Se puede decir que hay una alianza, pero no partidaria, sino de sumar esfuerzos?
4: Es una alianza de sumar esfuerzos de un gobierno participativo, un gobierno incluyente, donde tenemos las puertas abiertas para poder nosotros darle resultado a la ciudadanía. Yo de esa manera lo veo. Yo creo más que nada en tener una buena relación con un gobierno, siendo regidor de oposición, para poderle dar resultado a la ciudadanía, que ser un regidor de enfrentamiento y no poderle dar resultados a la ciudadanía. La ciudadanía, a fin de cuentas, al último me va a decir, ¿y qué hiciste en los 3 años como regidor? Ah, pues me la pasé pegándole al gobierno, me la pasé criticando, me la pasé señalando.
2: Que la gente es lo que quiere hoy día, porque se acuerda del viejo PRI, del viejo PAN de hace años atrás, que eran pleitos en la sala de cabildo.
4: Me regreso un poquito a lo que te dije cuando yo empecé con mi carrera política como estudiante. Nosotros teníamos un lema que se llamaba Por una Juventud Crítica y Aportante. Nosotros nos enseñaron y enseñamos a nuestros compañeros a que, aparte de señalar, teníamos que traer la respuesta también, o si no, por lo menos aportar, saber cómo podíamos apoyar. Entonces te digo, yo siempre me he caracterizado por ser una persona, ya no tanto como político, sino una persona que me gusta saber cuando hay una problemática, verla, tratar y tratar de llevar una solución para solucionarla. No es hacerla más grande. El hacerla más grande no le vas a dar respuesta a nadie, y no, al contrario. Si nosotros tenemos la voluntad de poder apoyar a la comunidad, tenemos que convertirnos en aportantes.
2: Recientemente se filtró, bueno, el día de ayer se filtró que sale de las filas del PES el líder activista que hoy está en Bienestar Social Municipal, en lo que antes era de Son, Elis Arce. Supe yo que pues se le comentó que iba a entrar a la administración pública o que él tuvo contacto con usted. ¿Cómo ve esta salida del PES de este activista social?
4: Lo que te decía hace ratito, nuestro partido es un partido abierto, un partido que recibe a todo mundo y que respetamos las ideologías de la gente, las ideas, las aportaciones que nos hacen, siempre va, siempre y cuando vayan en beneficio de la comunidad, siempre lo hacemos. En este caso somos respetuosos. Cada quien ahora sí que tiene el derecho de estar dentro de las filas de nuestro partido para seguir construyendo lo que nosotros consideramos como uno de los mejores partidos, de sus ideologías, que busca el de servir y no servirse principalmente. Y pues cada quien ahora sí que tiene derecho, pues ahora sí que a manejar su vida. También somos un partido respetuoso de lo que cada quien considera hacer.
2: Bueno, también recientemente ha habido ahí información de Radio Pasillo, hay que aclararlo. Que pretende usted o está buscando una diputación. ¿Qué tan cierto es esto? ¿O si le gustaría ser diputado por el Partido Encuentro Solidario?
4: Yo estoy haciendo mi trabajo, lo he hecho toda mi vida, sin ser servidor público o funcionario público, sin serlo, lo he hecho desde las trincheras en
2: sí, la, sí, claro, civil,
4: sabemos en Grupo Caliente.
2: Grupo Caliente a través del, ha sido gestor estando en el poder, alguien o no.
4: El programa Caliente Ayuda, que se llama, sí, claro. Es el programa desde el 2008, participamos directamente los tres sindicatos, el sindicato 1, Alba Roja y Sintolet, al cual pertenezco, y ahí hemos hecho una serie de actividades en apoyo a la comunidad, campañas de prevención, campañas de cuidado del medio ambiente, apoyamos a la Fundación Castro Limón, apoyamos al Memo La Playa, pues una infinidad de actividades, vamos a los asilos de ancianos, vamos a las casas hogares, o sea, nuestra formación siempre ha sido de ayudar.
2: ¿Y qué decirnos los días de Reyes, para Navidad y todo?
4: Participamos abiertamente en apoyo a los eventos que realiza el ingeniero Jorge Hahn, que es el festival del Día del Niño, el Día de Reyes, el Día de las Madres. Y te comento.
2: ¿Y para cuándo el Día del Padre?
4: ¿Para cuándo el Día del Padre?
2: Queremos que nos festeje el ingeniero Jorge Hahn.
4: Vamos a decir al ingeniero, una buena, ¿no? Que nos haga una sí, buena actividad, ¿no? Para el Día del Padre.
2: Los padres también nos merecemos un festejo por parte del ingeniero Jorge Hahn.
4: Ahí es donde vamos a pelear nuestra equidad de género,
2: sí,
4: ¿no?
2: Claro. Dice,
4: oye, nosotros que no. Entonces te digo, hemos tenido esa formación y esa formación. Actualmente estamos haciendo nuestro trabajo, lo hacemos con mucho gusto. Yo tengo la oportunidad y lo digo y el orgullo de tener un equipo de trabajo de un grupo de amigos muy activos, muy participativos, que también siempre de una u otra manera hemos conciliado en algunas otras oportunidades que hemos tenido en la participación política, en donde el objetivo principal que nos une es el de servir a la comunidad. Mi trabajo va a estar ahí. Ya ahora sí que el destino y Diosito, como yo siempre lo digo, van a decidir.
2: ¿Pero si lo tiene contemplado?
4: Sí. Yo, a mí me gusta servir a la comunidad. Y si yo tengo la oportunidad de seguir sirviendo a la comunidad, ya sea en mi ciudad o en mi estado, lo haría con muchísimo gusto.
2: Con las posibles salidas de una lista de sinfín de regidores que hay, de funcionarios públicos actualmente de la administración pública que encabeza Abdel Gutiérrez, ¿cómo ve usted esta situación de que hay regidores? Le puedo mencionar uno, el Napo, Arturo Aguirre, el Napo, tan conocido y famoso, que siempre ha querido ser diputado, ¿no? Y se habla de una posible salida, y se habla de Michelle García también, que busca también ser diputada, se habla, bueno, de esta Ronquillo, no recuerdo su nombre ahorita.
4: Magali
2: Ronquillo, ajá. Bueno, se habla de muchos regidores y también de la directora de la Secretaría de Bienestar, Ontiveros, se habla de muchos. Ya anda el run en Radio Pasillo, ahí en Palacio Municipal. ¿Cómo ve la posible salida de una manada, por decirlo así, de funcionarios?
4: Son tiempos electorales, ¿no? Ajá. Nuestra ciudad, ahí nadie puede decir, no sé, no veo, ¿no? Pues son tiempos electorales que estamos prácticamente, pues en el mes de septiembre, precisamente arranca la época, la temporada electoral.
2: Pues ya estamos en la recta final de la encuesta de Morena.
4: De la encuesta de la gobernador, ¿no? Sí, coordinador. Ahí. Pues como te decía hace ratito, yo creo que cada uno tiene el derecho a elegir hacia dónde va y el de buscar, sí, y yo lo voy a respetar también. Y admiro a la gente que de una u otra manera también tenga la valentía de salir y decir yo quiero hacer esto por esto, porque me respalda mi trabajo, porque me respalda mi trayectoria. Eso es importante. Yo creo más que nada en la gente que de una u otra manera tiene una buena trayectoria política, que sabe de campo, que sabe realmente atender y escuchar a la ciudadanía. Eso es muy importante para cualquier perfil de político que quiera levantar la mano. Yo en lo personal te comento, voy a seguir haciendo mi trabajo como me gusta hacerlo, lo voy a seguir atendiendo a la comunidad. A veces desafortunadamente por falta de tiempo pues no alcanzas a cubrir a todos, pero lo haces con el mejor manera. Hoy aprovechamos
2: la
4: mejor disposición, y la tecnología de una u otra manera también la aprovechamos, porque también de repente nos hablan a través de del grupo de WhatsApp o de la página que tenemos ahí en el Facebook, en el Instagram. Entonces te digo, pues todo aquel servidor que tenga la que aspire y que sepa que tiene una trayectoria política y que va a ser de beneficio para la comunidad, pues adelante, ¿no?
2: Se nos termina el tiempo, querido regidor Raniel Falcón. Le dejo 2 minutos para que se dirija al público, a los radioescucha, libre, lo que desee comentar.
4: Pues de entrada, muchas gracias, amigo Quevedo. Yo, la verdad, de agradecerte este tipo de entrevistas, para mí son muy enriquecedoras, sobre todo porque sé que a través de medios como el tuyo podemos llegar. Ahora sí, me decías hace ratito que tú cubres prácticamente parte del sur de Estados Unidos, de aquí de California.
2: Así es correcto.
4: Es Baja California, Sonora.
2: Parte del norte, comentabas,
4: ¿no? ¿A Baja California Sur no llegamos?
2: No.
4: Todavía no. Bueno, más adelante. Hace ratito.
2: O no sé, la verdad, necesitaría preguntar, pero.
4: Muy bien, ¿no? Pues pero, la verdad.
2: ¿Sabe que creo que sí? Porque tenemos publicidad de allá, de aquellos lados.
4: Ah, mira, sí, fíjate. Entonces, de entrada, felicitar a Radio Enciso. La verdad, hace ratito platicábamos que yo desde chiquito, pues de una u otra manera, es la estación que uno escuchaba, ¿no? Radio Enciso en aquellos tiempos.
2: Radio
4: Enciso, y ya, si mal no recuerdo, te decía yo que estaba, cuando la primera vez que yo la conocí, si mal no recuerdo, estaba aquí sobre el Boulevard Agua Caliente, ahí en la Cuauhtémoc Sur. Bueno, Cuauhtémoc Norte, más bien ya la de bajada. Entonces tengo grandes recuerdos de esta estación de radio que también siempre escucho a los radioescuchas y sobre todo a los tribuneros, como le llaman, nuestro amigo Landín, mis respetos, como él, al JJ.
2: No podía faltar el día de hoy.
4: ¿Verdad? Faltó el JJ que hablara también y bueno, una serie de amigos que
2: no,
4: siempre
2: si entraron están... más llamadas, nada más que para no, como me quitan tiempo en la entrevista, no las acepté. De hecho está una todavía ahí que no
4: y respetar recibe. Precisamente y felicitar a toda esta gente que a través de este tipo de medios de comunicación se informan, se informan y se informan bien, que sigan escuchando esta estación y sobre todo que se acerquen a todas las áreas de gobierno. Yo te mentiré diciéndole, pues yo, que se acerquen conmigo, yo voy a resolver. No, el gobierno tiene muchas áreas.
2: Hay 15 regidores,
4: tenemos 9 delegaciones, tenemos bienestar, la Secretaría de Bienestar, tenemos BISOM, tenemos pues ahora sí que muchas áreas que tiene el gobierno donde la ciudadanía se puede acercar, tocar la puerta y ser escuchados. Ah, si ya no son escuchados, bienvenidos. Estoy seguro que cualquiera de nosotros, los 15 regidores, podemos atender, podemos recibir sus quejas o sus gestiones y a lo mejor nosotros nos toca canalizarlas con las áreas correspondientes para que se puedan resolver sus situaciones. Yo muy agradecido contigo, Quevedo, y estamos pues, a tus órdenes.
2: Muchas gracias. Bueno, querido radioescucha, esto fue todo por hoy. Si todo sale bien, nos vemos a la próxima.
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Iniciamos.

amigos, qué cosas, qué buena onda, días amigos, qué gustazo saludarlos aquí a través de la Rancherita 89.1 y Radio Ranchito 1470, allá en Tijuana, Ensenada, Tijuana, Rosarito, San Diego, Chulavista, conectados, Tecate también, conectados a través de Radio Cadena Enciso, vientos, qué buena onda. Aquí estamos ya listos. Oye, ayer tuvimos muchas peticiones, donde dio mucho gusto. Nos quedamos con algunos pendientes por ahí. Algo hasta de Chayanne me pidieron también el día de ayer, oye, y quedó pendiente. Pero con mucho gusto hoy vamos a tratar de sacar todas esas peticiones que nos hicieron llegar a través del WhatsApp aquí en cabina. El WhatsApp en cabina, por si quieres hacer tu petición, ya sabes, el 646-178-3979. Repito, 646-178-3979. Nos está llegando un mensaje por acá. Dice, hola amigo Dani Boy, buenas tardes, ¿cómo está? Amiga, igualmente, gracias a Dios, bien, espero que usted también, mi buena amiga. Dice, ¿me puede poner la canción de Ana Bárbara, No Lloraré? ¿Cómo no? Ahorita la vamos a apuntar por aquí, sacando las peticiones, con gusto también hacemos la suya. Vientos. 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Así como el patrocinio también amable de El Mesón de Ensenada. Vientos. Llegando ustedes también en redes sociales como La Rancherita Ensenada. En línea, online, estamos como larrancheritaensenada.com. Bien. Gustazo saludarlos, amigas. Arrancamos con esto, amigas, amigos. Es nada más y nada menos que el señorón de allá de Morelia, Michoacán. Que por cierto, eso de su casa, ya ves que estuvo casado con Adriana, Beatriz Adriana, ¿verdad? Tenía su casa frente a una de la otra, igualita las casas, oiga. Ahora es un hotel. Aquí está el señor Marco Antonio Solís. Esto es Antes de que te vayas.

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1: Entonces, qué buena onda, amigos. Ya 12 del día con 12 minutitos aquí en la rancherita 89.1 y por supuesto en Radio Ranchito Tijuana. Llegando allá, agradecemos el amable, la amabilidad de nuestro compañero también allá en Tijuana, de Jesús López, en controles técnicos, llegando hasta San Diego, Chulavista. Me dice mi amigo Villalbazo, José Luis Villalbazo, que escuchó hasta Santa Ana, ¿verdad? La señal, qué bueno. Saludos a mi buen amigo José Luis Villalbazo, aquí presente, excelente. Nos da mucho gusto poder saludarlo también. Y a usted, gente bonita, ahí está para que nos pida su cancioncita con mucho gusto, ¿eh? Ok, el teléfono en cabina y también WhatsApp al mismo tiempo, 646-178-39.
2: Lo escuché a usted en San Juan Capistrano.
1: San Juan Capistrano, amigo. ¿Por dónde queda más o menos San Juan Capistrano?
2: Adelante de San Clemente.
1: Adelantito de
2: adelantito de
1: San Clemente.
2: San Clemente.
1: De San Clemente.
2: San Clemente,
1: ah,
2: sí,
1: mire que
2: San Juan Capistrano.
1: ¿Cómo cuántos kilómetros, millas o tiempo será de aquí para allá, oiga, allá en San Clemente, en San Juan Capistrano? Que enviamos un saludo a la gente bonita de allá, por supuesto.
2: Yo creo que de la línea son como 60 millas.
1: Ya, a partir de la línea allá en Tijuana, ¿verdad? Tijuana, 60 millas, sí, hacia, sí, arriba. Pues enviamos un saludo bonito, enorme, y luego, con mucho cariño.
2: Lo he escuchado hasta en Santana también.
1: En Santana, California, Santana. Qué bonito, saludos
2: ya,
1: a la gente.
2: Ya son como 70 millas.
1: Ok, saludos a la gente bonita también allá en Santana, California, que nos escuchan en línea o a través de las frecuencias de Radio Ranchito, La Rancherita. Mil gracias. Gracias por eso, por ese comentario y por esa observación, mi buen amigo.
2: Le quiero decir, ¿sí?, que usted tiene competencia allá, porque hay muchas estaciones AM allá.
1: Señorón, la verdad es que...
2: Y si llega usted por medio de Radio Ranchito, de Radio Bahía, ¿verdad? Que es la 1470.
1: Estamos a través de la 1470 AM, 1470. La XCWX.
2: Ándele, que es AM. Exacto, tiene, sí, un gran alcance.
1: Sí, sí, sí. Sí, sabemos que tiene un gran alcance. Y sinceramente, mis respetos a los compañeros locutores, comunicadores de allá. Sé que son grandiosos, la verdad. Y no me considero yo a la medida de ellos. La verdad es que sí, pero sí les admiro muchísimo. Como platicábamos hace ratito fuera del aire, amigo, siempre se está aprendiendo algo, ¿verdad? Sí. Siempre es bonito aprender en la vida. Vientos.
2: Para mí no le llegan, ¿eh?
1: No me diga eso, amigo. Me va usted a chiviar, oiga. Me va usted a chiviar. Sí, oiga, luego me chive. Me está diciendo usted, se está burlando de mí, amigo.
2: No,
1: usted es un maestro.
2: No, yo lo admiro.
1: Usted es un maestro de la...
2: Lo admiro, mi hermano.
1: Fíjese nomás, usted es el maestro de la locución, de la dicción, de la elocuencia. No. Gran caballero José Luis Villalbazo. Más aplausos, por favor, a mi amiga, a su Villalbazo.
2: Ya me devolvió el halago.
1: No es por compromiso, es sincero y de corazón, mi buen amigo, ¿eh? Es sincero y de corazón. Vientos.
2: Vientos,
1: oiga, de allá.
2: Usted es único,
1: ¿eh? Gracias, amigo, ¿eh? Un abrazo fuerte. Nos habían pedido algo de los Montes de Durango por allá precisamente la semana pasada. ¿Qué le parece si les complacemos con los Montes de Durango? Y esta se va, señores, hasta allá, hasta Santana, California, ¿cómo no?
3: Ahora que te vuelvo.
1: Vientos.

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0: quedé cantando la canción, oiga. Me quedé cantando la del beso, sí. Con la trompa así. En serio. Oye, qué padre cuando son canciones de besos, ¿no? Hay varias canciones de besitos, ¿no? Está la del beso, cachichurris. La está la de besitos de los humildes, creo, ¿no? Así es con los humildes. A ver, por favor, aquí producción, checa si hay una canción que se llama, creo que es con los humildes, ¿no? La de besitos o algo así de besos, no sé. Está la de besos y copa, ¿verdad? Si es con los humildes, a ver, ponme un cachito, por favor, acá de esa canción de los humildes. Esta es, ándale, sí, exactamente. La de besos, besitos, qué cosas, me emociono. Bueno, ahí está, pero ¿dónde dice besos? A ver. ¿Dónde dice besitos? ¿Dónde dice besitos? A ver, venga.
1: Tal vez muy pronto.
0: No, ¿dónde dice besitos? ¿Dónde dice besos? No dice nada. Ya, los besos ya, de una. Ahí está.
1: Besitos.
0: Eso.
1: Besitos que yo te di.
0: ¡Arena!
1: Que
0: ¡qué rolón! ¡Bien! ¡Qué canción! ¡No, no! Oiga nada más. Besos.
1: Besitos. Besitos.
0: Areda, vientos. Me sentí como Cantinflas cantando. Qué buena onda. Pues ahí está. Ahorita la ponemos completa. Ahorita la ponemos completa. Claro que sí, con los humildes. Y bueno, hay canciones de besos, muchísimas canciones que se llaman así o que hablan de besos, ¿verdad? Pues la de besos y copas. Y si le pones allí, por ejemplo, no sé, si le pones a ver, producción, ponle ahí nada más de pura cura en el buscador. Ponle nada más besos en canciones ahí en. Y vas a ver cuántas, vamos a ver cuántas aparecen. Así nada más, a ver. Besitos con los humildes, besos y copas, Yayito Valdés, besos al aire. Besos en guerra, besos de ceniza, besos de papel, ¿no? Un chorro de besos, ¿eh? Una besadera aquí. Pero bueno, ya, ahí están. ¡Qué buena onda! 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Vientos. Gracias a la gente bonita que nos escucha a través de 1420. 1420. Ya me pusieron un regañadón, oiga. Lo dije mal. Lo dije bien mal, no sé por qué. Es que a veces se le, si uno, a veces se le va uno el avión. Pero es 1420 AM Radio Ranchito, me gusta más. Desde, me acuerdo cuando iba para Tijuana y escuchando Radio Ranchito, siempre muy bonita programación. Allá Radio Ranchito, pues que también nos escuchan en Rosarito, Tecate, Chulavista, San Diego, etcétera, ¿verdad? Y como dice mi amigo Villalbazo, hasta allá está Santana también llegando, con mucho gusto. Radio Ranchito, 1420 AM, XEWX, allá está nuestro amigo Jesús López. Gracias Jesús por el apoyo. Allá encontré técnicos, vientos y a toda la gente bonita que nos escucha y nos sigue. Ok, espero tus mensajes para participar por este vale para el mesón de Ensenada. Mientras me voy con esta petición que nos acaban de hacer, dice, por favor, la canción de Ana Bárbara, la de No Lloraré. Ah, nene. ¿Vamos con esa? Ándale, pues vamos con esta para, ¿quién es? Para María del Carmen. Ándale, Mari Carmen, gracias por escucharnos y pedir tu canción aquí en La Rancherita de Ranchito. Ana Bárbara.

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4: 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Con una inversión superior a los 340 millones de pesos, la planta de Naranjo, planta que fue construida hace 25 años, ahora está rehabilitada, informó Alonso Centeno Hernández, director general de Comisión Estatal de Servicios Públicos de Ensenada, quien dijo:
5: nos encontramos en la rehabilitada planta de Naranjo, una planta que fue construida hace 25 años. Un logro histórico que protege nuestro entorno y beneficia a las familias ensenadenses.
4: RCE informa. El gobierno de Ensenada impulsa acciones deportivas y recreativas como parte de los festejos por el Día de los Abuelos y las Abuelas, que se conmemorará el 28 de agosto. La presidenta municipal, Claudia Agatón Muñiz, precisó que a través del Instituto Municipal del Deporte y Recreación de Ensenada, el próximo viernes 28 de agosto a las 9 horas, se realizará una actividad de macrogimnasia y patrogimnasia.
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4: El jardinero derecho Carson Beige eliminó a dos corredores de los Padres de San Diego en un plato en jugadas consecutivas en la primera entrada. Su compañero novato A.G. Ewing eliminó a otro desde el jardín izquierdo momentos después y los Mets de Nueva York se aferraron a una victoria 2-1.
7: Para RCE Noticias, Luis Daniel Rodríguez.
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0: Sí. También hay otra rolita con los bondadosos que se llama La Canción. ¿Qué tal si me das un beso? Ya sabes, la rolita es una del recuerdo ahí por los años 70, 80, por ahí más o menos.
1: Bien, todos, aquí la canción que nos pide el buen Mike, por acá comunicándose con nosotros al WhatsApp en cabina 646-178-3979, con gusto complaciendo, hablando de besos y besitos, ¿verdad? Son los bondadosos, como dice Mike, ¿qué tal si me das un beso? Bien, todos.

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1: Ahora se quedó la canción de los bondadosos. ¿Qué tal si me das un beso? Muy padre, muy sabrosona. Gracias por pedirla, mi estimado Mike. Oye, vamos rápidamente con mensajes. Es que hace rato que se me iba el avión con el que dije mal la frecuencia. Me mandó este mensaje. Oiga.
2: Muy buenas tardes.
1: Buenas tardes, Mike.
2: Feliz martes por la tarde.
1: Igualmente. Oye,
2: a ver si puede poner la rolita.
1: Ajá.
2: Soy un borracho.
1: Otra vez. Ah, cierto.
2: Con el grupo.
1: ¿Con quién?
2: Venga.
1: Ándale, Grupo Vega.
2: Ahí voy.
1: Ey.
2: Se te van las cabras para el monte.
1: Se van las cabras. Se me va el avión y se van las cabras al monte. Yo creo que sí, Mike. ¿Quién sabe? ¿Qué onda? A ver si el desayuno, yo creo no sé qué. Mejor voy a ir a desayunar allá, ¿sabes qué? ¿A dónde se desayuna sabroso? Ahí, por supuesto, en Primera y Alvarado, en el mesón. Riquísimo, se desayuna, se come y se cena riquísimo. Gracias a los muchachos allá, todo el personal bonito del mesón de Ensenada. Hoy tengo más por acá, nos están pidiendo más canciones, qué buena onda. Tengo un cumpleañero, vamos a enviarle saludos a nuestro buen amigo. Por acá nos envía el mensaje mi buen Martín. Dice saludos para el tremendo Jera, que cumple años el día de hoy. Felicidades, mi Jera. El buen Bélica. Vamos con un cachito de las mañanitas para el buen Jera y para todos los cumpleañeros, vientos. A ver, mi Jera, si sacas los chisperos de una vez, venga. Ahí están. Vientos, qué buena onda. Muchas felicidades a buen Jera hoy en su cumpleaños y a todas y todos los cumpleañeros el día de hoy. Vientos, qué bonito. Aplausos para todos ellos. Que la pasen bonito, de lo mejor. Eso. Ahí está. Los chisperos, ¿qué pasó con los chisperos? A ver, Jera, venga. Ahí están. Vientos. Excelente. Ahí está, y aprovechamos para saludar a toda la gente bonita cumpleañera el día de hoy que están en sintonía. Bien, qué buena onda, nos da mucho gusto. Órale pues, después de las mañanitas, señores, amigas, amigos, nos vamos con más música, más peticiones, más rolitas que tenemos por acá listas para ustedes. Nos hablan desde Tijuana, se comunica con nosotros, nos dice, buenas tardes, Dani Boy, una de duelo, la de Malabares. Saludos para Juan Carlos Ramírez, escuchando a través de Radio Ranchito 1420 AM XEWX, y con mucho gusto complacemos con eso que se llama Malabares, duelo.

0: te muevas, porque regresamos pronto después de este corte comercial con el Danny Boy.
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estamos de vuelta, amigas, amigos, y este bloque musical lo arrancamos con los jovenazos de Grupo La Esencia. Esto es la canción La del Malecón. Así se llama La del Malecón de aquí en Ensenada. Vamos a escucharla y bailarla sabroso.

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1: ¡Vámonos! ¡Qué buena canción esta! ¡Qué sabrosona! La del malecón se llama con grupo La Esencia de aquí de Ensenada. Vientos, qué rolo. No, muchachos. ¡Eso! Grupo La Esencia aquí en la rancherita 89.1. Bien, vamos con mensajes rapidísimamente, mensajes que nos llegan a WhatsApp. A ver, este es audio, adelante, venga producción, sí.
2: Danny Boy, buenos días, yo quiero participar por el pase del mesón del Ensenada. Muchas gracias, mi nombre es Antonio
1: Corona. Igualmente.
2: Villa 7.
1: Eso.
2: Bye.
1: Hasta luego, amigo. Oiga, me dijo chamacón, me dan ganas de que se lo lleve producción, pues me dijo chamacón. Qué buena onda. Oiga, pues ya me hizo sentir más jovenazo. Bien, tu señor Corona, saludos enormes. Tengo por acá otro mensajito que nos... son peticiones para anotarse en la lista. Claro que sí, pues anótemelos por favor todos, porque ya vamos, de hecho, vamos, te voy a dar un minutito nomás para que me los registres, porfa, me los pases todo producción, porque vamos al aire ya. De hecho, ya en este momento vamos a saber quién se va a llevar este acceso por 300, no es acceso, es vale por 300 pesos, 350, ¿verdad? 350 pesos para comer en el mesón. Ya sea desayunar, comer o cenar en el mesón de Ensenada, Primera y Alvarado. Órale, vamos, en este momento. Ya merito, y gracias pues a toda la gente bonita por acá comunicándose con nosotros. Nos dice este mensaje, Danny Boy, buenos días, te estamos escuchando. Deja completa la canción de Besitos con los Humildes. Claro que sí, con gusto la vamos a dejar. De hecho, con eso nos vamos a despedir ya. ¿Ya tiene la lista lista? Ahora sí que sí, ya tiene la lista lista. Órale, pues venga, entonces, señores. A mis amigos, compañeros de la secundaria que están celebrando sus cumpleaños también. Muchas felicidades, muchachos, muchísimas felicidades a las compañeras y compañeros. Vientos. Bueno, vamos rápidamente. A ver, alguien que me llame y me diga un número o que me mande un WhatsApp con el número del 1 al 32, ándale, del 1 al 32, por favorcito, ahí por WhatsApp o llamada telefónica, porfa, que nos llame, que nos diga un numerito del 1 al 32. ¿Quién dijo? Yo. Dice, ¿me puedes anotar? Sí, ya no alcanzamos a anotar, Yolanda. Ya se nos vino el tiempo encima, ya tenemos aquí el número. Ahora, el 27, gracias por comunicarse. Número 27, vamos rápidamente, por favor, producción, díganos cuál es el número 27 en la lista. Ya tenemos, gracias. Ok, es ganadora, la ganadora del día de hoy por este vale para el mesón de Ensenada. Y los aplausos son para Cintia Altamirano. ¡Viento! Cintia Altamirano, muchas felicidades. Muchísimas felicidades, Cintia Altamirano. Aquí se inscribió, se anotó. Cintia Altamirano, tenemos ese WhatsApp. A ver, ponme el audio, porfa.
3: Danny Boy, buenas tardes.
1: Hola, buenas tardes.
3: Yo quiero ir a comer al mesón de Ensenada. Mi nombre es Cintia Altamirano.
1: Ahí está, muchas felicidades a Cintia. Vientos, mija, usted es la ganadora. Para que venga, por favor, por su vale aquí en la rancherita en Séptima y Ryerson. Aquí la vamos a esperar. Muchas felicidades. Gracias también, por supuesto, a El Mesón de Ensenada. Gracias también a Inue Universidad. Por eso me despido hoy. Gracias, amigas, amigos. Muchísimas gracias. Soy tu amigo Dani Rodríguez, Dani Boy. Gracias a mi amigo, a mi compañero Jesús López en los controles técnicos de Radio Ranchito XEWX 1420 AM. A toda la gente bonita de Tijuana, San Diego, Tecate, Rosarito, Ensenada, El Valle, Maneadero y alrededor. Mil gracias, tu amigo Dani Boy. Hasta el jueves.

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2: Ya estamos en la auténtica radio. Tribuna del Pueblo, tercera edición. Hola, ¿qué tal? Yo soy Pedro López Solís y estaré con todos ustedes acompañándolos a partir de estos momentos y hasta las 3 en punto de la tarde. Saludo con el mismo gusto de siempre, que siempre es muy grato, a mi estimado amigo y compañero ahí en producción, en cabina, en controles, pues, a Ubaldo Mesa. Le comento que estamos transmitiendo totalmente en vivo a través de los micrófonos y estudios aquí en Tijuana de la legendaria XEHC Radio Bahía 1470. El número telefónico ya se entera a disposición aquí en el estudio marcando el 664-303-1880. Se lo repito, 664-303-1880. También ya estamos enlazados con la 1420 de Radio Ranchita. Ahí se encuentra don Jesús López, el jefe y su grupo, don Chuy. Saludo a mis amigas y amigos que nos siguen por esta frecuencia. Más adelantito también vamos a estar allá en la capital de Baja California, Mexicali, la ciudad que capturó el sol. Pero allá en Mexicali es en la Gran D, la 1050. Por esta señal, por esta frecuencia, llegamos parte parcial de Sonora hasta San Luis Río Colorado, la reserva del Pinacate, el desierto de Altar y la ciudad de Nogales, Nogales, Sonora. Por supuesto, hasta donde llegue la señal de la 14, la 1050, sí, la 1050 de amplitud modulada, incluso llegamos hasta Puerto Peñasco y un poquito más allá. ¿De aquel lado de la frontera? Allá en los Estados Unidos también ya estamos en todo lo que es Arizona, Yuma y por supuesto la ciudad de Calexico en la Unión Americana. Abajo en esta ruta también cubrimos todo lo que es el fértil valle de la capital de todo el estado 29. Un saludo a mis amigas y amigos, los agricultores ejidatarios, los campesinos del Valle de Mexicali. Y en esa misma ruta, bueno, pues también aprovecho para saludar con el mismo gusto de siempre, ya sabe, a quienes hacen el favor de seguirnos como todos los días allá en el bello puerto de San Pedro. Y como dicen los mexicanos, San Pedro. Los fines de semana la gente de Mexicali toma su camioneta, su motocicleta, su vehículo, su unidad o el camión y se van directito hacia ese maravilloso puerto. Hace relativamente poco, todo mundo, porque San Felipe es uno de los municipios más recientes, pero era parte fundamental de la capital, era una delegación, pues, en pocas palabras, ya es un municipio, y desde luego, pues, esto ya le da un estatus diferente a San Felipe. Allá estamos también, gracias, muchísimas gracias, San Luis Gonzaga, Bahía de Los Ángeles, allá en la montaña, estamos en la Sierra de San Pedro Mártir, la carretera de Ojos Negros, Valle de la Trinidad y por supuesto allá en el cruce de caminos, en la Rumorosa. Allá en la Rumorosa particularmente tenemos amigas y amigos que siempre están con nosotros muy atentos en Vallecitos. Gracias. Como siempre yo sé que están muy atentos para ver cuándo vamos a ir pronto. En septiembre, para ser preciso, vamos a regresar a Vallecitos con mis amigas y amigos que siempre nos acompañan para la caminata, para explorar para recorrer los sitios arqueológicos. Y a propósito de sitios arqueológicos, es sumamente interesante las efemérides que les vamos a llevar a cabo el día de hoy, que vamos a analizar, vamos a compartirlas con todos ustedes. También allá en el sur profundo, con mis amigas y amigos de San Quintín, bueno, pues ya saben el cariño que les tenemos. Saludos para todos ellos, particularmente a los jornaleros agrícolas, mujeres y hombres. Y ya saben mi opinión, pero hoy me reservo. Sin embargo, solamente quiero que sepan que son mujeres impresionantes, unas verdaderas heroínas. Saludos. También en Ensenada, allá en Ensenada estamos por todas las frecuencias de Radio Cadena Enciso. Saludos a mis amigas y amigos en casa, en la oficina, en el transporte público o donde se encuentren. Lo mismo que allá en Maniadero y desde luego en La Bufadora. El domingo, este domingo 23 voy a andar en La Bufadora. Así es de que si alguien quiere acompañarme a La Bufadora, a Maniadero, a Ensenada, al Mercado Negro, bueno, pues ya saben, hay que comunicarse con un servidor y nos vamos de pata de perro. Saludos a mis amigas y amigos de Ensenada. Aquí en la zona metropolitana, el pueblo mágico de Tecate, Rosarito, el quinto municipio, y por supuesto en la ciudad más visitada del mundo, lo mismo que allá muy cerca de la Bahía de San Francisco, Paso Roble, Los Ángeles, San Diego, el condado de San Diego, la Bahía. Pero nosotros salimos al aire en este programa, el de la auténtica Radio Tribuna del Pueblo, ya sabe, desde el epicentro de la noticia, aquí en donde se da el análisis, gracias a usted, a través de los micrófonos de la 1470. En las multiplataformas, para mis amigas y amigos que nos escuchan por todas las frecuencias, nos pueden escribir o dejar sus mensajes en Radio Bahía 1470 AM Tijuana, se lo repito. Para mis amigas y amigos que nos siguen a través de las redes sociales, déjenme sus comentarios, su análisis, su reflexión en Radio Bahía 1470 AM Tijuana. También estamos en el portal más importante de todo el noroeste de la República Mexicana, RCE Noticias. En la pantalla chica, bueno, también nos va a encontrar en televisión como RCE TV, que quiere decir Radio Cadena Enciso Televisión. 664-303-1880. Pausa y regresamos.
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0: caiga. Y bueno, se ponga a cocinar. Ahora, que si ya cocinó y si ya disfrutaron de los sagrados alimentos, quédese en la sobremesa porque el día de hoy le tenemos un interesante programa. Le repito el número telefónico 664-303-1880. Así rapidito. Abrimos con las efemérides antes de pasar a la línea telefónica. Mire, se dice, se comenta y se rumora, como dijo don Jesús Chuy López, que hoy es el Día Internacional de la Arqueología. Es un día en donde se reconoce el trabajo de quienes investigan y protegen los vestigios del pasado, coincidiendo de manera simbólica con la festividad de Santa Elena, considerada patrona de los arqueólogos. Santa Elena, patrona de los arqueólogos. Le comentaba, en septiembre, sí, voy a regresar a Vallecitos, a la zona arqueológica de Baja California, la más importante del noroeste de la República Mexicana. Me gustaría muchísimo que usted me acompañara. Y hoy es un día sumamente especial. Hay un escritor y poeta argentino, se le conoce como Almafuerte. Este poeta, créanme que tiene una de las composiciones líricas más hermosas que yo he escuchado en lengua castellana. Sin embargo, me interesa hacer énfasis en el día que se festeja, se conmemora, se reconoce. Hoy es el día de nunca rendirse, así como suena. Nunca rendirse. Y más adelantito le voy a recordar a Almafuerte, ¿sí? No te sientas esclavo ni a un esclavo. Es maravilloso ese poema. En fin, voy a detenerme un poco y daré paso a las llamadas. Adelante, ¿quién nos habla?
1: Buenas tardes, señor Don Pedro López Solís. Un placer y un gustazo saludar al famoso cuervo, Víctor Manuel.
0: Don Víctor Manuel, mire, le pido de favor a ver si nos ayudamos mutuamente. Se escucha demasiado eco y no alcanzo a entender muy bien qué digamos. A ver, si nos pegamos a la bocina, si le bajamos el volumen a algún aparato.
1: Estoy como 30 kilómetros de la radio.
0: ¿Una lancha navegando o está licuando tomates y cebollas?
1: No, ando remando ahorita aquí en una alberca. El radio lo tengo como aquí a la 1470.
0: Sí.
1: Sí, así es que por eso no hay bronca. O sea, aviéntelo y échale todos los kilos del mundo.
0: Don Víctor, no escucho muy bien. ¿Qué podremos hacer ahí, Ubaldo? Está muy viciado. A ver si mejoramos el sonido.
1: A ver, ahí está mejor.
0: Se escucha el eco.
1: No, ahí está.
0: Adelante, ahora sí.
1: Ahora sí.
0: Adelante, ya, pues, don Víctor.
1: Sí, es que lo que pasa es que el cuervo no está bien situado ahí en el árbol. que don Pedro, me da mucho gusto saludarlo, un placer saludarlo y pues mire, aquí un par de aguilitas negras.
0: Águilas negras.
1: Águilas negras.

0: Ahí está, qué bueno, ya escupió Lupe. Ah, que don Pedro, no, pues un gustazo saludarlo y como siempre, ¿no? Aquí estamos visualizando la 1420 y la 1470. Y un saludo ahí para don Chuy López, sí, que creo que por ahí anda ya recogiendo las gallinas en el gallinero, ¿no?
1: No, don Jesús ya está puestísimo ahí en el enlace con Radio Ranchito. Pero no se olvide que nosotros salimos al aire por Radio Bahía, la 1470, nuestra casa.
0: No, pues claro. Pues
1: la casa de la información, de la noticia y del análisis, así como de todos ustedes.
0: Claro, pues la 1420, pues nomás divide una pared, una puerta, sí. Hombre. Pues claro, que aunque no voy al estudio, pero ya me lo imagino. Sí, ya me lo imagino, ya conocí el estudio de Radio Bahía. El interior de adentro quedó muy bonito.
1: Sí,
0: y
1: todo, sí.
0: Y no, si no voy para allá,
1: están siguiendo en televisión, pues, se dan una idea.
0: No. Yo no estoy ni en televisión ni nada de eso. Nomás me lo estoy imaginando para que vea. Y eso que no voy a la empresa, para que vea.
1: Es bienvenido cuando guste.
0: Sí, gracias, don Pedro. No, pues a ver qué.
1: Pero no venga con las manos vacías, O no se vaya a desaparecer como el JJ. Ya ve que cruzó una apuesta el JJ.
0: Yo soy absoluto y yo no me aparezco a nadie. Sí, simple y sencillamente, claro, aunque sea con una bolsa de puras cáscaras de aguacate, pero voy a llegar con algo.
1: Mire, con todo y hueso, porque ya nos dimos cuenta de que el hueso de aguacate tiene muchas propiedades curativas.
0: Claro, por supuesto. Y cáscaras de limón, porque también las cáscaras de limón tienen muchas propiedades. No me digan que no.
1: Eso que ni qué. Y más los nopalitos.
0: Ahí está, para que vean. No. Y somos personas de acá, sencillas, acá. Es más, no me va a creer. No estoy sentado ni en una silla, estoy sentado arriba de dos bloques.
1: Hace bien. Acuérdese de Cuco Sánchez.
0: Para que vea.
1: De piedra ha de ser la cama y de piedra la cabecera.
0: Así es, nada de que lujitos. Aquí los lujos no se conocen. No, señor. Aquí todos listos, sí. Y es más, otro parecito de bloquecitos y dos garrotitos de 2x4. Y quédale una banquita.
1: Oiga, don Víctor, a lo mejor no le tocó, sí, de chamaco, cuando llegaban los húngaros al cine, con el cine, y luego instalaban la carpa.
0: Sí.
1: La gente, el pueblo, quienes acudían al cine, se llevaban su silla, su banquito, su pedazo de ladrillo o bloque para sentarse.
0: Con unas bocinas de marca Ratson, ¿se acuerda?
1: Sí. Aunque no lo crea, ya no me cocino al primer hervor, pero de que me tocaron algunas cosas como esas que yo le menciono, y luego las mujeres dentro de esos cines que llegaban a los pueblos, a las comunidades. Las mujeres salían al pueblo a leer la mano, las llamadas gitanas.
0: Es correcto, sí. Ese cine se le llamaba el cine, decían, el jueves va a haber cine porque vienen los húngaros, ¿te acuerdas?
1: Sí.
0: Ajá, sí. A mí me tocó allá en Sinaloa, sí, cuando yo estaba en la escuela primaria. Sí, cómo no. Ponían unos barrotes altos y un par de bocinas de marca Ratson y la consolita ahí con un tocadisco a la antigüita y órale, y un micrófono por un lado, pero
1: se veía unas películas de los Almada.
0: No, hombre, cállese, pero ese era cine, de verdad cine, cuidado, sí, cómo no, despertaba todo el pueblo y órale, y ahí viene el cine y no me llegan unos llenazos, usted, don Pedro, que ya se la puede imaginar, porque usted por eso la vivió, ¿no?
1: Sí. Eso y algunas otras cosas. Sí, por ejemplo, no. Aquí en Baja California, poca gente recuerda de que en Tecate había pamplonadas, Las nuevas generaciones no lo saben, no lo recuerdan o no lo vivieron.
0: Sí, claro. No, pues es que la juventud de ahora es otro show, don Pedro.
1: Sí.
0: Sí, la verdad que sí, no, de lo que estamos platicando fue de nuestras épocas, de nuestras juventudes, porque la juventud que nosotros vivimos a la de hoy marca mucho la diferencia.
1: Aunque ya llovió,
0: solamente el que la vivió.
1: Ya cayeron varios aguaceros.
0: Sí, no, pero el que la vivió, sí, y el que la sigue viviendo es don Ubaldo Mesa.
1: Ya, no descobije, don Víctor.
0: No, pues aquí haga ruido, eso es la mera verdad. Me pegué donde me dolió. No, pero don Osvaldo, no, excelente, no, y todavía sigue viviendo la juventud, no, pues qué pasó, no. Pues la
1: juventud, dice todo. Como dijo Rubén Darío, juventud, divino tesoro, cuando quieres llorar, no lloro, y otras veces lloro sin querer.
0: Buena rima, Tacho.
1: Sí, y esa se va, ¿eh? Esa se va, y no hay vuelta de hoja.
0: Claro que sí, no.
1: Como dijo el tunante de botas y alforjas, hoy.
0: Hoy, y ahí le va la otra, y con esta la cierro, ¿y yo por qué?
1: Es lo que yo le digo.
0: Oiga, ¿en qué situación se encuentra doña Katy? Ya no me he comunicado con ella, don Pedro.
1: Pues hay que comunicarnos, sí, hay que comunicarnos con ella a ver cómo está y hay que ponernos muy bien de acuerdo. Yo estoy esperando su llamado, ¿eh?
0: Ay, don Pedro, no me está aventando la bronca, hombre. Usted es el efectivo, yo soy el segundo de usted.
1: Bueno, así le vamos a poner. Usted cuando usted me diga, ya tengo una 4x4 o una Cherokee, nos vamos tendidos, ya sabe cómo.
0: Me voy a poner de acuerdo con Juan Arturo.
1: Sí, me parece muy bien. Ándele pues, don Víctor, cuídeseme mucho, ¿eh?
0: Igualmente, don Pedro, pórtese bien, no haga cosas buenas que parezcan malas.
1: Le estoy diciendo.
0: Sí, claro.
1: Le estoy diciendo. Mucho cuidado, o como decía María Victoria, cuidadito.
0: No, ahí la llevamos, don Pedro, ahí la llevamos. Ahí estamos, lo sigo escuchando porque quiero aprender más este día de usted.
1: Ándale pues, ya es la 1:30 con 30 minutos, 1:30, hora de Baja California. Pausa y regresamos.
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7: Tras haber caído al agua al norte de Huntington Beach el domingo, un hombre de 53 años, motociclista acuático, fue rescatado con vida. Informó ayer lunes el cuerpo de guardacosta de Long Beach. Mientras se llevaba a cabo una toma de control de calle ilegal en el área de Bellflower, en el condado de Los Ángeles. Una licorería fue saqueada por decenas de personas, explicó en un comunicado al departamento del sheriff del condado de Los Ángeles. El Departamento de Aguacil del Condado de Los Ángeles informó que una inspección realizada en un negocio de sal del monte llevó a recuperar varios fragmentos de cable de cobre presuntamente robado, perteneciente a una importante compañía de telecomunicaciones. En la Casa Blanca, el presidente Donald
8: Donald Trump reconoció al salvavidas Ryder William, de 16 años, después de rescatar a Nathaniel Ray, de 10 años, del oleaje en una playa de California el mes pasado. Esta es la voz de Marcia Enciso desde San Diego.
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1: El estudio marcando el 664-303-1880. Déjeme, me aviento otra efeméride más. Mire. Y la cerramos, ¿sí? Para atender como es debido la línea telefónica. En un día como hoy, pero de 1846, porque es de importancia, ¿eh? El general Kearny, mire nada más hasta dónde llegan los Estados Unidos. Proclama la anexión de Nuevo México a los Estados Unidos. Fue un robo en despoblado. Qué barbaridad, ¿no? Y bueno, también en 1873 el Congreso de la Unión, 1873, declara a Benito Juárez benemérito de la patria. Y en Colombia, bueno, también se le declaró, no fue aquí en México, el benemérito de las Américas. Y entre esas declaraciones y la obra de Benito Juárez, pues nos quedamos con una de las grandes frases: entre los individuos como entre las naciones, el derecho ajeno es la paz. En 1936, hoy es un día en donde asesinaron a lo que representaba el poder de la palabra, de una manera cruel, sanguinaria, lamentable. En 1936 muere fusilado el poeta español Federico García Lorca. Este hecho, pues, marca la conmemoración como el Día Internacional de la Insurgencia Cultural. Los escritores, los poetas, los músicos, todos los que están involucrados en esta dinámica de lo que es la conciencia crítica, bueno, pues se rebelan en contra de todo lo establecido, La insurgencia cultural a raíz del asesinato, en un día como hoy, de el gran poeta español, Federico García Lorca. Se dice, se comenta y se rumora, pues. Ahora, que si no se quiere quedar contento, pues no, no hay por qué estarlo. Mire, también en un día como hoy nace Felipe de Jesús del Sagrado Corazón Calderón Hinojosa. Es decir, en 1962 nació Felipe Calderón Hinojosa. ¿Quién usurpó la presidencia de México del 2006 al 2012? He dicho. Adelante, ¿quién nos habla?
13: Manuel Vidauri.
1: Vidauri, ¿cómo estás, sí, Manuel?
13: Bien, hasta el domingo estuve con el Reto Acevedo y tuvimos recuerdos de usted.
1: Ah, mire, yo estuve fuera de la ciudad.
13: Dice, dile a Pedro que venga a hacer el homenaje aquí al parque.
1: ¿El homenaje a quién?
13: A todos los locutores, como el señor Valdivia.
1: Ah, no estaría mal la pichada, ¿eh?
13: Y quería hacer, aprovechando del sistema el canal 12, que es el canal ícono de Tijuana, es de la familia de los tijuanenses. He notado una cosa, que los empleados de ahí, trabajadores, comunicadores, de los que salen al público, uh-huh, comentaristas, desaparecen sin dejar huella como los mayas, ¿verdad?, y los atlantes. Estaba una muchachita que no sé si venía siendo hija o nieta de Juan, aquel güero que daba un programa, ¿no? Courier. Ajá. Una muchachita de apellido Courier. Y de repente se desapareció. Después está hace más tiempo estuvo un cacho joven que daba el pronóstico del tiempo.
1: Sí.
13: Y de lo que me extraña no es que se vaya, más cada quien a lo mejor termina su contrato. Pero hay gente que se impone a verlos, ¿verdad? Que les toma cierto precio, que los hace, ¿cómo se dice? Que como entran a todas los hogares, ¿verdad? Uh-huh. Que les gusta su programa, pues los ven como de la familia, y yo de repente, y dije, pues me modo de preguntarles a quién, ¿verdad? Me como marcarle, ¿verdad?, ahí a César García, ¿verdad?, que es uno de los titulares.
1: Sí.
13: ¿No? Digo yo, ¿verdad?, por la gente que los aprecia, ¿verdad? Pues, ¿verdad? A la gente que te aprecia, pues, no le gustaría que siga tu programa. Desde tal tiempo, ¿sabes que Pedro ya no juega? Porque no todos tenemos el privilegio de mirar una persona, un locutor, o darnos más o menos la idea de dónde podemos localizarlo, y por la Revolución, en el centro, ¿verdad? En playas, ¿verdad? Vivo.
1: Sí.
13: Y entonces, por esa gente que los aprecia.
1: Sí, lo que pasa es de que es una cuestión también de épocas, de tiempos o generacional. Pero te voy a decir una cosa, y con esto quiero coincidir contigo. La teleaudiencia o la gente que está acostumbrado a mirar a una persona en redes sociales, en la televisión, en el radio o en la prensa escrita, cuando de repente desaparece de la escena, pues se generan una serie de dudas, especulaciones, y por qué ya no está, dónde anda, qué está haciendo ahora. Y sí, sí es importante porque el pueblo, la gente sencilla, les toma precio, Manuel. ¿Por qué? Porque los comunicadores, los periodistas, la gente de opinión, bien que mal, se convierten en una fuente de información o un vínculo entre la sociedad y el mismo gobierno. O se acostumbra uno de estarlos viendo todos los días. Por ejemplo, el señor Valdivia, ¿no? ¿Cuántos años no estuvimos mirando y escuchando al señor Valdivia? Toda la vida, para algunos, ¿eh? Algunos nacieron, ¿sí?, con el señor Valdivia, con Arturo Geraldo, con Óscar Genel González. Esa época, ese periodo, esa generación, lamentablemente se nos fue Manuel Suárez Soto, José Lino Ortiz, y llegó una nueva generación. De ese eslabón perdido, nos quedan dos.
13: El Beto Lucero Antuna.
1: El Beto Lucero Antuna, el Chucky. De esa generación nos quedan dos que tenemos que reconocerlos en vida. uno de ellos, o los dos son tus amigos, Ramón Quiñones y Jorge Esparza Carlo.
13: Sí, y sin olvidar a este a Ricardo Acevedo Ramírez, que nos
1: Ricardo Acevedo, sí.
13: Noticias policíacas.
1: Sí, y tuvo un periódico, el Tinta Libre.
13: Entonces una pura vez, no sé si una vez te comenté, íbamos a la altura de ese hotel conocido en la mesa, el ejecutivo.
1: Ajá.
13: Entonces dice Jorge Cerda, mira, ahí va Ricardo Acevedo. Porque en algunos pasajes él no era muy televisivo, pero sí, lo conocíamos en algunos pasajes rápidos de televisión. A Ricardo Acevedo, y cuando lo menciona, alcanza a escuchar el otro carro y voltea a vernos y nos saluda, así, a uno sin conocernos, ¿verdad? Entonces, yo tengo ese recuerdo de, lo miré en vivo de pasada. Sí.
1: Y le encantaba el fútbol a Ricardo Acevedo, sobre todo... Pues le iba al Toluca.
13: Ándale, a los Diablos Rojos.
1: Sí.
13: Sí, entonces, son temas así, entonces, lejos de estarnos amargando la existencia con la problemática que a veces no la podemos componer o arreglar, es algo productivo, ¿verdad? Ver qué ha pasado, ¿verdad? Con todos aquellos locutores que pasaron por varias estaciones y qué ha sido, ¿verdad? De donde don José Félix Rangel, el que nos anunciaba la novela de Porfirio Cadena en la mañana, en la
1: Rangel,
13: tarde, la de Arandú.
1: Rangel transmitía por RCN de Tijuana, la 1470. La hora inmortal del recuerdo. Y abría con la canción Dios nunca muere, el vals que interpretaba magistralmente, o interpreta magistralmente Javier Solís.
13: Es un como diría la raza de hoy, ¿verdad? Por siempre, un rolón.
1: Sí.
13: Sí, entonces, grandes hombres, fíjate, un vocesón, cuidado de don José Félix Rangel, ¿verdad? El tío Rifles, ¿cómo
1: el
13: se llamaba?
1: El tío Rifles, sí, cómo no, sí. Quienes fuimos chamacos alguna vez aquí en Tijuana, recordamos al tío Rifles.
13: Sí, ¿cómo se llamaba este chaparrito muy risueño de Radio 80, paz descanse, de Oaxaca, el paisano de Rosalino Álvarez, ¿verdad? Se me fue, aquí tenía el nombre y se me fue, hombre, aquel que se reía mucho, que era el ícono de Radio 80.
1: Bueno, ¿verdad? Nos acordamos después de la pausa. Manuel, voy a ir a comerciales. ¿Me esperas o aquí le cortamos?
13: Aquí le cortamos para que entre otra persona, porque a mí me gusta ser amable con los demás.
1: Me parece muy bien, da por hecho de que esto te acumula puntos.
13: Ahí estamos.
1: Bien, ya es la 1 de la tarde con 45 minutos. Vamos a la pausa, regresamos.
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1: Habíamos dicho con anticipación de que íbamos a hablar de los carros yonqueados en las calles. Pero también vamos a abrir el día de hoy con el Boulevard 2000. Seguramente usted, el día de ayer, como todos nosotros, quedamos impactados con el accidente en el Boulevard 2000. Otra vez, diría usted, el Boulevard 2000. ¡Qué grave! ¡Qué sorprendente lo que ocurrió! Yo, la verdad, no le puedo decir que me quedo sin palabras. Sería incorrecto. ¿Por qué? Porque tenemos que informarle, tenemos que reflexionar de manera conjunta. Pero no sé a quiénes debe de llegar o quién podría atender el tema del Boulevard 2000. ¿Por qué? Que alguien me explique. ¿Por qué se han tardado tantos años, tanto tiempo, en dejar esa vialidad, esa conexión entre Tijuana y Rosarito? Pero no es solamente para que se comuniquen estos dos municipios, no. El Boulevard 2000, podríamos decir que conecta la parte del noroeste de la República Mexicana. Suena un poco exagerado, pero es la realidad. Si cualquiera que venga de Mexicali o del sur, que se vea en la necesidad de conectar con Rosarito y luego con Ensenada y seguirle de largo, claro que va a utilizar esta vialidad. O que no les caiga el 20, que es sumamente importante. Yo, créame, que lamento mucho todo lo que ha ocurrido ahí en el Boulevard 2000. Son accidentes, muertes, imprudenciales o no. Lo que sí yo le puedo decir, que esto es a raíz de las pésimas condiciones en que se encuentra, ¿sí? Tenemos llamada. Adelante, ¿quién nos habla?
23: Buenas tardes, el señor Zamora.
1: Señor Zamora.
23: Sí, estoy escuchando acerca del problema de lo del Boulevard 2000. Sí. Fíjese que mientras, es que lo que pasa es que hay muchos accidentes porque es zona urbana, hay muchas ciudades, muchas colonias, muchos comercios y van a mucha velocidad. Entonces ahí tiene que meter estos, lo que le llaman estoperoles, bajen la velocidad cuando menos en el trayecto de lo que viene de la carretera de Tecate a la salida, por decir así, al Rancho Bonito, y verá que van a disminuir un poco los accidentes, porque mientras no hagan eso y no haya letreros de anuncios de caución y eso, pues el problema va a seguir surgiendo, ¿verdad? Y va a haber muchos accidentes. Y pues ahí para que pongan más atención en cuestión de eso, ¿verdad? Pues, sí, porque parece que ayer hubo otro accidente, no sé.
1: Sí, es al que me refiero, aparatoso, ¿no?
23: Hubo
1: personas que perdieron la vida.
23: Sí, caray, no, pues qué mala onda. No, pero digo, mientras no pongan letreros y estoperoles en el camino de disminución de velocidad, van a seguir surgiendo los accidentes, y para evitar todo eso, pues hay que poner letreros de aviso, así como en el freeway, como yo manejaba acá en Estados Unidos, una milla antes, dos millas, dice salida a X, la calle Main, o pues ir la Cuir y en Los Ángeles, me está mandando, me está, si hay una gasolinera o lo que sea, me está mandando que hay un aviso de que adelante ya hoy me voy a encontrar. Hay accidentes, pues voy en el freeway 8, marca ahí posibles vientos, porque ahí pegan muchos vientos, dice possible wind, y dice posibles vientos en el camino, y este, me están avisando de que va a haber, que tengamos precaución. Entonces, mientras no tomemos precauciones, los accidentes van a seguir ocurriendo.
1: Oiga, señor Zamora, pero no es lo mismo una vialidad de aquel lado de la frontera, allá con los güeros, que esta vialidad de la cual estamos hablando. Aquí el problema es desde que conecta el ojo de agua, ¿sí? Sí. Y se abre el Boulevard 2000, o acá casi llegando a la carretera de Cuota, la salida Tecate. Bien. Desde que inicia, esa vialidad está en pésimas condiciones.
23: Ah, sí, también tiene que ver todo esto, la cuestión del bacheo y todo eso.
1: Y nadie, insisto, nadie me va a venir con que descubrió el hilo negro o el agua tibia. Yo recuerdo que hace alrededor de 2 meses.
23: Sí, ¿sabes dónde pasa
1: circulé ese bulevar y lo pude constatar. No puedes ir arriba de una velocidad de 40 millas. ¿Por qué? Porque no te permitir. Imagínese un camión pesado o una calafia que llevaba lamentablemente a personas. Si el camión es pesado, si la unidad es pesada, si va llena un camión, pues no lo puedes detener, ¿sí? Te vas a impactar por sacarle la vuelta a un bache, te vas a impactar con el carro de al lado, que fue lo que ocurrió.
23: Sí, porque el peso le gana a los frenos, inclusive se le pueden botar las gomas de los frenos por cuestión de un freno de repente. Pueden botarse hasta las gomas de los frenos y entonces hasta ahí se acabó el corrido. Fíjese que a mí en lo que es el Valle de Guadalupe, ahí por ser, en lo que es el testerazo, porque yo agarraba la carretera Tecate, Ensenada, salí por Sausal, y cuando venía por el Valle de Guadalupe me topaba con, pues iba a una velocidad de 60 millas, que va uno bien, pero se meten carros adelante y lo hacen que lo bajen uno la velocidad hasta 10 millas, ¿eh? Sí. Y se le adelanta uno y se le pone uno atrás, y este, pues son para no hacer cosas muy buenas, ¿eh? Pero le digo, ahí, este, me tocó varias veces que me pasaba eso en el camino.
1: Sí. Yo, la verdad, salvo aquí en el freeway o algunas vialidades, pero no hay sentido de comparación. Ahora, todas las comparaciones son malas, son odiosas, por ahí se mencionan. Sí. Pero ¿por qué de aquel lado, en donde pasan vehículos pesados, las carreteras duran, digamos, que unos 20, 25, 30 años? Y aquí... Aquí en Baja California, puedo hablar de la República Mexicana, pero vamos a hablar aquí de Baja California, sobre todo en Tijuana. Una vialidad, pues te viene durando 5 o 6 años.
23: Sí.
1: Obviamente, sentido común, las pésimas condiciones del material que se utiliza llevan a el entendido de que en lo inmediato esa vialidad se destruye con cualquier lluvia que nos caiga. Entonces, si lo traducimos al lenguaje de los políticos o de los gobiernos, estaríamos hablando de corrupción.
23: Así es.
1: El Boulevard 2000 creo que 2 o 3 veces fue inaugurado, tanto por Fox como por el Orduy, o los gobiernos del pasado reciente.
23: Sí. De hecho, se conectó con la Transpeninsular, que esa la vino a inaugurar José López Portillo. En los años como del 80, más o menos, lo que fue la Transpeninsular que vino a inaugurarla.
1: No sé si fue Portillo o Luis Echeverría,
23: Andaba López Portillo, porque digo, porque yo andaba para allá, al rumbo de allá de Guerrero Negro, y él andaba pues inaugurando la carretera. Y fue en aquellos años, como en el 80, un poquito por ahí, 83.
1: Sí, del 70 a 76 fue Luis Echeverría y luego le siguió José López Portillo.
23: Sí. Sí, ya que son 6 años por presidente. Sí, pues, ojalá, lamentable, ¿verdad? Lo que está, lo que pasó, ¿verdad? Pero pues, pues que le pongan más atención al Boulevard 2000, porque hace falta letreros y disminuciones de velocidad y ¿cómo se llama? Donde se unen varios carriles también, anuncio de peligro, porque muchos se avientan así, vienen encarrados los carros y se le meten, y cuando el que va en la carretera se frena, el que viene atrás se le estampa. Sí. ¿Sí me entiendes?
1: A ver, usted que fue camionero, que tiene experiencia en el volante, cuando se habla de una carretera, de una vialidad o de una zona como la del 2000, ¿qué debe de tener? ¿Acotamiento?
23: De hecho, cuando no hay acotamiento y en cuestión de una ponchadura o algo, pues ¿para dónde se hace? Si los carriles nomás son 2 carriles, ¿a dónde se hace? Uh-huh. Y eso es lo que provocan los accidentes. Entonces, todo camino tiene que tener acotamiento. Lo mismo el bulevar que el nuevo que hicieron para playas también tiene que tener acotamiento. Y sin embargo, creo que parece que no lo tiene. No me ha tocado andar por ahí, pero parece ser que no tiene acotamiento. Uh-huh. Y pues en cuestión de una descompostura o lo que sea, pues para dónde se van a hacer más que ahí, y peligrando tanto a las personas como el que viene conduciendo. Uh-huh. Sí, pues ahí
1: la rampa de frenado también, ¿verdad?
23: Está viendo dónde está, es exactamente donde juega un equipo por ahí de, creo que de béisbol o no sé, fútbol o no sé qué. Ahí está, y pues ya está construido, ya está casita, está puesto para comprar chimichangas y todo, ya hay ahí, pues en dónde se van a detener, más que en los puestos ahí. Sí, no, pero tienen que ver todo eso, porque pues está peligroso.
1: Muy bien, señor Zamora, le agradezco su llamada, sí. no se pierda, por favor.
23: Ándele, sí, por bien de todos, por Tijuana, ¿verdad? Todo sea por Tijuana.
1: Y por Baja ándele, California.
23: Que tenga bonito día.
1: Sí, cómo no.
23: Sí, claro.
1: El señor Zamora. ¿Sí? Ya son 2:00 p.m. En punto vamos a la pausa. No le cambie. Regresamos.
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1: De Baja California, Mexicali, la ciudad que capturó el sol. Allá en Mexicali estamos en la Grande, la 1050 de amplitud modulada por esta señal. Llegamos parte parcial de Sonora hasta San Luis Río Colorado, la reserva del Pinacate, el desierto de Altar, incluso hasta Puerto Peñasco. Y allá también nos sintonizan en la ciudad de Nogales, Nogales, Sonora. De aquel lado de la frontera, ya en los Estados Unidos, damos la bienvenida a mis amigas y amigos de todo lo que es Arizona, Yuma y Calexico. Hacia abajo, pues todo lo que es el fértil valle, de la capital de todo el estado 29, Mexicali y su valle. Y en esta ruta, bueno, pues también llegamos hasta San Felipe, San Luis Gonzaga y Bahía de Los Ángeles. Ahora sí, de punta a punta estamos cubriendo los 7 municipios. Es el mismo número telefónico aquí en el estudio con la Ada Regional de Tijuana marcando el 664-303-1880. Para mis amigas y amigos que apenas ya nos están sintonizando, estamos hablando de una de las vialidades aquí en Tijuana que tiene muchísima importancia. Mire, para vehículos, Hay varias, pero yo le voy a mencionar dos de las más sonadas. El Boulevard Agua Caliente atraviesa la ciudad, ¿sí? Y la otra vialidad es precisamente el Boulevard 2000. En esta zona, en esta vialidad, además de que está horrible, tiene otro grave problema. Dicen, se comenta y se rumora que además no tiene salida, son pocas. Pero al margen de todo eso, no tiene, yo desconozco de ingeniería vial, o lo que implicaría incluso dentro de la ingeniería civil, ¿sí? Pero no tiene el balance, los equilibrios y las pendientes para que un carro pueda dar vuelta. Y eso también genera muchísimos problemas. Independientemente de todo esto, es de que constantemente ocurren accidentes, como el que los medios de comunicación, las redes sociales, nos dieron cuenta el día de ayer. Fue lamentable, fatal, horrible. Se impactó una calafia. Calafia, bueno, ya sabemos aquí en Baja California, es este carro, esta unidad que transporta a personas. Una unidad concesionada por parte de lo que es el gobierno del estado y los ayuntamientos, en este caso el de Tijuana, se impactó con un carro particular. Se habla de personas, además de los lesionados, pero lamentablemente personas que perdieron la vida. Tenemos llamada, adelante, ¿quién nos habla? Adelante.
7: ¿Cómo está, señor Pedro López Solís?
1: ¿Quién nos habla?
7: ¿Quién crees?
1: No sé, dime.
7: Ah, luego lo regaña el güero Cande y el viejo Cachirri, ¿eh?
1: A ver, ¿Felipe?
7: Sí, así sí. Es,
1: Felipe,
7: así es.
1: ¿Cómo
7: así
1: estás,
7: es.
1: Felipe?
7: Pues aquí escuchándolo y saludándolo a usted y a Jesús, a Scooby, también al muchacho alegre, al joven de Mica Gruesa, bien, al viejo Cachirri, al güero Cande, ahí a mi amigo Ricardo Ruiz allá en San Luis, acá de Tecate, ¿cómo se llama el señor de Tecate?
1: Vicente Landín.
7: A Vicente Landín, ándale, que no tengo el gusto de conocerlo, pero ahí le mando un saludo. Y a la güera también. Y a todos. Fíjese, este señor Pedro, que ahí donde fue el accidente, no es la primera vez que yo lo digo, que lo grito al aire, ya van varias veces, de que allí no es retorno, señor Pedro, ahí no, no es retorno. Y lo agarran como retorno. Entonces, yo siempre he dicho que o ponen a un policía ahí, o de a tiro lo clausuran. Porque ahí no es retorno, pero mucha gente no quiere entender, pues. Y es por eso que por eso vienen, porque mire, no es la primera vez que hay accidente ahí, ¿eh?
1: Sí,
7: ha habido muchísimo.
1: Uh-huh.
7: Ajá.
1: Sí, adelante, Felipe.
7: Sí, no, no, es que no es primera vez que hay un accidente ahí, no es primera vez, ya son muchos que yo me he dado cuenta. Entonces, a ver si aquí ya las autoridades se van poniendo las pilas y o ponen un policía ahí a controlar o de a tiro tapan esa... esa, porque ahí no es retorno, pues. Y por eso pasan los accidentes. Mire, yo aquí, nosotros aquí cuando llegamos en el 85, nosotros vivíamos pegados a la vía rápida. Mira cómo nos tocaba ver accidentes, y más en la época de lluvia. Porque corrían pero bonito los carros, y a la hora de frenar, pues no alcanzaban, y ahí venía el choque. Y yo, y a mí me convenía porque todas las copas las agarraba y luego las iba y las vendía.
1: No, no, no, no digas eso, Felipe. No, no lo menciones.
7: No, no, no, no.
1: Nada
7: no
1: es conveniente cuando se trata de una desgracia, ¿eh?
7: No, no, no. No, ya ve que, ya ve cómo. No, pero sí, no.
1: Lo dijiste sí, no, de buena fe y en el buen sentido de la palabra.
7: André, pero sí.
1: Sí, ahí te traicionó el subconsciente.
7: Mira cómo había accidentes aquí cuando vivíamos pegados a la vía rápida nosotros.
1: Sí.
7: Incluso llegamos a, incluso fíjense, en esos accidentes que había, nosotros mismos de aquí íbamos y ayudábamos ahí a las personas.
1: Uh-huh.
7: Porque le digo, más en la época de cuando llovía.
1: Sí.
7: Porque no faltaba el que frenaba, pero no alcanzaba. Pero ya, ya como le digo, pues ya con el tiempo ya, yo creo que ya, ya no es lo mismo, ya no, pero ahí, exactamente ahí donde fue lo del accidente, allí no sé por qué no clausuran o ponen un policía ahí para que no retornen, porque no retorno ahí, ¿eh?
1: Uh-huh.
7: Y lo agarran de retorno. Y pues ahí están las consecuencias de lo de anoche.
1: Sí, y qué imprudente el chofer del transporte público, el de la Calafia, ¿eh? ¿Cómo es posible? En fin, son meras especulaciones porque no tenemos la parte o el peritaje de lo que verdaderamente ocurrió. Sí sabemos de la desgracia, pues lamentablemente las personas que perdieron la vida, y uno quisiera que nunca ocurriera nada de eso. Sin embargo, Felipe, todo eso se puede evitar, ¿eh?
7: Sí, pues así como le digo yo, pues, o poniendo un policía ahí o clausurando de a tiro ese lado de ahí, porque no es retorno. Uh-huh. Y muchos pues lo agarran, ¿eh? Y pues ahí sí, a Ubaldo, despiértate Ubaldo y ponen mi música.
1: Ah, viene amenaza, Felipe.
7: Sí, sí, sí.
1: A ver, viene sin música porque está muy ocupado ahorita.
7: Ah, y es Ubaldo.
3: No hay música, que... dale. Ya tenemos otro productor.
1: Viene, a ver, ya, Felipe.
7: Ah, ok, ahí va, de todos modos, ahí va. Y dice así. Si José construye bardas, Manuel Paredes.
1: A ver, Felipe, tú que te la sabes de todas. La colonia Manuel Paredes, ¿dónde está?
7: No, pues es que son varias. Está la 1, la 2 y la 3.
1: De las escuelas. Bueno, la Manuel Paredes está acá por el Rosas Magallón, ¿eh?
7: Por el Rosas Magallón hacia arriba, ¿no?
1: Sí, efectivamente. Así es, Felipe.
7: Así
1: a ver,
7: es por...
1: viene la segunda frase.
7: La segunda frase dice así, y esta va con todo respeto dedicada para el señor Landín. Y dice así. Si en su rancho el señor Landín come chivo, Joaquín Cordero.
1: Oye, de chivo los tamales.
7: Así es.
1: Sí, muy buenas rimas, mi estimado Felipe. Estás aprendiendo muy rápido, qué bárbaro, me sorprendes.
7: Ah, ok, ok. Pues un saludo a todos para que nadie se me quede fuera.
1: Ándale pues, Felipe, cuídate mucho. Mi amigo Felipe, Felipe Rodríguez. A ver, a manera de humor blanco voy a retomar lo de Felipe Rodríguez. No, él lo dijo de buena fe. Yo creo que nadie le apuesta a un accidente y mucho menos cuando pues pierdes a un familiar o a cualquier persona, ¿eh? Es algo que a nadie se le desea. Sin embargo, bueno, viéndolo por el lado amable, miren, ha habido camiones de carga, cuya carga precisamente son águilas negras o cerveza. Y todo mundo se deja ir. Yo he visto en las redes sociales algunos de estos accidentes. Parecen sopilotes las personas. Y bueno, finalmente cuando un camión que lleve este tipo de productos se voltea, el producto está asegurado. Pero de que hay rapiña, la hay. Y dentro de todo esto, y a propósito del día de la insurrección de la gente que hace cultura, también me tocó ver en redes sociales un camión cargado de libros. Obviamente, pues nadie llegó a llevarse un libro, ¿eh? No, pues ahí no hubo rapiña.
3: Pero usted está hablando de Francia, profe.
1: Sí.
3: Inglaterra.
1: Nadie, absolutamente nadie llegó por un libro. Pero cuando es de algún tipo de productos líquidos, ahí sí, todo mundo. Sí. Primero los camarones enlatados.
3: Primero los camarones.
1: Primero los camarones líquidos. Bien. 664-303-1880, el número telefónico aquí en el estudio. Vamos a ir a una nueva pausa, no le cambie. Estamos en la auténtica Radio Tribuna del Pueblo, tercera edición. Regresamos.
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1: Dos de la tarde ya con 18 minutos, 2:18, horas de Baja California. El teléfono aquí en el estudio marcando el 664-303-1880. Quiero aprovechar para saludar a mis amigas y amigos de allá de Puerto Peñasco. Me están informando en redes sociales que nos están siguiendo. Saludos allá hasta Sonora. Mire, y bueno, le recuerdo, en las redes sociales usted nos puede encontrar como Radio Bahía 1470 AM Tijuana. Ahí estamos, ¿sí? Ahí en la pantalla chica, Ubaldo, ¿sí? Ubaldo Mesa, bueno, se está al frente trabajando de manera incansable, ¿sí? Ya sabe, hoy es el día de no rajarse. Mañana será otro día. Aguantar vara. Yo no sabía que se festejaba este día, pero me gusta, ¿eh? Me causa gracia y qué bueno. Yo creo que aquí lo que importa no es el hecho de ser valiente, sino de ser inteligente. Hay quienes, aguante porque, no. Aquí no queremos héroes, no. Queremos gente que trabaje de manera inteligente, profesional y con conocimiento de causa. Ah, mira, qué interesante. Oye, así está muy bien, mi estimado Valdo. Por todos los frentes se mira muy bonito, ¿eh? Y en las redes sociales, insisto, ahí ya tenemos a mi amiga Elba Book. ¿Te acuerdas de ella? Sí. Una gran promotora, una gran actriz y un gran ser humano, mi amiga Elba Book, el cuervo. Dice. El cuervo cría cuervo. 664-303-1880. Tenemos llamada. Adelante, ¿quién nos habla?
2: Hola, Pedro, muy buenas tardes. Aquí reportándonos como cada tarde.
1: Don Ricardo Ruiz.
2: A tus órdenes, Pedro, y quiero aprovechar antes de que se me pase que estaba escuchando ahí al buen amigo Felipe Rodríguez. Sí. Y le mando un saludo. Escuché, pues, que me mandó a saludar y así. En ocasiones, pues, coincidimos ahí en los programas y pues, nos saludamos nada más, ¿no? Y sí. Ojalá que pues, haya modo de conocernos.
1: Si me permite, ¿no? Si me permite unos 2-3 segundos. A ver, no, así no le voy a llamar. Don Ricardo merece todo el respeto del mundo. ¿Qué es eso? Este muchacho alegre. De plano. El tío Richie, fíjate que, no. Es don Ricardo Ruiz, ¿sí? El tío Richie.
2: Sí. Ese muchacho alegre es tremendo. Que...
1: Sí. No, no, a ver, sáquenlo, que se lo lleven, le den una bañada ya. Híjole. Anda muy oloroso. ¿Quién sabe qué andaba haciendo allá en la higuera que nomás escuchó que usted ya se vino corriendo, dejó todo lo que estaba haciendo, ¿eh?
2: No, pues es que está bien, pues es que él en sus momentos acá libres que no, tiene.
1: Yo le pido a don Jesús López, que está bajo su tutela, que ponga orden ahí en este chamaco. Sí.
2: No, don Jesús lo tiene bien controlado, los dos. Ya, muchacho alegre, no hay ningún problema para él, pues. Es algo normal en él, pues ya lo trae.
1: Sí, me lo quería endosar aquí en Radio Bahía, no, le dijimos Ubaldo, no, gracias don Jesús, sí, aquí ya estamos completos,
2: Ay, qué caray, no, pues como digo, estaba escuchando al buen amigo ahí, Felipe Rodríguez, pues, y el comentario que hizo, pues, definitivamente, nunca lo haría él con mala intención.
1: Sí, no, lo entiendo. Lo hizo de buena fe, ¿sí? Pero a nadie... Es como los abogados, don Ricardo. Oye,

0: persona, si va por el sendero, por el camino derecho, no se va a meter en problemas, pero a veces lo meten, ¿sí? Y hay quienes se atraviesan entre las patas de las mulas.
1: Fíjate, ahorita que dices eso, Pedro, me acordé. Así me dijo un médico una vez, que fui a verlo. Entonces, pues ya, pues platicamos esto y el otro, y él me dio un tratamiento que, por cierto, resultó 100% bueno en aquel momento.
0: Sí.
1: Pero él me dijo, cuando ya me dio todo y me dijo qué hacer, y bueno, me dijo, ¿sabes qué? Espero no volverte a ver nunca más.
0: Ojalá y tarde mucho tiempo en volverte a ver.
1: Así me dijo, entonces yo me lo quedé viendo. Y dijo, no. Te quiero decir que ojalá que este tratamiento que te estoy dando te sirva como yo espero y que nunca tengas que venir a la próxima cita. Sí. Ah, bueno, entonces ya te lo iba a traer. Así ahorita me acordaste lo de los abogados, ¿no? Que obran de buena fe, el doctor también lo hizo. Y fui yo a la cita, pero para agradecerle.
0: Sí.
1: Que su tratamiento había sido todo un éxito. Ajá. Y yo me sentí.
0: Pero todo esto era en relación de la llamada de mi amigo Felipe y eso que se le chispoteó, ¿sí? No, mi amigo Felipe,
1: bueno,
0: no es nada personal y yo creo que esto nos permite o nos dio pie a una verdadera reflexión. A nadie, absolutamente a nadie, ni al peor de los enemigos, de mi parte, y yo creo que la de don Ricardo también, le deseamos un mal a ninguno de los que están cerca, ni amigos ni mucho menos, más bien ni a enemigos mucho menos amigos.
1: No, porque tú no puedes alegrarte del dolor ajeno de ninguna manera, ¿no? Uno, así como dices tú, puede que le suceda a alguien que tú, pues le tienes alguna rencilla por la razón que sea, pero si lo ves en desgracia no puedes alegrarte por lo que le pasó, tiendes a ayudarlo.
0: Sí.
1: Y inconscientemente lo haces, porque pues el hombre no es tan malo como muchas veces se piensa.
0: Ajá.
1: Me refiero al ser humano, ¿no?
0: Sí.
1: A
0: ahora hombre, que si cometiste una falta, aquí en la tierra se paga esa falta, porque fue falta, ¿eh? Y si cometiste algo más fuerte que daña emocional y psicológicamente, depende de tu fe, de tu creencia o religión. No me voy lejos y disculpe que lo meta al tema de la polaca. Oiga, como los que se roban el dinero público, ese es el peor de los pecados. ¿Por qué? Porque la lana se debe distribuir en servicios. Entonces, si un político se lleva la lana en donde pues un callejón vecinal lo iban a arreglar, lo iban a pavimentar, pues se imagina. Y a ver, hablando de esos temas, recuerda, yo estaba chamaco, ¿sí? Usted ya me llevaba a algunos años, pero ¿cómo tardaba la gente de dirigirse de un punto a otro precisamente porque las calles, las carreteras o los caminos no eran los más adecuados? Ahora con las autopistas, aunque se pague, no estoy muy de acuerdo, pero te conecta de un momento a otro, de un punto a ese lugar de destino al cual vas. ¿Sí?
1: Sí, simplemente aquí, mira, el ejemplo lo tenemos aquí muy cerca, ahorita que comentas eso. Para nosotros en aquellos años, a fines de los 50, todos los años 60, por decir así, para ir a Mexicali, de San Luis a Mexicali, era todo una odisea, ¿no? Y son nada más 65, 64 kilómetros, sí, algo así. Una distancia relativamente corta. Nosotros hacíamos una hora y media, dos horas para llegar a Mexicali. ¿Por qué? Porque era una carretera sencilla de ir y vuelta con muchísimo tráfico, sobre todo de autobuses, de pasajeros y trenes y todo, de ida y venida, ¿no? Entonces alcanzabas a uno, pues no mirabas si venía el otro porque había curvas, había vados y no podía rebasar, entonces, o alcanzabas un tractor jalando una rata de algodón o algo así, y pues ¿para dónde te hacías? No, por los lados no podías hacer nada, ¿no?
0: Sí.
1: Entonces, ahora, como dices tú, ahorita cruzas el puente del río Colorado y agarras rumbo a Mexicali, en 15 minutos ya estás en Mexicali, por la autopista. Y que si te cobran, como dices tú, bueno, pues ya es otra cosa. Pero tú vas tranquilo. Lo mismo para ir a Tijuana, a Mexicali.
0: Sí, por supuesto.
1: A
0: tomas la libre o tomas la de cuota. Lo mismo que
1: exacto,
0: para ir
1: pero
0: de Tijuana a Ensenada, agarras la de cuota con una vista preciosa y en lo inmediato llegas a Ensenada. En cambio, agarras la libre y te vas a tardar. Y esto, insisto, viene a colación por el tema de los pecados capitales, ¿no?, que cometen algunos al robarse los presupuestos.
1: Híjole, y es que da tristeza mirar cómo pues manotean ese dinero estos señores. Uh-huh. Y el pueblo, pues, ¿qué? Pues de ahí viene todo el dinero, no se reparte nada. Como dices tú, esos señores, ahora los políticos, que están, se votó por ellos, ¿no? La gente los elige, pero para distribuir esa riqueza, ¿no? No para que se queden con ella. Y pues
0: Don Ricardo, esto, voy a ir a la pausa, ¿me espera? Para que concluya su comentario.
1: Con gusto, Pedro. Seguro que sí.
0: Bien, bueno, pues ya son 2:29, 2:29, antes de mandar a corte. Saludo a mi amigo y maestro don Rafael Amaral, el Pisa la Base. Buenas tardes, dice. Pisa la Base. Como siempre, en sintonía por la radio. Saludo a mis amigas y amigos de allá de la Obrera, Colonia Obrera, aquí en Tijuana. Allá está mi amigo Rafael Amaral y su familia. Bien, vamos a la pausa, regresamos.
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7: Arrancamos este espacio el día de hoy con una gran historia de superación, enfoque y resiliencia dentro de la organización de los Padres de San Diego. El camino hacia la consolidación en las grandes ligas suele ser un auténtico reto mental. El joven jardinero Jace Bowen lo experimentó en carne propia tras su debut el pasado 2 de junio. El novato atravesó por un bache ofensivo considerable, bateando para 158 milésimas en sus primeros turnos. Sin embargo, el deporte de revanchas y las da, vaya que inolvidables. Durante la serie de clima muy cerca de su natal Norwood, en Ohio, Bowen brilló con luz propia al realizar una atrapada espectacular en el jardín de la izquierda y conectar un cuadrangular solitario que aportó al buen momento del equipo. Pero ¿cómo logró darle la vuelta a la página? El propio pelotero reconoció que además del cobijo de los veteranos en el vestuario como Manny Machado, la clave fundamental ha sido el trabajo constante con un entrenador mental, mediante una comunicación diaria, llamadas y el uso de técnicas de relajación para lidiar con la presión. Bowen entendió que entrenar el cerebro es tan vital como trabajar el físico. Hoy los Padres están firmes en la pelea por los puestos del comodín de la Liga Nacional y sumando 9 victorias en sus últimos 12 compromisos. La recuperación anímica de Jace Bowen llega en el momento exacto de la temporada. Santiago Jiménez está cerca de cambiar de aires. El Porto prepara una oferta formal al AC Milán, un préstamo con opción de compra para fichar al delantero mexicano este verano. Aunque el acuerdo personal entre el Bebote y el club portugués ya está listo, el futuro del atacante depende de que la directiva rosonera acepte las condiciones de la operación. Tras 15 años de ausencia, la WWE regresa a nuestro país con SmackDown. La cita imperdible será el próximo 11 de septiembre en la Arena de la Ciudad de México. Para esa gran velada, la empresa confirmó un cartel estelar con figuras de la talla de CM Punk, Randy Orton, Cody Rhodes y Charlotte Flair. Además de muchas estrellas, una noche histórica para todos los amantes del pancracio. Buenas noticias para el básquetbol mexicano. Gracias a una modificación en la normativa de la FIBA, Jaime Jaques Jr., el alero de los Milwaukee Bucks, podrá jugar con los 12 guerreros, sin ocupar una plaza de naturalizado. Este cambio reglamentario le permite al coach Omar Quintero contar con el talento de Triple J, sin tener que sacrificar al pivot George Ibarra, aunque su participación para las eliminatorias de finales de agosto luce complicada por los tiempos de la NBA. El camino queda abierto para ver a Jaques comandando a la selección rumbo al Mundial de Qatar 2027. Prueba de fuego para el orgullo mexicano. El próximo 24 de octubre en San Antonio, Texas, Emmanuel "El Vaquero" Navarrete buscará hacer historia al unificar tres cinturones de las 130 libras frente al monarca del CMB, Oshaki Foster. Una auténtica guerra sobre el ring que promete echar chispas. 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
0: 2:36 p.m. 2:36 hora de Baja California. El teléfono aquí en el estudio marcando el 664-303-1880. Vamos a ver si don Ricardo Ruiz, de allá, de Arizona, en los Estados Unidos, nos esperó ahí en la línea telefónica. Adelante, don Ricardo.
1: Aquí estamos, Pedro. Fíjate que antes de concluir, nomás quiero ahí decirle al buen amigo Waldo Mesa qué buen tema de fondo tiene. Mi tocayo Richard Pierre, hermano, bajada sí. Para el vino. Soy muy bonito, sí. Muy bonita pieza. Y hay una que no me acuerdo cómo se llama esta muchacha, de apellido Ochoa, ahorita que está en la cuestión de las, bueno, de las, ¿cómo se llama? Las precampañas, ¿no? Que todavía no están en campaña, pero ahorita estaría muy bien. Uh-huh. El tema de la calaca, ¿no?
0: A ver, la calaca. ¿Cómo va esa?
1: Ella se apellida Ochoa. Digo, no sé si es Amanda. No, Amanda no. Es muy conocida.
0: Amparo Ochoa. Hay una que se llama Amparo Ochoa.
1: Amparo Ochoa, precisamente. La calaca. Ahí cuando tenga chance de oírla, está bueno.
0: Sí. Hay una que dice, tucu tiki tiki taca, qué reca hija calaca. A todos esos careros, llévatelos de corbata. Yo conocí a un comerciante, dice la letra, bueno para robar al pueblo. Algo.
1: Exacto. Es que me llamó la atención, bueno, me acordé ahorita que comentabas del manoteo de parte de los señores funcionarios públicos. Uh-huh. ¿No? Me, acordé de ese tema, Amparo Ochoa, precisamente. Ahí cuando tenga chance, ¿no? Ahí, para recordarles algo a los señores.
0: Sí.
1: Eso es, y no, pues, pero te dejo para que recibas más llamadas y seguir escuchando todos los comentarios y de las personas que te llaman, y que es muy interesante los comentarios que hacen, y que sigan los temas que siempre tú pones a la mesa, que son muy interesantes. Así es que, pues me despido y te agradezco muchísimo que me tomen la llamada y platicar un ratito.
0: Oiga, don Ricardo, a ver, usted que se la sabe de todas, y ya con esto cerramos la llamada. De San Luis Río Colorado hay una carretera que se mete a los ejidos y conecta, no la que atraviesa precisamente, bueno, a lo mejor sí, ya no es la entrada a allá Mexicali, sino la que sale de La Rumorosa y conecta con San Luis Río Colorado. Hay otra calle, ¿sí? Más bien una carretera que sale de San Luis Río Colorado y atraviesa todo lo que es los valles, además de esta que le acabo de mencionar.
1: Bueno, no que yo conozca, no, porque si bajas de La Rumorosa y hasta donde yo conocí, yo recuerdo, tienes que llegar a La Progreso, que es la primer colonia o la última, sí, como se quiera saber, es pegado al Centinela. Y de ahí, pues, tenías que entrar a Mexicali.
0: Ya no se entra. Cuando vas al Golfo de Santa Clara o a San Luis Río Colorado, evitas meterte a Mexicali. ¿Ya no le tocó esa?
1: No, porque tú dices de Mexicali a Santa Clara.
0: No, al bajar La Rumorosa.
1: Ah, no, yo no, a mí no me tocó ya, porque ya últimamente que fui, pues ya son cuatro carriles, pues,
0: sí.
1: Ya no me tocó verlo, ¿no? Pero antes, como era, ya hace muchos años que yo, pues, dejé de manejar y de ir para allá. Uh-huh. Siempre mis idas, cuando yo iba mucho a Tijuana y a Ensenada, precisamente, era por el lado americano, yo salía por San Isidro.
0: Muy bien, don Ricardo.
1: Así es que, pues, así no te pude contestar eso porque no recuerdo muy bien. Uh-huh. Debe de haber esa carretera.
0: No, Andrés, pasa.
1: Pues, muchísimas gracias, pero un gusto saludarte como siempre. Aquí
0: sí.
1: Seguimos escuchando.
0: Ándale, pues, 664-303-1880. Vamos a dejar de lado el tema del Boulevard 2000 aquí en Tijuana. Y, bueno, a propósito de vehículos, pero no estos que provocan accidentes, o que han sido parte, o se ven involucrados en un accidente. Mire, ahí en la ciudad, en esta, la de aquí, Tijuana, la ciudad más visitada del mundo, por sus calles, por sus colonias, por sus barrios, mucho carro, muchísimos carros yonqueados. Yo no sé por qué el municipio, y es de competencia de los ayuntamientos, y no propiamente ya en el tema este es privativo de Tijuana, sino en los 7 municipios y más allá. Yo no sé por qué los ayuntamientos, los municipios, los gobiernos de la ciudad o de las ciudades en el estado, no implementan un programa en donde, pues, los carros, además de que el propietario tenga una multa. Recuerdo que muy al inicio de esta auténtica radio Tribuna del Pueblo abordamos el tema. Pero mire, debe de llegar el ayuntamiento y llevarse todos estos vehículos. Y no solamente llevárselos, no basta, no. Verificar que el vehículo, si esté, no en perfectas condiciones, porque si fuera ese el caso, no estuviera yonqueado. Estoy hablando solamente de los camiones yonqueados. A ver, ¿tu vehículo alguna vez lo regularizaste? No, pues de que no. no tienes ningún papel que compruebe que alguna vez pagaste tenencia, esto, lo otro y aquello. No, pues no. ¿Y por qué no mueves el carro? Pues porque no tengo dónde meterlo. Pues ni modo. Ahí te va la multa y el carro va a ser arrastrado. Que este carro, en lugar de llevárselo a una yarda, a un yonque, pues que lo mande directamente al kilo. Yo no tengo idea de cuánto puede pagar una recicladora por un carro. Pero tampoco le voy a decir que con lo que recaude el ayuntamiento, que no es nada, con eso puede reparar vialidades, porque ahí hay una gran trampa. Sí, estos carros, en lugar de que los manden a un cerro que contaminan, pues de una vez, al yonque, y que sea reutilizado lo que es el metal, lo que es el fierro, lo que todo que se pueda utilizar de ese vehículo en las calles. De esto le voy a hablar más adelantito, vamos a ir a la pausa, no le cambie. El teléfono aquí en el estudio, marcando al 664-303-1880. Estamos en la auténtica radio Tribuna del Pueblo, tercera edición. Regresamos.
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1: Dos de la tarde ya con 47 minutos, 2:47 hora de Baja California. El teléfono aquí en el estudio marcando el 664-303-1880. Agradezco a mis amigas y amigos que nos están siguiendo allá en todo lo que es Yuma, Arizona y por supuesto la ciudad de Calexico, allá en los Estados Unidos. Es el mismo número telefónico con la regional de Tijuana. También agradezco a mis amigas y amigos que nos están siguiendo a través de las redes sociales. Es muy sencillo, nos va a encontrar como Radio Bahía 1470 AM Tijuana. Y en la pantalla chica, en televisión, a través de YouTube, también estamos como RCE TV, que quiere decir Radio Cadena Enciso Televisión. Bien, vamos, vamos a continuar. Tenemos más llamadas. Adelante, ¿quién nos habla?
2: Sí, una preguntota. Me quedé con la duda de la pregunta ahí de Mexicali, de los entronques, o de sí. San Luis, no sé cuál es el que ocupaba más o menos.
1: No, no lo ocupaba, nada más mencionaba. Pues seguramente recuerdas perfectamente, maestro, que de aquí para Mexicali, ¿sí? Cruza la Rumorosa y en lo inmediato te desvías a la izquierda, ¿sí? como si fueras a San Felipe, y esa carretera te conecta con San Luis Río Colorado.
2: Para San Luis Río Colorado, porque, bueno, yo sé que ya llegando a Mexicali está un entronque que los lleva a San Felipe, los lleva para lo que es San Luis Río Colorado. Y ya de San Luis Recolado, pues agarra para rumbo a Sonoita, pero por ahí está lo que es el Santa Clara, yendo para Santa Clara.
1: Ah, no, Santa Clara está adelante de San Luis Río Colorado.
2: O sea, si quiere ir para el rumbo de Santa Clara y Puerto Peñasco, se corta camino por ahí, por Mexical, y hay una desviación que va para aquel lado, en vez de si está Sonoita, se va, se desvía y agarra para el rumbo de Santa Clara y eso, y sale a Mexicali.
1: Sí.
2: Y el otro, pues, el camino a San Felipe, y el otro que lo lleva a Sonoita. Si se quiere a Sonoita, pues, a Puerto Peñasco, pero es como 2 horas de camino, desde Sonoita a Puerto Peñasco. Y si quiere cortar camino, pues, se va por el Golfo, que le llaman el Golfo, que dije, a ver si lo ayudo a algo para que sepa más o menos cómo
1: no,
2: está ahí.
1: Nada más preguntaba porque he pasado de noche esa carretera, fíjate.
2: Eso es. Sí, porque yo hacía viajes a Puerto Peñasco, me tocaba llevar viajes para allá, sí. Y pero me tocaba irme hasta Sonoita, ya después sacaron el camino de Santa Clara, que van por el Golfo, corta camino.
1: Yo he viajado con su amigo Joel.
2: Correcto, sí, acá ahí me lo saluda.
1: Aquí yo menciono hasta dónde nos siguen, dónde nos escuchan, nos sintonizan. Y la reserva del Pinacate, desde San Luis Río Colorado hasta Puerto Peñasco, pasando por el Golfo de Santa Clara. Yo no sé por qué la gente se aburre con el desierto, pero está precioso.
2: Sí, de hecho, cuando entra de Sonoita a Puerto Peñasco pasa por el Pinacate, es el volcán del Pinacate, y están por ahí unas estas de que sacan cobre y no sé qué tantas cosas por ahí. Y el otro camino que va directo, pues ya está rumbo de Hermosillo, Santa Ana, todo eso. Y ahí San Luis está ahí en adelantito, pues ya agarra uno camino para el rumbo de Chihuahua, Cajaro, Chihuahua y todo eso. Dije, a ver si más o menos lo puedo apoyar en algo. Yo he andado en la Sierra Tarahumara, me toca andar ahí en la Sinforosa. Es en la sierra donde está el deslizadero, donde cerca pasa el Chepe, por ahí, todo eso. Sí, me toca andar para aquellos rumbos también. El Huachochi, Chihuahua, me toca andar, que se juntan Chihuahua, Durango y el estado de Sinaloa. Hasta por ahí me toca andar. Sí. Bueno, pues ya no le quito su tiempo para que siga por ahí.
1: No me lo quites. Sí.
2: Gracias. Pues bien. Se me pase bonito y ahí se lo meto todo.
1: Sí, cómo no. Como decía don José Lino Ortiz, ya estamos en el cerrojazo final. en la última parte de este programa, pero con tiempo suficiente para que usted se siga comunicando aquí con nosotros. Le decía, ¿no? Tijuana, por ejemplo, es una de las ciudades que le aportan muchísimo a la Federación. Y cuando digo muchísimo, está entre las primeras cinco ciudades en donde económicamente pues nos va muy bien. Y eso es relativo de que nos va muy bien como ciudad. Pero no me explico por qué las autoridades toleran, permiten, o no sé, que alguien me explique si hasta alientan para que la gente tire la basura en la calle. Y cuando digo tiren la basura o dejen la basura en la calle, me estoy refiriendo a los carros en desuso, los carros abandonados, los mismos vehículos estos que se convierten en picaderos. Lamentablemente así es. Y no solamente Tijuana, lo vamos a mirar en Ensenada, en Tecate, en Rosarito, en San Quintín, en San Felipe, en Mexicali, no se diga. Y si estos carros ya están abandonados en la calle, bueno, eso quiere decir que ya no son de nadie, están en la vía pública. Verificar que se van a llevar ese vehículo, pero que los gobiernos no vayan y los dejen en los yonques, que no los dejen abandonados allá en los cerros, no, directitos al kilo. Yo he visto, so pena de que algún especialista en el asunto de las recicladoras, y estamos hablando de cuestiones sumamente pesadas, he visto cómo salen camiones de carga con este tipo de chatarra. Se dice, se comenta y se rumora que todos estos vehículos comprimidos llevan como destino Monterrey, allá en donde se funde todo este metal, y ya sabemos qué es lo que surge a partir de ahí. Pues que eso haga el ayuntamiento. Porque no basta con que vayan y retiren ese carro. ¿Sabe dónde irá a parar? A otro lugar. ¿Y qué va a hacer en ese lugar? Lo mismo que hacía de donde lo recogieron. Estorbar, dar mal aspecto. Y párenle de contar. Si vamos de mal aspecto, las entradas y salidas, yo no sé por qué están horribles. No digo que así sea en su casa. Pero lo primero que debe de arreglar una persona es el frente. Es la presentación. Si vas a invitar a alguien, bueno, pues tienes que llevarlo a tu casa, pero mínimo barrer la banqueta, barrer la entrada. Ya no digamos en el interior de la vivienda. Si le vas a invitar un vasito de agua, pues todo tiene que estar limpio. Si lo vas a sentar en la mesa, tiene que estar limpio. No lo estás invitando a un muladar. Y así es una ciudad, así es un país. Sin falsedades, sin hipocresías, simple y sencillamente. Ahora, hay una cosa, el hecho de que seas humilde no quiere decir que no seas limpio. El hecho de que pues tengas un trabajo en donde vives en la austeridad, pues no vas a ser una persona desasiada. No, una persona limpia, una persona que cuida el lugar donde vive, que cuida las cosas que están a su alrededor, es una persona responsable. Tijuana se tiene que cuidar. Cada uno de los 7 municipios tiene que estar en óptimas condiciones. Pero, mira, ya vamos llegando a Tijuana, ya vamos llegando a Mexicali, Ensenada. Hace tiempo viajé por la carretera al cruzar Baja California y luego al internarnos a las carreteras de Sonora, se notaba la diferencia. Yo no digo que estaba mejor de este lado, peor, no. Hasta eso que aquí en Baja California estaba en buenas condiciones la carretera, pero cuando llegamos a Sonora, yo sé que mis amigas y amigos de Sonora me están sintonizando en estos momentos, pero no es hacia ellos, no, son a las autoridades. Oye, se sintió el cambio en lo inmediato. De aquel lado, sí, la carretera, una parte, no todo, estaba pues no muy bien que digamos, bien que mal, salvo la basura aquí en Baja California. ¿Por qué tiene que estar fea la entrada a Tijuana, la salida de Tijuana? La garita, la carretera de playas, la escénica, la carretera Rosarito, la carretera Tecate. Pues hay que limpiar la glorieta. Hay empleados en las delegaciones, hay empleados de limpia, hay gente de bienestar, que hagan su chamba, nada más. Amigas y amigos, ya nos vamos. Hemos llegado al final de este espacio. Yo le quiero agradecer a todos ustedes que hicieron el favor de acompañarnos. Agradezco de igual manera a mis amigas y amigos de allá de Sonora, de todo lo que es el sur de la Unión Americana, allá por el lado del desierto, en la Grande. Saludos. Gracias por acompañarnos como siempre. Allá en todo lo que es la Cenicienta del Azul Pacífico, todas las estaciones hermanas, por supuesto pertenecientes a Radio Cadena en Enciso, en la zona metropolitana, el pueblo mágico de Tecate, Rosarito, que nos acompañaron por la 1420, y a propósito de la 1420, se van a quedar con la profe Vicky y Fantasías, Fantasías en la Bahía. Saludos. Agradezco también a mi amigo y compañero Jesús López. Y aquí, al frente de todo el equipo, Ubaldo Mesa. La invitación es para que el día de mañana usted nos acompañe en la 1470 de Radio, Radio Bahía, la XEHS. Y, por supuesto, en esta auténtica Radio Tribuna del Pueblo, en donde se dicen las cosas de frente y como son, siempre apegados a la verdad, porque la verdad nos hará libres. Hasta entonces.

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0: gracias por seguir con nosotros. Muchísimas gracias. Y gracias por comunicarse al 646-178-3979. Gracias también a mis compañeros que ya miren de Radio Ranchito. Ya me dicen, estamos al aire. Ese sonido que escuchan es también quien nos están avisando que estamos en Mexicali, en Tijuana, a través de Radio Bahía, tu mejor compañía, en el 1470 AM de tu radio, en Radio Ranchito, en Tijuana, en el 1420 AM. Me da risa porque recordé la ustedes tienen un lo que se le llama jingle, ¿verdad? Radio Ranchito, na, na, na, na. Ay, ¿qué más dice? A ver si me lo pones allí, Jesús, si me lo escribes, y te mando un abrazo también, obviamente. También quiero enviar saludos a quienes nos escuchan a través de la Grande de Mexicali en el 1050 AM de tu radio. Aquí en Ensenada estamos a través de la Rancherita 89.1 FM, teléfono en cabina. Ay, ¿cómo estoy hablando hoy? 646-178-3979. Es que me venía acordando, dije, tengo que, aunque sea unas dos veces, tengo que decir despacio el número telefónico, porque luego ya les platiqué de la señora que me regañó, ¿verdad?, en el mercado, y otra señora también que me dijo, usted casi no dice el número de teléfono, y la otra señora me dijo, usted dice el número de teléfono muy rápido, y yo, pero ¿por qué, señora, si yo trato de decirlo no tan rápido, pero pues los niños sí me entienden, porque si no, no llamaran? No es cierto, no le dije nada, dije, está bien, señora, está bien. Vamos a continuar, 3:07 PM. Oigan, pero ¿cómo que no tienen la respuesta a la adivinanza todavía? Es el cruce de dos líneas que un párrafo usa con arte. Y dándolo al concluir es más que punto y aparte. ¿Quién será ese señor que dice, hasta aquí? Tengo una llamadita, vamos a ver quién sabe allí de ortografía, gramática y los... Vamos a ver quién está en la línea telefónica. Hola.
1: Hola.
0: Ay, ay, ay, ¿quién eres? Ay, mejor dime tu nombre, ¿quién eres?
1: Dana Scarlett.
0: Ay, Dana, pues con razón. Yo digo...
1: ¿Cómo estás?
0: Yo muy bien, Dana, ¿te digo algo? Yo digo, ajá, esa vocecita la conozco, pero pues, Dana, llámame todos los días para aprenderme tu voz.
1: Okay,
0: ¿qué canción te voy a poner, Dana? ¿O vas a leer o vas a decir la respuesta a la adivinanza?
1: Me voy a pedir después, porque voy a hablar de algo.
0: Adelante, por favor.
1: Después voy a leer un cuento que se llama Malena Ballena.
0: Ay, qué bonita.
1: Y habla sobre el bullying.
0: ¿De veras?
1: Ajá.
0: El tema que estoy tratando, curiosamente.
1: La leí en el concurso de cuentacuentos.
0: Wow.
1: Cuando iba en el kinder.
0: De mira nada más, Dana. Pues yo estoy lista para cuando tú lo quieras leer, ¿eh? ¿Y hoy qué vamos a hacer?
1: Ahorita no lo tengo en la mano, pero cuando ya lo tenga,
0: ajá,
1: cuando ya lo tenga aquí, a la mano,
0: sí,
1: lo voy a marcar para leerlo.
0: Perfecto. Dana Scarlett, ¿tienes seis o siete años?
1: No. Acabo de cumplir los 8.
0: Ay, los 8, mi vida. Pues qué va.
1: En agosto.
0: En agosto. Hablas fluido, correcto, sin trabas, sin miedo. Qué seguridad tienes. Y qué bonito que puedas leer también, mi amor, con nosotros, compartir este material. Pero hoy, ¿qué me dijiste?
1: Gracias.
0: De nada, mi vida. Hoy vamos a hacer, ¿vas a responder la adivinanza o qué vas a hacer hoy?
1: La respuesta es el punto.
0: ¿Es el punto?
1: Sí.
0: Pero el punto y coma, el punto y seguido, ¿o cuál? Mira, escucha. Es el cruce de dos líneas que un párrafo usa con arte.
1: Punto final.
0: Y dándolo al concluir es más que punto y aparte. Entonces, Dana y su mami dicen que es...
1: Punto final.
0: ¡Exacto! Exacto.
1: Es cuando comienza el otro párrafo.
0: Ah, bueno, cuando finaliza una idea, claro. Por lo regular, o cuando finalizamos un escrito también, ¿verdad? Te estaba diciendo que, ajá, y luego ya decimos, y bueno, te veo la próxima ocasión, o hasta luego, punto final. Oye, mi amor, muchas felicidades, ya te puse la fanfarria, voy a esperar con ansias esa lectura, y ¿quieres escuchar una canción?
1: Sí.
0: ¿Cuál?
1: Todo tiene tambor de Lara Campos.
0: Ay, Dios mío, todo tiene tambor de Lara Campos. Ok, aquí lo voy a buscar, ¿eh?
1: Gracias.
0: Gracias a ti, Dana Scarlett. Hasta luego. Colgamos a las tres, a la una, dos.
1: A las dos y a las tres.
0: Ya, a las tres. La canción que yo quiero poner no es esa, la que quiero poner es esta para decirles, niños, que hay que prepararnos para este regreso a clases, para que empieces tu primer día de clases así tranquilo, relajados, nada de que, ay, apenas llegué porque es que no encontraba el tenis, no encontraba el calcetín. No, ¿qué es eso, niños? Todo hay que ordenarlo con tiempo, ¿sí?

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1: pavo. Tengo una llamadita más. Hola, ¿quién está allí?
2: Hola.
1: ¿Quién habla?
2: Sebastián.
1: Hola, Sebastián. ¿Qué pasó? ¿En qué puedo...?
2: Voy a leer.
1: ¿Vas a leer? Oh, espérame, Sebastián. Me encanta cuando me dicen voy a leer. Ay, me emociono. Adelante, por favor, pero primero nos dices el título, quién escribe y luego dos o tres renglones, ¿verdad?
2: Sí.
1: Ok. Adelante.
2: El título es La gallina y el zorro y el quien lo escribió fue Susaeta.
1: ¿Susaeta?
2: Sí.
1: Ah, ok. Muy bien. Adelante, por favor.
2: Un astuto zorro, deseando saciar su hambre, se metió en un gallinero en busca de alguna pieza que llevarse a la boca. Descansado sobre un madero, Sara, cerca del techo había una hermosa gallina. El zorro, al ver que no podía alcanzarla, decidió poner en juego toda su astucia. Y ya voy a dejar esto por aquí.
1: Hasta allí lo detenemos la lectura y el día de mañana nos leerás la siguiente parte, ¿o cómo?
2: Sí.
1: Ay, qué bueno, para que podamos saber qué ocurrió y qué fue lo que hizo también, ¿verdad?
2: Sí. Mi hermano Uriel va a pedir una canción.
1: Espérame, Sebastián, espérame. Esto es para ti. ¡Qué valiente, Sebastián! ¡Qué bonita lectura! Gracias por participar. Y ahora hacemos un punto y aparte. ¿Y qué nos va a pedir tu hermano?
2: Una canción.
1: Muy bien. Hola, Uriel.
3: Hola.
1: ¿Cómo estás?
3: Bien.
1: ¡Qué bueno! ¿Qué canción vas a pedir?
3: Carpintero.
1: ¿La del teléfono carpintero con Pánfilo o con...?
3: Sí,
1: ¿verdad?
3: Con Pánfilo.
1: Ok, aquí te la busco, ¿eh?
3: Sí.
1: Bueno, colgamos.
3: Quiero mandar saludos a mi Abby Canan y mi Abulelia.
1: Ajá.
3: Y mi tío.
1: Ah, ¿y cómo se llama tu tío?
3: Sí, mi tío Jonathan.
1: ¿Jonah?
3: Ah, sí, Jonathan.
1: Se llama Jonathan. Bueno, ok. ¿Algo más?
3: Y a ti y a todos tus compañeros.
1: Gracias. Ok, Uriel, entonces colgamos a las tres, ¿verdad?
3: Sí.
1: A la una.
3: A las dos.
1: Y a las
3: tres.

0: vamos a la pausa comercial. Gracias a mis compañeros. Jesús, lo que te decía es que si me puedes escribir aquí en el grupo de WhatsApp, si me puedes poner el eslogan de ustedes, ya ves que tienen una canción, ¿verdad? Radio Ranchito, ¿me gusta más? ¿O qué es lo que dice al final? No lo recuerdo, solo una vez lo escuché cuando fui a visitarles y me gustó. Vamos a ir a la pausa comercial, regresamos rapidísimo todo el equipo de Baja California de Radio Cadena Enciso.
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0: Mañana, si Dios quiere, empezamos nuestro programa desde las 2:30 de la tarde, como siempre. Solamente ayer y hoy sí hubo un cambio porque tenemos el juego de béisbol, lo cual significa que en unos minutos más el programa...

0: El programa se termina a las 3:30 de la tarde. Hoy se termina, pero mañana no. Mañana es de 2:30 a 4 de la tarde, como lo dije. Vamos a ver quién está en la línea telefónica. Lo que reitero, mañana se hará la rifa de los paquetes escolares. ¡Ah, qué emocionante! Le pido a Dios que los niños que... Es que son muchas llamadas, muchas, más de 300 llamadas. Dios mío, por favor, que es, bueno, siempre Dios es muy sabio y va a ser para el niño o la niña que lo requiera. Vamos a ver quién está en la línea telefónica. Hola.
1: Hola.
0: ¿Quién habla?
1: Soy Sinaí.
0: Hola, Sinaí. ¿Cómo estás?
1: Es que soy otra.
0: ¿Cómo eres otra?
1: Soy Sinaí Guerrero.
0: Ah, qué. Hola, Sinaí Guerrero, ¿cómo estás?
1: Bien.
0: Qué bueno, gracias por escucharnos. ¿Quién está allí contigo?
1: Mi tata.
0: ¿Tu tata? Ah, mira. Ah, bueno, mi amor. Oye, ¿y qué canción te voy a poner? ¿Quieres leer? ¿Quieres una adivinanza? ¿Qué quieres hacer?
1: Una adivinanza.
0: ¿Quieres que te diga una adivinanza?
1: Sí.
0: ¿Segura? Ah, ¿y te va a ayudar tu abuelito?
1: Sí.
0: ¿Sí? Bueno, ay, se escucha mucho eco, está muy recio el radio, ¿verdad? Mira, esta adivinanza está muy fácil. Agua pasó por aquí. Kate me dio la razón. El que no me lo adivine, pues dice ahí otra cosa que...
1: Es burro cabezón.
0: Eso, pero yo no lo quise decir. ¿Y cuál será la respuesta correcta, Sinaí, a la adivinanza?
1: El aguacate.
0: ¿Y por qué piensas que es el aguacate?
1: Porque dice agua y escate.
0: Ah, eso me gustó. Hay que razonar. Bueno, mi amor, esa es la respuesta correcta. Y aquí ando buscando, es una locura en mi carpeta. Ando buscando para ponerte tatara, tatara, tatara, tatara. Ay, no la encuentro. Mi amor, muchas felicidades. Y gracias por participar también, mi vida. ¿Colgamos a las tres?
1: Una.
0: Ajá. Dos.
1: Tres.
0: Tres.

Kimberly pidió esta melodía para sus abuelos, para toda su familia, hasta nosotros nos la dedicó. Gracias, Kimberly, a nombre de todo el equipo también, muchas gracias porque siempre nos consideras.

las 3 de la tarde con 24 minutos. Ya casi cerramos el programa el día de hoy, pero mañana de 2:30 a 4 de la tarde, igual que siempre, mis amores. Vamos a ver esta cancioncita solicitada también, Todo Tiene Tambor, que me la pidiera Dana Scarlett. La música, yo

0: bonita canción, pero ya nos vamos, mis amores. El día de mañana, si Dios quiere, 2:30 a 4 de la tarde. Por favor, no se lo pierdan porque estaremos haciendo la rifa de los paquetes escolares. Eso será una locura porque son más de 300 llamaditas. Imagínate nada más. Vamos a ver quiénes ganan y cómo nos va, por supuesto. Por allí mire que hay unas mochilas y... pues sobre todo cuadernos, lápices, colores. Vamos con esta cancioncita, casi casi para cerrar ya el programa.
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A nombre de todo el equipo de Radio Cadena Enciso, a nombre de cada uno de mis compañeros en las diferentes cabinas, a nombre por supuesto propio, gracias niños, gracias abuelos, tíos y maestros, gracias por haber estado aquí, gracias que desde Spring Valley, California, recibimos también mensajitos y solicitudes de melodías. Hasta mañana, si Dios quiere, a las 2:30 de la tarde. Besitos, hasta luego. Compañeros, gracias, fue un trabajo en equipo.

2:30 a 4 de la tarde.

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4: Esta es una cápsula informativa RCE Noticias. La presidenta de México, Claudia Sheinbaum Pardo, envió a la Comisión Permanente el nombramiento de Rogelio Grainholm Morfín como nuevo embajador de México ante la República de Irlanda.
5: RCE informa.
4: El presidente municipal de Tijuana, Abdiel Gutiérrez Coronado, supervisó los trabajos realizados en la avenida 76, Colonia Centro Urbano 7076 de la delegación Otay Centenario, donde se llevaron a cabo acciones de pavimentación y rehabilitación del sistema pluvial, beneficiando a más de 19.000 personas.
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4: Los deportistas nacionales lograron una contundente actuación en la Serie Mundial de Paranatación México 2026, que se realizó en el Centro Acuático Metropolitano de Zapopan, Jalisco, luego de concretar 17 medallas de oro y un total de 39 preseas al finalizar las cuatro jornadas de competencias multiclase.
6: Para RCE Noticias, Luis Daniel Rodríguez.
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5: Trámites más rápidos, procesos claros y una atención más eficiente son parte de los beneficios que busca garantizar el Instituto de Movilidad Sustentable del Estado con la obtención de la certificación ISO 9001-2025 recibida por la gobernadora Marina del Pilar Ávila Olmeda.
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5: El Ayuntamiento de Los Cabos, a través de la Dirección Municipal de Protección Civil y Gestión de Riesgos que encabeza Francisco Cota Márquez, informa a la población que, de acuerdo con las imágenes satelitales más recientes, se observan núcleos de precipitación que se aproximan al municipio por la costa del Cabo Este.
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5: En las últimas semanas trascendió que dos de los futbolistas mexicanos con mayor proyección, Gilberto Mora y Armando González, fueron aceptados en la Universidad Anáhuac para continuar sus estudios de nivel superior, a la par de sus carreras futbolísticas.
0: Para RCE Noticias, Luis Daniel Rodríguez. 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Sí, sí somos noticias. 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